0: También para Norita Martínez, saludos cordiales. Para Margarito Rivera, felicidades al trío de jóvenes con talento. Saludos desde Huechtetitla, Orizatlán, de parte de la familia Rivera, muchas gracias. Bueno, pues avanzamos, jóvenes, con el tema que solicitaban. Adelante, cuéntenos.
1: Seguimos para complacer a nuestro día, Alberta, de la colonia central del Encinal.
0: Valle del Encinal, ajá, sí. Saludos, Alberta, con el tema que solicitó, ¿y se llama?
1: El Caballito.

0: Ahorita que prende en rojo. Continuamos con más en esta bonita tarde. Adelante con los saludos, por favor.
1: Claro que sí. Saludos para Norita Martínez en Matlapa, para Angélica Martínez en Axla de Terrazas, Simitrio Flores en Tamán, González Morales, que se encuentra en USA, y su familia en Amatitla, Tamán. Al igual que a José Luis Humberto. También saludos para Don Chucho.
0: Saludos. ¿Quién más?
2: Sí, quiero mandar un saludo al trío Miahuazochil hasta Tantoyuca, Veracruz, y a Josué de Benito Juárez, Veracruz.
0: Saludos. ¿Quién más?
3: Un bonito saludo para mi tía Magdalena y a su querido esposo Pedro.
0: Saludos a todos ellos, gracias por sintonizarnos. También saludos al trío Águila Imperial, que nos escucha desde Calmecate, Huejutla, Hidalgo, desde la tiendita La Chiquilla, nos dice, así que saludos cordiales. No dije ese güey, Tafalole, Tuwan, Puyuwa, Katite, Shaklias, Nepa, Taxitla, Chalma, Veracruz, Toyolik, Niwa, Antes, Sontine, Katillase, Mitrotiti, Nepa, Yanquik, Tenochtitlan, Tenesa, Juantita, Chinango, Tatilanti, Panes, Empualis, Huachicuay, Tonati, Tenimesti, Agosto, ese güey, Tafalole, Noche, Tuwan, Puyuwa, Nepa. También saludos para los abuelitos de las Chacas, Esteban y Anastasia, de parte de Antonia de Xochitzintla. Saludos cordiales. Bueno, pues continuamos con otros mensajes que siguen llegando. También para Margarito Rivera, felicidades al trío de jóvenes que te estábamos escuchando en Huexteditla, Orizatlán, de parte de la familia Rivera. También nos piden un tema, nos dice el amigo José Claudencio. Mande saludos hasta Bopo y quiero la canción del Comanche, nos dice. Ahorita lo checamos con nuestros invitados. También saludos para Orlando Martínez. Saludos para el trío que te acompaña. También para los amigos de Águila Imperial. Saludos cordiales desde Calmecate, Huejutla, Hidalgo. Muchas gracias. También para Florencia Hernández. Saludos para el trío Encuentro Hidalguense. Y también para Ker Ramírez, que dice saludos a los chavos. También para San Isidro, que andan justamente trabajando, dice, allá en Saltillo, Coahuila, en la cosecha de repollo, que te están escuchando. Muchas gracias. También para toda la gente en el mercado municipal de Huejutla, saludos. Bueno, pues avanzamos con otro bonito tema, posteriormente corte promocional. Coméntenos cuál es el tema que sigue, por favor.
1: Claro que sí, pero antes de continuar, un saludo a todas las comunidades que son de allá, de San Felipe, Orizatlán, Hidalgo.
0: Muchas gracias.
1: Seguimos con...
0: ¿Con cuál?
1: Con el Caimán.
0: Caimán.

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0: Son las 6:19.
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0: Continuamos con Sevikilice, Fanitiotas, Novijías, Cebuitas, Palolit, con Titani, Nepa, Torreón, Coahuila, Campa, Teyac, Listo, que estoy yo, Lichnigua, Catillas, Toque, Tapale, Huito, y esto es Yexis, Mocaqui, Nopa, Wicat, Juan, Novijías, Quintas, Tanili, Tamo, Coahuila, Chantolo, Nopa, Wicat. Ahorita les preguntamos, estaban preguntando unos radioescuchas si tienen algún son de Chantolo o carnavalero. Ahorita nos lo responden con mucho gusto. Pero mientras avanzamos en esta tarde, también creo que tenían peticiones. Adelante, por favor.
1: Un bonito saludo para nuestra querida maestra, la maestra Mari, de hija del profe Goyo, que estaremos complaciendo con el guapango que nos está solicitando, que se llama La Rosa.

0: Bueno, pues continuamos disfrutando del trío Encuentro Hidalguense directamente de San Felipe Orizatlán, que nos visita en cabina en esta bonita tarde, y también hacemos una atenta y cordial invitación a todas las agrupaciones que nos están escuchando, bandas de viento, tríos, danzas del agua azteca que gusten participar en este bonito programa. Aquí los recibimos, es un servicio totalmente gratuito, no se cobra. Recuerden que estamos ubicados en la colonia Parque Poblamiento, al interior de la Escuela Superior de Huejutla, para que puedan acompañarnos. Aquí los recibimos con mucho gusto. 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Bueno, pues continuamos con más. No sé si tengan algún saludo, algún mensaje, adelante por favor.
1: Claro que sí, saludos para Salomé, que cumple años el 28 de agosto.
0: Saludos, saludos. ¿Quién más?
2: Un bonito saludo para mi mamá, que sé que nos está viendo. Muchas gracias. Un saludo para mi tía Margarita y para mi querida sobrina Abby.
0: Bueno, pues saludos cordiales también para Rosario Hernández Aquino, que ya nos está viendo por Facebook y que hoy es su cumpleaños. De hecho, al inicio del programa nuestros invitados le dedicaron el tema de las mañanitas, ya que ayer previamente pues lo solicitó, así que muchas, muchas felicidades. También para Cristian, que pide saludos hasta Tequexquilico, que nos está viendo a través de redes, muchas gracias. También saludos, nos dicen, hasta Monterrey. Y también para los jovencitos que tocan muy bien, saludos de parte de María Bautista. También para el amigo Gil, que nos está escuchando allá en Cadereyta, en el rancho Los Palomitos, que ya nos sintoniza, muchas gracias, saludos cordiales. Y para la gente que nos sigue desde Hueyinal y Panacaslán, especiales saludos para tu mamá Felicitas y para tu sobrina Lali, que están pidiendo música de Xantolo. Así que bueno, pues avanzamos, ustedes nos indican.
3: Creo que sí, seguimos con este muy bonito son xantolero que se titula El Comanche.

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0: Son las 6:30.
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0: Tú ni vas con Sevikilice, no dije pan y tío, te jamías pa' aquí, listo, que no te falo anoche tu guan puyuwa, ne pate sogual, tal macha campa, no dije de shaki listo que, tas camatimia, aquí todo wikachiva, fatel focame, catimis fachalua. También saludos para el amigo Julio, de parte de su hermano Bartolo, que nos está escuchando, dice preparando el ordo para el Zacahuil, ahí en Nexcuatipa. Saludos, saludos cordiales, gracias por acompañarnos. Y con el tema de la petenera, nos dice, ahorita le preguntamos a nuestros invitados. Así que continuando con más saludos, también para la gente que nos sigue desde el Mercadito Laurel de esta ciudad, saludos cordiales, gracias también por su sintonía. Y continuamos disfrutando de esta bonita agrupación, el trío Encuentro Hidalguense, directamente de San Felipe Orizatlán. Coméntenos con qué otra canción avanzamos, por favor.
1: Claro que sí, seguimos con el Tepetzintlaco.

0: Continuamos con más en esta bonita tarde. También saludos para Lucio, José, Maripaz y Domitila que nos están escuchando. Muchas gracias. Saludos cordiales. También saludos, nos dice amigo, bonito programa. También para todos mis familiares que viven en diferentes lugares de la ciudad, de parte de la Carpintería Hernández Dolores. Y con el tema del gallito, dice, te estamos escuchando en la Rojo Lugo de Huejutla, Hidalgo. Muchas gracias. Ahorita le preguntamos a nuestros invitados. También saludos hasta Guadalajara, Jalisco, que ya nos están escuchando. Muchas gracias. También para Pedro Hernández a través de redes. Mande saludos para Cuapa Primero en barrio Amashac. Saludos cordiales a toda nuestra gente de esa bonita localidad. También para Basimar Hernández, que pide saludos para sus papás, Antonio García y Fernanda. A ver si tienen el tema del San Lorenzo. Por favor, con el trío invitado, que te escuchamos desde Querétaro, Querétaro. Así que continuamos, coméntenos algún otro mensaje, saludo que quieran mandar, por favor.
1: Claro que sí, antes de continuar, le mando un saludo a mis abuelos y a mis tíos y tías que se encuentran en Monterrey.
0: Saludos cordiales. Ok, ¿continuamos con más música?
2: Claro que sí, seguimos con este muy bonito huapango que se titula El Fandanguito.

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12: Son las 6:48 minutos.
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0: Bueno, amable auditorio, estamos llegando ya a la parte final de este bonito programa con los últimos saludos y temas de esta tarde. Recuerden que tenemos en cabina al trío Encuentro Hidalguense directamente de San Felipe Orizatlán. Y pues nos vamos con los últimos saludos que siguen llegando en esta tarde. Muchas gracias por acompañarnos. También para Eusebio Hernández, que pide saludos. Para Eusebio Reyes Hernández, que nos sigue desde Tepechititla. Saludos, saludos cordiales. Y también para toda la gente hasta Tabasco, nos dice para Jimenita Cárdenas, que próximamente estará cumpliendo años, así que muchas, muchas felicidades. Y nos estamos despidiendo con los últimos temas. Cuéntenos, muchachos. Ajá, el saludo y la petición. Adelante, por favor.
1: Claro que sí, queremos mandarle un saludo de parte de Carpintería Hernández Dolares con la melodía titulado El Gallo. Échale.

0: 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Bueno, pues llegamos ya a la parte final de este bonito programa. Muchas gracias por habernos sintonizado. Y también un gran agradecimiento a nuestro productor Cele Bautista en esta tarde desde la parte de controles y operación. Muchas gracias por el apoyo. Y también agradeciendo con mucho gusto a nuestros invitados, al trío Encuentro Hidalguense directamente de San Felipe Orizatlán por haber acompañado a este bonito programa. También a los papás que hicieron el esfuerzo por traerlos. Muchas gracias. Así que nos estamos despidiendo. Coméntenos una vez más datos de contacto, redes sociales, por favor.
1: Claro que sí, en nuestras redes sociales nos encuentran como Trío Encuentro Hidalguense. El número de contacto es 7713-55-7925.
0: ¿Algún último saludo que quieran mandar?
1: Antes porque nos estamos despidiendo. Queremos mandar el agradecimiento al locutor Rodrigo Santiago.
0: Muchas
1: también
0: gracias.
1: También a nuestros papás que hicieron lo posible por traernos.
0: Saludos y muchas gracias. ¿Algún mensaje final ustedes? ¿No? Bueno, nos despedimos con el tema, sí, con el tema que habían comentado, el San Lorenzo.
2: Creo que sí, seguimos con este muy bonito temita que se titula El San Lorenzo.
0: Muchas gracias.
2: Échale, Ángel.

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2: Estamos a punto de adentrarnos a un universo lector a través de Suma Radio. Según el artículo El deletreo en inglés y en español, desarrollo, evaluación e intervención de la Universidad del Sur de Florida, el deletreo desde una edad temprana es fundamental porque actúa como un indicador y una herramienta para el desarrollo de habilidades lingüísticas y de alfabetización.
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4: De acuerdo al artículo, el crecimiento en el dominio del deletreo refleja la incorporación progresiva del conocimiento fonológico, ortográfico y morfológico, lo que a su vez fortalece la lectura y la escritura en los niños.
3: Lector. 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
5: Además, el trabajo con el deletreo ayuda a identificar dificultades específicas en estos ámbitos, permitiendo realizar intervenciones dirigidas y eficaces que favorecen el aprendizaje de la lengua escrita. Es decir, el deletreo temprano no solo contribuye a la adquisición de habilidades de escritura, sino que también representa una vía para comprender la estructura del idioma y potenciar el proceso de alfabetización en general.
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7: Son las 7 con 2 minutos.
8: Temperatura 29 grados centígrados.
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10: Muy buena tarde, qué gusto darles la bienvenida a este espacio que es Trovando Ando. Gracias por sintonizarnos a través de Suma Radio. Estamos en el 99.7, 99.5 y 91.1 de tu FM en diferentes regiones: Pachuca, Huejutla, San Bartolo, Tututepec, Zimapán y Tulancingo. Yo soy Betty Barrón, agradezco en controles de grabación a Luis Edgar Santos. Juntos vamos a estar contigo por los próximos minutos. El día de hoy tengo un playlist, pues, no sé, es un par de canciones que te quería compartir. Me gustaría decirte que tienen forma y temática, y la verdad es que no. Tiene de todo, para todos, y simplemente son canciones que pensé en que esta tarde podríamos cantar y disfrutar. Así que espero tus comentarios, espero que además te guste esta selección que he creado para ti. Y vamos a iniciar con esta canción. Además tiene un verso de Del Juárez que se llama Este Soy Yo, y creo que es como un poco hablar sobre los miedos, sobre aquellas cosas que de pronto no nos atrevemos ni siquiera a decirnos a nosotros mismos, y por eso quería iniciar con este tema. Espero que te guste. Bienvenidas y bienvenidos a Trovando Ando.
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0: Espero que te haya gustado el tema que acabamos de escuchar. Y ahora es momento de ponerte otro tema. Esto que te quiero compartir el día de hoy, como te podrás dar cuenta, sí, son como en dos voces. Y por eso pensé en que tal vez escuchar a Fito Páez junto a Joaquín Sabina en el concierto del Palacio de los Congresos de Madrid, España, del año 2008, es decir, tiene 18 años esta versión, se me hacía bueno el poder compartirte este tema, porque además de ser una canción tan icónica de Joaquín Sabina, creo que al conjuntarse en este proyecto que realizaba junto a Fito Páez, el Enemigos Íntimos, realizaron giras y un concierto maravilloso como este que te presento el día de hoy. Y esta versión, para mi gusto, es una de las mejores en vivo que Joaquín tiene con este tema, contigo. Disfrútalo, dime si te pasa lo mismo y en unos instantes vuelvo junto a ti.
1: Bueno, quiero invitar a Monsieur Madrid. Claro, Monsieur Madrid se llama Joaquín Sabina.

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Estoy de regreso junto a ti. ¿Qué te pareció el tema que acabamos de escuchar con Joaquín Sabina y con Fito Páez? Espero que te haya gustado. Y ya que estamos como en esta vibra de las voces y además de la sincronía de personalidades que se conjuntan y que nos dan una versión musical padrísima, a mí me suena también que la conjunción que hacía Luis Eduardo Aute junto a Víctor Manuel tenían esa química maravillosa en el escenario que te inspiraban, que te hacían vivir la canción, y por eso encontré esta canción del año igual 2018, del 17 de enero de 2018, en vivo, y nos cantan ¿A dónde irán los besos? Él es Luis Eduardo Aute, Víctor Manuel. Disfrútala. Después de este tema nos iremos a un breve corte promocional, pero estoy de regreso junto a ti en unos instantes.

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1: Son las 7 con 18 minutos.
2: Después de este breve corte promocional, estoy contigo para compartirte ahora otras canciones. Esto que te voy a dejar y lo que te voy a dejar a continuación es un tema de Francisco Céspedes. La verdad es que sí creo que este tema, tal vez solo pienso en que tiene como esta buena vibra y sí creo que también es un tema de amor y eso también lo hace que se sienta rico al escucharlo y se llama Se me antoja. A ver qué te parece, seguro la conoces. Te dejo con Francisco Céspedes y en unos instantes vuelvo junto a ti.
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Estoy de regreso contigo y hace un momento te hablaba como de algunas voces que de pronto se conjuntan y que crean muy buena química en el escenario. Y hay este tema que, aunque es un poco más acústico y menos extravagante en los arreglos musicales, sí es muy profundo. Lo interpretan Pedro Guerra y Miguel Ríos. Debo decir que la voz de Pedro, un poco más suave, un poco más nostálgica, contrastada con la energía y la potencia de Miguel Ríos, a mí me hace un match padrísimo, pero a mí me gustaría que tú me dijeras si te provoca lo mismo, si estás de acuerdo, si no lo estás, si consideras que no. Esta canción es original de Pedro Guerra, hay una versión en estudio muy buena, pero yo te quería poner la versión en vivo para que tú me digas si te gusta. Esto es Mujer que no tendré, Pedro Guerra y Miguel Ríos.

Estoy de regreso contigo. Quiero decirte que tengo dos canciones que, como pensaba, pues hoy no tienen una similitud del todo, pero que sí quería ponerte. La primera la interpreta Miguel Insunza y lleva por título Puede Ser. Esta canción, yo creo que de las versiones que tiene Miguel Insunza, a mí me lleva como a este análisis profundo, personal, honesto, de decir, pues puede ser. Hay un montón de cosas que dentro en ocasiones no nos atrevemos a discernir o a pensar un poco más porque nos asustan las respuestas que nosotros mismos nos podemos dar. Pero también porque creo que a veces estamos un poco cansados. Entonces, con esta canción, creo que yo cuando la escucho me lleva a ese momento de decir, hay cosas que sé que debo de pensar. Y no sé si a ti te ocurra de la misma forma, te la voy a poner. Y tú me dices si te genera lo mismo o si tiene otra sensación. Es Miguel Insunza, disfrútala y regreso junto a ti en unos instantes.

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1: Son las 7:33.
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Estoy de regreso junto a ti y hace 8 días que hablábamos de estos ritmos un poco experimentales o distintos a lo que se contempla que pueda ser la trova o la canción de autor o la canción independiente. Esta canción a mí se me olvidó, pero no por eso dejará de estar en nuestra selección de este día. Él es Daniel de Lizanca y esta canción a mí me fascina. Es de su penúltimo disco o antepenúltimo disco, no recuerdo, pero sí fue la primera producción que cuando llegó a establecerse a Los Cabos hizo. Entonces tiene un poco estos ritmos en los cuales estaba experimentando entre pasar de lo acústico a los diferentes ritmos del norte, y entonces por eso es de que suena así, con una instrumentación tan padre. Hay algunos instrumentos de viento que también le hacen juego y se llama Mejor Que Yo. Y para ser honesta, lo que a mí más me gusta, además de la instrumentación, es el contenido de la letra, porque se me hace un tema empoderado, porque se me hace un tema para reconocer lo que valemos. Y para decir, pues ya está, o sea, no pasa nada. A veces podemos no ser la elección de alguien, en ocasiones podemos simplemente no recibir lo que queremos, y también con la cara en alto podemos decir, listo, no pasa nada, todo bien. Y decir, pero aún así, sé que no habrá algo mejor que yo. Y esta canción creo que habla como de ese empoderamiento, de reconocernos y decir, mejor que yo no, pero pues adelante. Entonces, creo que también Daniel de Lizanca jugó con ello. A ver qué te parece, te dejo con él y vuelvo junto a ti en unos instantes.

En esta misma sintonía de canciones, tengo un tema que quería que escucháramos juntos. Él es Alfredo Tello. Este es un tema de amor, pero de amor propio. Es un tema para reconocer que a veces cuando las cosas se acaban y se acaban, pero podemos irnos amándonos mucho, podemos irnos contentos con aquello que ofrecimos y podemos a nosotros mismos decir, tranquilo corazón, tranquilo, solo amamos de más y no pasa nada, siempre tienes oportunidad de volver a querer en la misma intensidad o con menor intensidad o con mayor plenitud y habrá muchas otras historias que se desarrollarán si así pasa. Entonces esta canción es como la palmadita en la espalda que nosotros mismos a veces necesitamos darnos y decir, tranquilo, no pasa nada, todo bien. Y Alfredo Tello nos regala este tema increíble, disfrútala, además es una versión en vivo padrísima y en unos instantes vuelvo junto a ti.

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2: Son las 7 con 47 minutos.
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3: Ya casi es momento de despedirnos, pero tengo temas más. Este, que sigue a continuación, lo interpreta Edgar Ozeransky. Hay un montón de tiempo, más de 20 años en que salió, y creo que desde hace todo ese tiempo, esta canción ha sido una de mis favoritas en toda la vida. Pocas ocasiones la escucho, creo. Sin embargo, todas las veces que la escucho me sigue generando la misma sensación. Con esa nostalgia de a veces extrañarnos cuando nos perdemos en entornos que ya no nos llenan o que nos llevan a preguntarnos si estamos en el lugar correcto, con las personas correctas y viviendo los momentos correctos, o si en algún punto nos hemos perdido y solo dejado que los días nos vayan sobrellevando. Si bien es cierto, la canción habla un poco de este desamor que se va dando y cómo incluso se van dando cuenta de que se va cayendo, de que la rutina los va comiendo, de que juntos ya no hay nada que hacer, que incluso es aburrido el pasar el tiempo. Y creo que en ocasiones no solo nos ocurre con la situación de pareja, a veces nos ocurre en diferentes entornos, pero esta canción creo que por eso tiene una profundidad tan grande que a mí me gusta y está increíble para escuchar en esta tarde. Tú dime si te gusta, te dejo con Edgar Ozeransky, esto es El Faro, disfrútala y regreso junto a ti en unos instantes.

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Ya nos vamos y el último tema de esta tarde es con Mikey Rivera. Lleva por título Gaviota de Abril y hoy la quería poner para cerrar esta emisión de Trovando Ando, porque creo que cuando a veces tenemos días complicados, cuando justamente nos damos cuenta que estamos en un momento difícil o que la vida nos presenta, a veces, y sé que a todos nos pasa, quisiéramos por un solo instante, por un ratito, tener de visita a aquellos que hemos perdido y contarles lo que ha pasado, lo bueno, lo malo, y nos encantaría que de una manera, sí, mayormente tangible, pero si no incluso intangible, nos visitaran en sueños o en señales y nos dijeran, ok, estoy aquí, cuenta qué ha pasado. Esta canción habla de ello, de ese encuentro con aquellos que hemos perdido y como en un sueño aparece y pareciera que quien relata la historia dice, no quiero que acabe el sueño, quiero seguirte contando, quiero ni siquiera moverme muy rápido para que esta ilusión o esta forma no se me escape. Así que solo es como un apapachito que podríamos tener aquellos que hemos tenido la fortuna de o ser visitados en sueño, o ser visitados en la realidad, o tener la fortuna de tener esta trascendencia del amor a pesar de. Los dejo con Mikey Rivera, esto es Gaviota de Abril. Gracias por permitirme acompañarte durante estos minutos a través de Suma Radio en el 99.7, 99.5 y 91.1. En diferentes regiones, Pachuca, Huejutla, San Bartolo, Totepec, Zimapán y Tulancingo. Yo soy Betty Barrón. Recuerda, tenemos una cita la siguiente semana y te deseo que tengas una extraordinaria noche.

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1: Son las 8 con un minuto.
2: Temperatura 28 grados centígrados.
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6: Muy buenas noches, sean ustedes bienvenidos a este su programa de análisis y debate deportivo del Sistema Universitario de Medios Autónomos, conectados a distintas partes, a distintas latitudes, donde precisamente la Universidad Autónoma del Estado de Hidalgo tiene presencia a través de una emisora de su sistema. A lo largo de esta emisión vamos a abordar cosas bien interesantes al respecto del mundo del deporte, para actualizarlos, para platicar, para muchas cosas y precisamente pues para ello se requieren de invitados y se requieren también de aliados, de compañeros que pertenecen a distintas estaciones de Suma Radio. Y quiero en primera instancia saludar hasta pues la región del occidente del Valle del Mezquital, hasta Suma Radio Huichapan, a mi compañera Sara Castañeda. Sara, bienvenida aquí a De Cuarto en Cuatro.
7: Hola, ¿qué tal, Santi? Muy buenas noches a todas las personas que nos están sintonizando. Y pues feliz, feliz de estarte acompañando aquí en De Cuarto en Cuatro y con mucha información el día de hoy.
6: Así es, mucha información, mucha variedad de deportes además en esta emisión. Así es que quédese con nosotros. Ya lo dijo Sara, la voz al micrófono es de Santiago Castillo, desde Suma Radio Tulancingo. Y a su vez saludaremos a compañeros hasta la Huasteca Hidalguense, a Carlita Tobar y también a nuestro compañero Gerardo Marrón, quienes van a aportar desde luego también a este bloque de análisis, discusión y desde luego también desde la expertise de diferentes deportes desde su trinchera. Pero quiero, y déjame platicarte, Sara, no solamente quiero poner a debate este tema, sino pues platicarles de algo que un servidor ha subrayado hasta el cansancio y que de alguna manera también le hemos dado el seguimiento que se merece. Y es que parece, y todo apunta a que estamos a nada de hacer historia, y es que la nueva Comisión de Lucha Libre y Boxeo Profesional de Pachuca ya está caminando para darse justamente y se convierte en una realidad. La convocatoria cerró el pasado viernes y se inscribieron 4 perfiles que ya concluyeron su registro para buscar la presidencia del organismo. ¿Qué consistió? Bueno, durante toda la semana pasada se estuvieron recibiendo currículums, documentación, y una mujer y 3 hombres manifestaron su interés por encabezarla. Los expedientes van a ser revisados antes de definir quiénes van a continuar dentro del proceso. De acuerdo con la convocatoria, obviamente los aspirantes deben ser mexicanos, originarios de la ciudad de Pachuca, acreditar al menos 5 años de residencia, contar con reconocida honorabilidad y demostrar conocimientos técnicos en lucha libre y boxeo profesional, además de que se considera preferente contar con estudios profesionales. También existen algunos candados para evitar conflictos de interés, por lo que no pueden ser empresarios, promotores, managers, auxiliares, luchadores o boxeadores activos, ni desempeñar alguna actividad que pueda comprometer la imparcialidad de sus decisiones. Ahora, estos 4 expedientes van a ser analizados por el gobierno municipal para elegir una terna, cuyos integrantes van a pasar a una segunda revisión antes de ser presentados ante el Ayuntamiento de Pachuca. En las ediciones pasadas o los intentos pasados, pues bueno, van a hacer precisamente eso, porque digamos que ningún proceso anterior de ninguna administración en años anteriores había logrado expedir la convocatoria para poder pues hacer el llamamiento a los involucrados y en quererlos. Sara, ¿qué importante consideras que pues esto se logre, teniendo el contexto de que Hidalgo es cuna de luchadores? Y no solamente hablando de Pachuca, desde la región acá de Tulancingo también lo constatamos, desde algunas otras regiones del estado, la actividad luchística pues forma parte incluso de varios día a día, dependiendo de la región. ¿Consideras importante este logro porque de alguna manera se está oficializando un respaldo desde, pues sí, lo administrativo, sí, desde la burocracia, pero también que a veces es necesario para reconocer, oigan, este luchador es originario de Pachuca, Hidalgo, y está representando a el mundo, precisamente a nuestro país, al estado, a Pachuca? ¿Consideras que se está logrando algo importante, Sara?
7: Sí, yo pienso que sí, Santi, o sea, no creo que solo sea, pues, sí, es algo burocrático, pero también funciona, ¿no? Como bien lo decía, como un organismo regulador que protege pues no solo a los deportistas, ¿no? También su salud, su seguridad y pues a todos estos atletas, ¿no? Que como bien lo mencionas, Pachuca, Hidalgo es cuna de este tipo de deportes, entonces creo que sí es bien importante, además de que asegura el cumplimiento pues de las reglas deportivas, ¿no? El tener a personas que estén preparadas, ofrece también estas garantías para tener juegos limpios, competencias sanas, ¿no? Encuentros que se den en tiempo y forma también, que es importante. Y bueno, también pues algunas de estas funciones pues son otorgar licencias oficiales a los deportistas, a los entrenadores y promotores, y pues revisar, ¿no? Sobre todo sus capacidades, que muchas veces pues llega alguien y nos dice, ah, yo soy maestro de box, ¿no? Yo enseño esto, ¿no? Pero realmente, pues sí se requiere una preparación, y creo que esto puede ser un aval para que realmente digamos, bueno, ya existe una comisión de box y de lucha libre para avalar como a estas personas. Además de que se exigen pues las revisiones médicas obligatorias, ¿no? Antes y después de las competencias, para evitar estos riesgos de salud, para evitar también algunas trampas, ¿no? Que pudiera haber por ahí. Y la vigilancia de las arenas, pues que cuenten con el equipo médico necesario para las emergencias que se puedan llegar a dar. Entonces creo que sí es bien importante, y sí teníamos aquí en Hidalgo pues toda esta necesidad de modernizar para apoyar pues de mejor manera a los talentos locales, porque la verdad es que aquí hay mucho talento deportivo y sobre todo pues en la lucha libre y en el boxeo.
6: Así es, lo dices bien. Incluso también esto va a servir porque, digo, hablé un poquito más de lucha libre, pero también sé que por parte del boxeo se requiere precisamente de este sustento para que nuestros deportistas hidalguenses, y en este caso pachuqueños, puedan ser avalados y reconocidos por la Federación de Boxeo para que puedan ser considerados dentro de la selección nacional. ¿Y qué creen? Al final, digo, los medios de comunicación hacen su chamba y dicen, está este hidalguense presente. ¿Pero qué creen? Seguramente está representando a alguna otra federación. Quizá lo está haciendo por Querétaro, quizá lo está haciendo por Puebla, quizá lo está haciendo por alguna otra, porque aquellas entidades sí están bien cimentadas al respecto a esto. Entonces ahora, ¿qué es lo que va a pasar bajo este régimen o bajo lo que se quiere? Es que ahora pues los deportistas de Hidalgo sean reconocidos como deportistas hidalguenses, y eso les permita precisamente avanzar en rankings, avanzar precisamente en competencias de selectivos nacionales, representaciones en lo que refiere panamericanos, centroamericanos y del Caribe, Juegos Olímpicos. Al final del día también para eso sirve, solo es tener un orden y un control. Y pues híjole, aquí un tema que anuncian, porque también está una fiesta muy importante en lo que refiere casi a la vuelta de la esquina, en lo que refiere a la ciudad capital, y ya quieren que la comisión esté operando para antes de una función de boxeo que esté programada. Sinceramente, no creo que pueda llegar a ser esto, porque, digo, no son enchiladas.
7: Sí, claro.
6: ¿Tú ves viable que de repente se inventen, bueno, no se inventen porque ya salió una convocatoria, pero que digan, estos van a quedar y ya quiero que operen como comisión para una función de box que está pues en víspera del siguiente mes. ¿Crees que eso sea viable, querida Sara?
7: No, la verdad es que no creo que sea adecuado, o sea, ni siquiera para ellos mismos, o sea, ni siquiera para las personas que están creando toda esta comisión, porque puede salir mal, ¿no? O sea, creo que acelerar las cosas pues puede hacer que salga todo mal, ¿no? Y que al final a lo mejor y hasta se cancele todo. Entonces creo que no, o esperemos que no, pero creo que no sería lo ideal. Y además, pues sobre todo creo que deberían tener ciertas prácticas, ¿no? A lo mejor con algunas funciones de lucha, algunas pues peleas, algunos combates que se den previos a algo más grande, podría ser, ¿no? Podríamos ver cómo va funcionando, podrían ver ellos mismos pues también qué hace falta, ¿no? Porque creo que siempre va a haber cosas que mejorar y sobre todo pues cuando se va empezando. Entonces no creo que sea lo ideal, esperemos que... si lo hacen, que salga bien. Y sí, como dices, ¿no? Existió pues toda esta convocatoria, ya me parece que ya se eligieron a las personas. Entonces, pues también el saber, ¿no? Cómo, qué requisitos pues se requirieron para elegir a estas personas y si realmente cuentan con toda esta preparación. Entonces, creo que precipitar las cosas no sería lo mejor en este momento, Santi.
6: Sí, no, totalmente, porque estamos hablando de un proceso histórico. Le comentaba yo a Sara fuera de micrófonos que tenemos más de 80 años de lucha libre en lo que refiere a la ciudad capital. Ya casi van a ser 100 años de lucha libre en nuestro país. Y me parece tristísimo que en Hidalgo, en cuna de luchadores, de donde es oriundo Rodolfo Guzmán Huerta, mejor conocido como El Santo, nunca nadie se haya preocupado pues antes por algo así. Ahora bien, Pachuca deja y pisa precisamente firme para dejar pues la base de decir, ok, quieren tener este mismo orden, que bueno, lo veremos en acción y como lo decíamos también, no es lo viable que empiecen pues al aventón, es parte de un proceso, es parte de dejar las bases por sentado y es parte también de decir, ok, si funciona en Pachuca, ¿qué creen? Hay otros municipios del estado donde también hay actividad luchística, como lo es Tulancingo, como lo es Tulatepeji, como lo es a lo mejor un poco Tizayuca, como lo es a lo mejor algunas otras regiones de nuestro estado donde quizás sea necesaria. Y si no, pues bueno, que sirvan estos y que se acerquen a la capital para decir, bueno, somos luchadores hidalguenses y ahora sí puedo pedir oportunidades. Ahora sí puedo salir de mi estado a representarlo dignamente, porque también quizá ustedes no lo sabían, queridos radioescuchas, pero si en muchos lugares, porque no en todos, lamentablemente, si vas y pides una oportunidad y no te puedes acreditar como luchador profesional, ¿qué creen? Van para atrás. Para poder sacar una visa de trabajo, si no tienen una licencia de luchador profesional que los avale, bueno, ¿cómo le voy a dar visa de trabajo a alguien que no puede sustentarlo? Entonces, de verdad que se abren muchas puertas y muchos candados. Auguro que sea un parteaguas y también dejar algo bien claro, y lo voy a dejar y obviamente bajo mi punto de vista. Esto es nuevo, ¿por qué? Porque nunca ha existido una comisión. Entonces que no vengan los de la vieja guardia a decir, es que así no opera una comisión. Perdón, es la primera comisión que va a operar y va a operar de esta manera. Les guste o no les guste, muchos ya van de salida, muchos ya ni siquiera les va a tocar estos beneficios. ¿Para qué quiere un luchador semirretirado sacar una licencia de luchador? Ya no veo sentido. Esto viene para la sangre nueva, esto viene para las nuevas generaciones y de verdad que esperemos que les vaya muy bien, porque eso va a ser también un parteaguas para decir, ¿qué creen? Acá en Hidalgo también hay escuela, acá en Hidalgo también hay buenas bases y por qué no decir que Hidalgo y lo que refiere pues Pachuca, Tulancingo, todos esos lados, sirve precisamente como cantera de exportación a otras partes del mundo y a otras partes de la República Mexicana. Pero bueno, hasta aquí el chismecito en lo que refiere este tema, queridos radioescuchas. Ha llegado el momento de hacer un corte promocional. Yo le invito a que no se mueva, que se quede con nosotros, porque aún tenemos mucha información que compartir con ustedes.
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10: Estamos a punto de adentrarnos a un universo lector a través de Suma Radio. Según el artículo El deletreo en inglés y en español, desarrollo, evaluación e intervención de la Universidad del Sur de Florida, el deletreo desde una edad temprana es fundamental porque actúa como un indicador y una herramienta para el desarrollo de habilidades lingüísticas y de alfabetización.
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12: De acuerdo al artículo, el crecimiento en el dominio del deletreo refleja la incorporación

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4: Son las 8 con 17 minutos.
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1: Amigas y amigos de Cuarto en Cuatro, muchísimas gracias por continuar con nosotros a través de las 7 frecuencias de Suma Radio. Al micrófono te saluda con mucho gusto Gerardo Marrón. El día de hoy vamos a platicar nuevamente tú y yo acerca de lo que fue el último Gran Premio de Países Bajos, Zandvoort 2026. Este gran premio lleno de polémica, tristeza lamentablemente una vez más. Vamos parte por parte, y es que este fin de semana recuerda que hubo sprint. El contexto de por qué es el último gran premio de Países Bajos ya te lo conté la semana pasada, pero lo volvemos a recordar. Resulta y resalta que ya no es redituable para Países Bajos el mantener este circuito a flote debido a que es muy costoso y que la FIA pone nuevas reglas para que los circuitos estén de forma continua. Le habrían ofrecido al Gran Premio de Países Bajos estar alternando un año y un año, pero todo ese dinero que el gobierno pone una parte en todos los grandes premios, aquí se decidió que no. En Zandvoort se decidió que fuera directamente con la taquilla y con los ingresos duros de este Gran Premio como se sostuviera. Pero pasando el efecto Max Verstappen, la gente allá prefiere que todo ese dinero destinado hacia el circuito se vaya a hospitales, se vaya a salud, se vaya pues lo que sí deja, ¿verdad? No un espectáculo de 3 días. Entonces es por eso que el Gran Premio de Países Bajos ya no se va a disputar en la máxima categoría. En la práctica libre la verdad no hubo mucho más que todavía más importante la capacidad de los Mercedes, McLaren, Ferrari y Red Bull para interpretar rápidamente el comportamiento de los neumáticos. La única práctica libre terminó con Kimi Antonelli en primer lugar, segundo lugar Lando Norris y tercer lugar George Russell. Gabriel Bortoleto sorprendió al terminar dentro del top 10 con Audi, lamentablemente en la práctica. Uno de los puntos más interesantes fue la lluvia que amenazó durante una buena parte de este viernes, pero no llegó a generar una sesión completamente mojada. Eso fue lo importante, porque los equipos de 2026 todavía están lidiando con una nueva generación de monoplazas y necesitaban toda la información posible. El local en ese circuito, Max Verstappen, no tuvo una sesión particularmente convincente. El Red Bull mostró dificultades de equilibrio y problemas relacionados con el cambio de marcha. Vamos rápidamente a lo que es la quali en formato sprint. El primer lugar fue George Russell en Mercedes con un tiempo de 1 minuto con 11 segundos y 567 milésimas. El segundo lugar Lando Norris, tercer lugar Charles Leclerc, el cuarto Oscar Piastri, 5 Kimi Antonelli, sexto Max Verstappen y séptimo Lewis Hamilton. Si escuchamos la verdadera duración no dice mucho, pero apenas consiguió la pole con muy poca diferencia ante Lando Norris, que últimamente Norris anda súper intratable, ha hecho las cosas bastante bien. Por eso creo que es un buen factor el que se llevó la victoria el domingo. Red Bull en cambio pues ya comenzaba a mostrar esta pequeña desventaja. El formato sprint dio como ganador en este sábado a George Russell, que salió desde la pole y pues consiguió mantener el liderato durante 24 vueltas. En el primer lugar George Russell, segundo Leclerc, tercero Norris, cuarto Antonelli, que Antonelli estaba un poco desaparecido, se lleva 5 puntos únicamente. Oscar Piastri 4, Max Verstappen 3 puntos se lleva porque quedó en sexto lugar. Lewis Hamilton por atrás de Verstappen se lleva 2 puntos y por último Pierre Gasly con Alpine el último punto de quali sprint. Bortoleto quedó en noveno lugar y Limblad en décimo. Russell completó las 24 vueltas en 30 minutos con 25 segundos y 318 milésimas. Hizo una buena sprint Russell, pero no me estoy extendiendo tanto porque la verdad es que estuvo súper aburridísima la sprint. No pasó nada. Lo único interesante fue esta pelea entre Leclerc y Norris, que uno de los momentos más interesantes

0: Después que Norris arranca en segundo, pero Leclerc consiguió superarlo en la parte final del sprint. Ferrari tomó la decisión estratégica interesante con neumáticos blandos, Ferrari siendo Ferrari, mientras que McLaren no encontró el mismo ritmo de carrera que había mostrado en la clasificación. Leclerc obviamente termina en segundo y Norris tercero. Esto fue lo importante porque McLaren inmediatamente entendió que necesitaba modificar la configuración del coche antes de la clasificación del Gran Premio a las 8 de la mañana en ese mismo sábado. McLaren destacó por estos cambios. Hablando de lo que fue la quali, fue una quali bastante normal, donde los grandes equipos son los que se llevan los primeros lugares. La pole fue para Lando Norris, en segundo lugar quedó Russell, en tercer lugar Andrea Kimi Antonelli. Fue una diferencia súper diminuta, la diferencia entre Norris y Russell fue únicamente 102 milésimas. En cuarto lugar Piastri, quinto Lewis Hamilton, sexto para Leclerc, 7 Verstappen, 8 Liam Lawson, que volvía para otra carrera en Oracle Red Bull Racing, porque, ya lo habíamos comentado también, Hadjar se lastimó la muñeca. El factor lluvia fue lo que amenazó. Después tuvimos esta carrera. Ay, ¿qué pasó? ¿Qué pasó en esta carrera? Uno en domingo, en su día de descanso, dice, por amor al deporte, por amor al arte, voy a ver mi deporte favorito, la Fórmula 1. Norris arranca desde pole, Russell en segundo, Antonelli tercero, Hamilton quinto, Leclerc sexto, Verstappen, el de la casa, séptimo. Que ya Verstappen había declarado que no se sentía bien, que se sentía enfermito, que tenía gripita, pero que él estaba dando todo debido a que era el último premio de su casa, Países Bajos. La salida fue realmente limpia, no hubo tanto, Norris mantuvo el primer puesto, pero apenas había comenzado la carrera cuando ocurrió el gran desastre. Verstappen no completó ni siquiera una vuelta, pierde el control del Red Bull, más que nada la parte trasera. El circuito estaba seco, pero había una parte chiquita, chiquita que solamente estaba mojada. Verstappen tuvo el error, fue meramente de él, incluso pidió disculpas, chocó en el Gran Premio. Recuerdos de Vietnam de México 2023. Con Checo, se fue contra el muro, provocó una bandera roja que duró bastante, duró unos 15 minutos, quedó fuera del Gran Premio de Países Bajos, de su casa. Afortunadamente, el piloto informó que estaba bien después del impacto, y es que fue muy, muy repentino, bastante sorpresivo lo que fue esto. Está pasando una mala racha Verstappen, y es ahí donde los fans de la Fórmula 1 en general, que es el mejor piloto objetivamente hablando, tenemos que bancar a Max Verstappen. Si lo vimos ganando y hasta cierto punto ya aburría en 2023 que solamente él ganaba, aquí debemos empatizar más con él. Él viene de renovar con Red Bull, tenía contrato 2028, pero en la semana, justamente después de cuarto en cuatro, se anuncia que Verstappen renovó con Red Bull para 2030. Una tragedia lamentable, y cómo se despide el piloto más importante de Países Bajos y el mejor piloto actualmente de su Gran Premio de casa. Una tristeza, bajoneado. Yo ya después no quise ver nada, pero dije no, no solamente es Verstappen la Fórmula 1. Obviamente Andrea Kimi Antonelli ataca, Antonelli contra Norris. Mercedes tenía, ya sabemos, este ritmo que tiene. Norris comenzó a recortar diferencia, McLaren encontró un mejor ritmo conforme al stint, y Norris recuperó fácilmente el liderato de la carrera. Ahí cambió la carrera. Antonelli ya no pudo recuperar esa posición. Hubo un virtual safety car también, cuando parecía que Norris ya iba a ganar. Esteban Ocon queda detenido en la pista y obviamente se hace un virtual safety car. Antonelli se fue a boxes. Mercedes apostó por colocarle neumáticos nuevos. Ya se nos confirmó quién es el escudero de quién. El favorito para ganar el campeonato de pilotos es Andrea Kimi Antonelli, porque a George Russell le dijeron que tenía que volver la posición para ayudarle. Entonces creo que se lo merece Andrea Kimi Antonelli. Russell ha tenido altas muy altas y bajadas muy bajadas, entonces creo que no se lo merece como tal. El más consistente ha sido Andrea Kimi Antonelli. Pues bueno, ya se nos confirmó, es el favorito de Mercedes y banco totalmente, ¿eh? Checo logra terminar la carrera en una posición baja, pero logra terminarla. Cadillac ha estado igual súper desaparecido. El podio, Lando Norris, McLaren, Kimi Antonelli, Mercedes y George Russell, Mercedes, 2-3 de Mercedes. La diferencia abismal, la verdad es que Lando Norris hizo un buen fin de semana en esta victoria. Norris consiguió así su segunda victoria consecutiva después de haber ganado el Gran Premio de Hungría. Además consiguió una victoria particularmente importante para su campeonato. Checo Pérez terminó en quinto, Alex Albon, Valtteri Bottas, Esteban Ocon, Lance Stroll, Oliver Van y lamentablemente Max Verstappen quedaron en DNF, que también los Williams tuvieron un error garrafal. Qué manera de arruinarles una buena carrera a este equipo. Liam Lawson quedó en una buena posición en la séptima y Yuki, de verdad, aún tiene nivel para estar en la máxima categoría del automovilismo. Quedó en 11, quedó a una posición de conseguir un punto y ser el piloto 23 en esta temporada y conseguir un punto antes que Checo Pérez y Valtteri Bottas. Yuki Tsunoda, infravalorado, por favor, hay que darle más ojo a Yuki porque de verdad se merece estar en la máxima categoría. Muchas gracias por acompañarme en este bloque de la Fórmula 1 hablando de la tragedia del Gran Premio de Países Bajos. De verdad, el Verstappen, por ahí dicen en redes sociales, volvió a estar presente. Checo 2023 se queda fuera en el Gran Premio de casa en la Ciudad de México al momento de arrancar. Verstappen no terminó ni siquiera una vuelta en el Gran Premio de Holanda y nos deja un sabor muy, muy amargo. Sin más, nos vamos rápidamente a un breve corte promocional. No te despegues, que sigue el debate, sigue la carnita, aquí en De Cuarto en Cuatro.
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9: Son las 8 con 30 minutos.
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10: Continuamos en su programa De Cuarto en Cuatro. Y esta noche, compañeros, tenemos una charla muy especial con una joven figura del boxeo amateur en Hidalgo. Desde hace 2 años, encontró en esta disciplina no solo una pasión, sino también el sueño de representar a México y a nuestro estado en competencias nacionales e internacionales. Hoy nos da mucho gusto recibir a Carla Macías, seleccionada estatal y nacional de box, quien se prepara para afrontar en los próximos días una competencia muy importante. Así que, Carla, bienvenida a De Cuarto en Cuatro. ¿Cómo estás?
11: Bien, gracias. Muchas gracias.
10: Perfecto, Carla. Pues muchísimas gracias por aceptar esta plática. Así que, pues cuéntanos cómo te estás preparando también para este importante compromiso que ya se acerca, que es el Campeonato Mundial de Boxeo, y que, bueno, pues estarás representando tanto al estado de Hidalgo como también a México y, por supuesto, también a la máxima casa de estudios.
11: Pues bien, preparándonos fuerte y trabajando para poder ir a representar dignamente al país y al estado.
10: En primera instancia, ¿cómo fue que comenzaste a practicar esta disciplina, el boxeo? ¿Qué fue lo que te llamó la atención? ¿Y desde qué edad empezaste a practicar el pugilismo?
11: Yo empecé desde los 15 años y empecé por hobby. Después, pues me empezó a gustar y fue cuando pues entré un poquito más a este deporte. Y pues la disciplina que tiene este deporte fue la que más me gustó y fue que me quedé.
10: Bien, comentas que fue a los 15 años que comenzaste a practicar este deporte. En representación nacional, también cómo se ha dado representación por parte del estado de Hidalgo, sabemos de diferentes competencias, esta Olimpiada Nacional, pero también están eventos nacionales de boxeo. ¿Cómo fue que empezaste a participar en estos eventos nacionales y que fueron prácticamente este trampolín para que puedas pues también representar ya al país en un evento internacional?
11: Mi primera competencia fue un nacional en el estado de Oaxaca y de ahí pues traje para el estado de Hidalgo la medalla de plata y después posteriormente varios nacionales, un torneo internacional en Mexicali que traje tercer lugar.
10: Perfecto, Carla, platícanos sobre tu división, en qué división estás y qué tan complicado también ha sido pues pararte y enfrentarte a diferentes pugilistas, ¿no? No solo del estado de Hidalgo, sino también de la República Mexicana, para que puedas lograr estos resultados que nos acabas de comentar.
11: Pues es un proceso muy, muy difícil, pero con mucho, mucho trabajo de 2 años. Entonces, pues sí. Primero he pasado por el municipio, he participado aquí en el municipio, en el estado y fuera del estado aquí dentro de México. Y bueno, ahora sí que es mi primera competencia fuera del país. Pero sí ha sido un proceso muy, muy largo para poder llegar hasta acá.
10: ¿Cómo ha sido tu preparación? ¿En qué consiste? ¿Cuántos días de entrenamiento estás realizando tu sesión de gimnasio? También, obviamente, definir la técnica, la táctica con tus entrenadores. ¿Quién es tu entrenador en este momento? ¿Y cómo es que te estás alistando justamente para este primer evento internacional que tienes en puerta? Y que también nos platiques sobre este evento, en dónde va a ser, cuándo va a ser y cuándo ya estarás partiendo prácticamente.
11: Tengo 3 entrenadores ahorita que son los que me apoyan en mi preparación. El es Carlos Fraser, el profesor Antonio Curiel y otro gimnasio, bueno, se llama Lalo Alvarado, que es gimnasio de fuerza, que ellos me ayudan en mi preparación ahora sí que para ganar más fuerza, más potencia en los golpes y todo eso. Y mis otros 2 entrenadores me ayudan a más técnica en boxeo. Entonces ahorita con ellos 3 trabajamos en conjunto y yo entreno toda la semana de lunes a domingo y tenemos un plan de entrenamiento que estamos siguiendo. Y sobre mi competencia es en España, en Alicante, se llama La Nucia, es del 31 de agosto al 6 de septiembre.
10: Perfecto, pues prácticamente a finales de este mes todavía hay mucho tiempo de preparación. En este sentido también no solamente es lo técnico, lo táctico, sino también lo psicológico, lo mental. ¿Estás todavía muy pequeña? ¿Todavía que son 17 años que tienes?
11: Sí, 17.
10: Perfecto, todavía estás pequeña y pues ya enfrentar este tipo de competencias a los 17 años, pues también quizás es un golpe, por así decirlo, de madurar. Así que en este sentido también, ¿cómo te estás preparando mentalmente, psicológicamente?
11: Por parte del estado me ayuda una psicóloga, entonces con ella me guío igual en la parte mental, que me ayuda ella desde la Olimpiada que fui. ahorita ella me está ayudando en ese proceso.
10: Perfecto, mencionaste Olimpiada Nacional. ¿En qué Olimpiada fue que participaste y los resultados que obtuviste, claro?
11: Participé en la de ese año y quedé en cuarto lugar, me parece, sí, cuarto.
10: Cuarto lugar, ¿en qué división?
11: En los 75 kilogramos y categoría sub-19.
10: Carla, también platícanos, pues, ¿cómo ha sido tu evolución? Son 2 años de preparación que has tenido. Bien lo comentas, comenzó como un hobby, quizás para hacer alguna actividad física, deportiva, pero bueno, ¿hubo algo en tus entrenadores que vieron en ti y que dijeron, ella está apta para representarnos a nivel nacional y por qué no también a nivel internacional? En este sentido, pues, ¿cómo has notado ese avance?
11: Con el profesor que yo empecé, con el profesor Antonio Curiel, fue el que me motivó para competir, porque pues al principio pues sí, o sea, no era como que algo que me gustara mucho o algo que en lo que yo ya veía que iba, en lo que me iba a enfocar, ¿no? Deportivamente. Entonces como que mi profesor fue quien me motivó a competir, a seguir, y entonces pues fue como fuimos avanzando, fuimos mejorando en cada pelea y corregíamos errores. Entonces sí fue un trabajo muy duro, pero pues lo logramos. Es muy bonito ver el progreso desde que empecé hasta ahorita, pero con el profesor que yo empecé es el que me motivó para seguir.
10: Perfecto, Carla, tienes 17 años, estás estudiando el bachillerato general en la preparatoria número 2. ¿Qué tan complicado o qué tan fácil ha sido para ti combinar estas dos actividades, ¿no? Estar estudiando y también el deporte.
11: Pues es un poco difícil. Pero organizándose sí se puede. Es cansado a veces venir a la escuela y después ir a entrenar, después tareas y después lo mismo, o sea, repetir, pero sí se puede. Sí es una rutina muy pesada, pero se puede, sí es algo pesadito.
10: Perfecto, Carla. También platícanos un poquito sobre ti. Hace unos minutos lo comentabas, cómo fue que empezaste a practicar el boxeo, pero si desde chiquita estuviste involucrada en algún otro deporte, si también practicaste alguna otra disciplina que te permitió representar quizás al estado, o apenas el boxeo te dio esa oportunidad también de representar a México en un evento internacional. ¿Qué es lo que te gusta también? Tu familia, tus hermanos, hermanas, si eres la más pequeña de casa. Bueno, platícanos un poquito de ti para conocerte también.
11: Pues sí, estuve en otros deportes desde chica. Estuve en natación, estuve en fútbol, estuve en básquet, estuve en taekwondo. Bueno, fueron los principales que estuve practicando por algo de tiempo. Y de hecho, en taekwondo sí hubo como 2 competencias, creo, y en fútbol fue en la que más tuve igual logros. De forma en la que participé totalmente, no para representar al estado. Aquí, por parte de la prepa, igual estuve en atletismo, en lanzamiento de bala y lanzamiento de disco, y solamente ahí participé en la etapa estatal, pero quedé en tercer lugar, me parece, en atletismo. Soy la de en medio, tengo 3 hermanos, soy un hombre y una más chiquita, y yo soy la de en medio. Y pues mi familia siempre me ha apoyado en esto del box. Fue el primer deporte que me sacó de muchas cosas igual, y un deporte que hizo que conociera más gente, me abrió mucho mi panorama, mi forma de pensar, y también que conociera lugares. Es muy bonito, y pues mi familia siempre me apoya mucho. Mi mamá es la que siempre está ahí apoyándome.
10: Carla, ¿qué le dices a todas esas niñas, jóvenes, adolescentes que están practicando diferentes disciplinas, llámese boxeo, llámese halterofilia, fútbol, atletismo, natación, cualquier disciplina que en su momento pues solamente la podían practicar hombres, ¿no? Y posteriormente pues ya fue el ingreso de las mujeres. Y en este caso, ¿qué les dices a todas ellas para que se atrevan y que sigan practicando deporte?
11: Pues que sigan sus sueños, que sí se puede lograr lo que te propones y que sean muy responsables en todo lo que hacen. Que tengan disciplina porque eso les va a ayudar mucho. El deporte, cualquier deporte es muy bonito y te ayuda mucho a salir de muchas cosas. Te hace ser más responsable, más disciplinado, tanto en el ámbito educativo, en el ámbito personal y pues en el ámbito deportivo. Entonces, que sigan sus sueños, que hagan lo que les gusta y pues que sí pueden, que estén orgullosos de sí mismos.
10: Carla, y antes de finalizar esta breve entrevista, plática, charla, también, pues, ¿cuáles serán tus objetivos en esta próxima competencia internacional que ya se estará celebrando prácticamente a fin de mes? ¿Y qué otras competencias o compromisos tienes para el resto del año?
11: Vamos con el objetivo de traer el oro para México y para el estado. Nos estamos preparando muy fuerte, entonces queremos traer el oro. Y hay más torneos que se vienen en octubre. Tengo igual, se llama Guerra en la Frontera, igual es otro torneo. Es internacional, es de Estados Unidos y México. Igual asistiremos a ese. Otro es en el estado de Oaxaca, igual es un nacional. Y de ahí, pues otra vez clasificar para la Olimpiada Nacional.
10: Claro que se vienen ya todos los selectivos, todo este proceso para llegar a la etapa nacional de la Olimpiada, en donde incluso se habla de que Hidalgo pueda ser una de las sedes, no sede principal, pero sí una de las subsedes con toda esta infraestructura deportiva que hace unos días se inauguró. Así que, Carla, ¿algo más que desees agregar?
11: Pues muchas gracias a toda la gente también que me está apoyando para poder cumplir este sueño de poder ir a representar a México. Gracias por el apoyo y pues agradecer porque estoy muy agradecida con toda la gente de Hidalgo y de Tulancingo.
10: Muchísimas gracias a ti, Carla, por aceptar esta breve charla. Te deseamos mucho éxito en tu primera competencia internacional y ya te tendremos de vuelta para que nos platiques de tus resultados. Nosotros nos vamos a una breve pausa y regresamos en De Cuarto en Cuatro.
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13: Estamos a punto de adentrarnos a un universo lector a través de Suma Radio. Según el artículo Veo cuando oigo, recursos sonoros para estimular la creación de imágenes mentales en el oyente, de Emma Rodero, doctora en comunicación e investigadora en la narrativa radiofónica, en la publicidad y en la locución, los efectos de sonido tienen una influencia significativa en la creación de imágenes mentales en los oyentes, ya que contribuyen a describir de manera concreta la naturaleza del estímulo.
14: ¿En qué lugar crees que estás cuando escuchas esto?
15: Gracias a su carácter descriptivo, los efectos de sonido facilitan la identificación de los objetos y eventos representados, permitiendo que el oyente componga en su mente una imagen más vívida del fenómeno auditivo.
13: Diversas investigaciones, como las mencionadas por Rodero, han demostrado que los efectos de sonido no solo estimulan la imaginación, sino que también aumentan la cantidad de realismo de las imágenes mentales producidas. Además, los efectos de sonido pueden tener funciones subjetivas, como evocar emociones específicas, pero en su vertiente descriptiva, su papel es directamente contributivo a la creación de imágenes en la mente del oyente.
16: Los planos sonoros se refieren a la distancia o proximidad de los locutores y personajes respecto al micrófono y también a la localización espacial de sonidos en el espacio percibido por el oyente.
17: Sirven para localizar
12: localizar acciones y personajes en un espacio tridimensional,
16: configurando una representación espacial que ayuda a imaginar mejor la escena.
17: La variación en las distancias
12: y en la perspectiva sonora
16: permite introducir movimiento y dimensión en la narración,
12: fortaleciendo la sensación de realidad y la vivacidad de las imágenes mentales.
13: Cada libro es un mundo por descubrir.
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9: Son las 8:46.
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18: Pues ya estamos de regreso aquí en De Cuarto en Cuatro y gracias por continuar sintonizando todas las estaciones de Suma Radio que forman parte de este sistema universitario de medios autónomos. Y bueno, ahora pues pasamos con un poquito más de información y ahora pues sí, vamos a hablar un poco de béisbol porque justamente la Liga Mexicana de Béisbol ya se encuentra en los playoffs que se han estado disputando desde hace unas cuantas semanas. Y justamente pues ya tenemos la serie de zona definida porque en la zona norte pues se van a enfrentar los Sultanes de Monterrey contra los Toros de Tijuana. Entonces vamos a ver un gran enfrentamiento, pero antes que nada pues no habíamos podido hablar de este tema aquí en De Cuarto en Cuatro. Entonces Santi, también me gustaría saber un poquito de tu opinión justamente hablando de la zona norte, pues de esta historia que estuvo a punto de hacer el equipo de Calientes de Durango, que justamente pues llevaban 48 años ya sin entrar a playoffs. Entonces, pues, ¿qué opinas justamente de esto? Aunque desafortunadamente lo sacan los Sultanes de Monterrey, pero pues estuvieron a punto de hacer un poquito más de historia.
19: Pues yo creo que se celebra, aunque pues lamentablemente haya pasado lo que haya pasado. De alguna manera, este tipo de datos históricos creo que nutren un montón. Porque, no sé, llega un momento que dices, ay, son los mismos de siempre contra los mismos de siempre. O son los que han invertido más, pues porque han estado ahí o porque tienen los recursos. Entonces creo que este tipo de hechos históricos, una sequía de 48 años además no es cualquier cosa. O sea, casi 50 años, casi media década, más bien, sí. Vaya, me parece un tema de reconocerse y qué chido que en este caso los Calientes de Durango hayan tenido esto, porque además no fue de cualquier manera, ¿no? Sino fue como segundo lugar, tuvieron un rol protagónico y precisamente pues se volvieron a poner en el mapa y yo creo, y por qué no pensar, que a lo mejor hasta hacer esa cosquillita para que surjan nuevos aficionados. Porque imagínate, los que eran aficionados a los Calientes de Durango con una sequía de 48 años, no sé, deben de vivir pues muy pocos que hayan sido testigos de esa época de a lo mejor de... pues de victorias, ¿no? Y ahora decir, ah, qué padre, me tocó pues el regreso de los Calientes de Durango, ¿no? Y a lo mejor precisamente ver esa parte y de generar algo más en el deporte. Entonces, creo que se celebra y yo creo que no va a acabar aquí. O sea, sí, ya acabó su camino en lo que refiere a los playoffs, pero pues ya apúntenlos como favoritos por lo menos para llegar a playoffs para la siguiente temporada, o por lo menos eso pienso yo.
18: Así es, Santi, pues qué bueno que mencionas esto, ¿no? Ellos, pues no creo que se queden con esto. Justamente, pues yo vi estos enfrentamientos que justo Calientes de Durango para avanzar en estas rondas de playoffs, pues tuvo que enfrentarse a los Acereros de Monclova. Entonces, pues en estos enfrentamientos la verdad es que se vieron muy bien. Vi un equipo muy sólido, un cuadro bastante fuerte, también en el bateo venían bastante fuertes. Entonces, creo que sí pueden ir avanzando. Creo que ya no vamos a ver pues toda esta sequía de 48 años y justamente pues hablando un poquito de todos los demás equipos que ingresaron a estos playoffs, pues para empezar en la zona norte se colaron el equipo de Unión Laguna enfrentándose a pues los Toros de Tijuana. Después de esto también hubo enfrentamientos entre Charros de Jalisco y Sultanes de Monterrey, en los que pues avanzan. Bueno, para explicar un poquito cómo funcionan estos playoffs, pues los equipos que avanzan son los dos mejores perdedores y pues los ganadores, ¿no?, de estas series. Entonces avanzaron Calientes de Durango enfrentándose a Sultanes de Monterrey. Después de eso avanzaron Charros de Jalisco como el mejor equipo perdedor enfrentándose a Toros de Tijuana. Y pues Charros de Jalisco, la verdad es que no se les veía mucho. Yo desde que pasaron como pues el mejor equipo perdedor ya sabía que no iban a avanzar. Lo sospechaba al menos. Entonces también hubo el enfrentamiento pues contra Calientes de Durango entre Sultanes de Monterrey y Sultanes viene, la verdad es que muy fuerte. No sé cómo podamos ver este enfrentamiento entre Sultanes y Toros de Tijuana que se viene, que justamente van a definir la serie de zona. Sultanes viene muy fuerte, traen muy buen bateo y traen muy buen bullpen. Entonces va a ser un enfrentamiento interesante. Toros de Tijuana también puede darnos por ahí la sorpresa, pero la verdad es que yo le voy más a los Sultanes y confío en que van a ser pues los que se lleven también a lo mejor hasta la Serie del Rey. Y bueno, hablando un poquito, Santi, de la zona norte, pues justamente un dato interesante de la zona norte es que pues el equipo de Oaxaca, de Guerreros de Oaxaca, se enfrentó en un inicio a los Diablos del México. Entonces, pues estos dos equipos, una curiosidad por aquí, es que estos dos equipos le pertenecen a la misma persona. Son justamente pues dos equipos que le pertenecen a Alfredo Harpelú. Entonces, se enfrentaron de inicio los Diablos Rojos del México, que venían de la, pues en la primera posición, enfrentándose a los Guerreros de Oaxaca. Se llevan el enfrentamiento al final, pues yéndose hasta las últimas instancias. Recuerden que se tienen que ganar cuatro juegos de seis. Entonces, pues justo los Diablos logran llevarse esta primera victoria, pero fue algo muy interesante de ver que pues fueran como los dos equipos del mismo dueño, ¿no? También tuvimos los enfrentamientos de Bravos contra los Olmecas de Tabasco, en el que avanzaron los Olmecas de Tabasco. Pericos de Puebla también enfrentándose a los Piratas, que fue, por cierto, un enfrentamiento grandioso este de Pericos. Pericos está demostrando todo lo que venía desde 2023, desde que les quitaron los Diablos Rojos la corona. Entonces, pues, Santi, hablemos un poquito de, pues, justamente los Pericos contra los Diablos Rojos del México, que han sido, para mi gusto, los enfrentamientos más interesantes, porque hemos visto, o sea, además de que ya traen como toda esta historia de Diablos Pericos, ¿no?, que es como uno de los clásicos del béisbol, pues también hemos visto pues muy muy buen juego por parte de ambas escuadras. Parecía que los Pericos ya la tenían ganada porque pues llevaban ya sus tres enfrentamientos contra cero. Los Diablos de pronto remontan y pues un poquito de esta historia es que desde el 2023 los Diablos han sido los campeones de estas series. Entonces pues justamente descoronaron a los Pericos. ¿Y qué opinas, Santi? Cuéntanos un poquito sobre esta serie justamente.
19: Híjole, creo que, o sea, al final el factor campeón vigente creo que todavía puede pesar. O sea, sí sabemos que están en estos momentos contra las cuerdas, están 3-2 en la serie, pero creo que pues al final el pensar el tricampeonato estaría bastante fuerte. Creo que fueron el equipo superlíder de toda la Liga Mexicana de Béisbol y buscan precisamente ese tricampeonato, o por lo menos pues con el plantel que tienen, creo que sí tienen en mente eso, ¿no? Están justamente al borde de la eliminación, pero no hay que dejar el factor caballo negro, como lo acabas de mencionar, como lo llegan los Pericos de Puebla, que híjoles, no los podemos descartar. O sea, tienen todo a su favor, están solamente a una victoria de poder avanzar a la serie, y creo que además eso les daría un envión anímico que pocos esperan. Creo que hay alguna situación que todavía no podemos descartar con los Diablos, que cierran en casa, que el plantel pues es un poco más fuerte, la ofensiva en estos momentos está pues más despierta y que pues ese puede ser un factor, ¿no? De los otros, de Oaxaca y Tabasco, digo, no me preguntaste, pero será que el que podría pasar con menor desgaste físico. Porque siento que se puede extender la serie de Diablos y Pericos, o sea, también eso puede ser un factor, pero pues de alguna manera bien ahí, o sea, y imagínate, si ya habían hecho historia en lo que refiere con el bicampeonato y se convirtieron creo que en la franquicia más ganadora de la historia, pues creo que el tema de un tricampeonato estaría bien fuerte y más por lo que pues le han invertido, ¿no? Creo que también están pensando en ello.
18: Sí, justo, Santi. Pues ambas series pues están casi en las mismas instancias. Los Guerreros de Oaxaca iniciaron ganando sus tres primeros enfrentamientos y remontaron también los Olmecas de Tabasco. Entonces creo que ambas series pues ahí van más o menos. Justamente hoy podríamos ver el enfrentamiento en un ratito más de Diablos y Pericos. Entonces pues va a ser muy muy interesante y la verdad es que pues en mi opinión así ya más personal, pues yo le voy a los Diablos, ¿no? De toda la vida. Pero pues creo que los Pericos en esta ocasión se lo merecen más, han luchado mucho por esto y también traen muy buen picheo. Hemos visto enfrentamientos muy duros de picheo, pero los Diablos Rojos pues creo que solo tenemos a nuestra arma secreta, que es Trevor Bauer. Y de ahí en fuera, en cuanto al bateo, pues creo que nos pueden ganar por ahí. Hoy seguramente va a estar abriendo Trevor Bauer, entonces pues va a ser algo también muy interesante, que justo tuvieron como esta ventaja de que venían pues de jugar en Puebla, les toca descansar pues un día por esto de los viajes, entonces hoy puede abrir Trevor Bauer y pues puede ser nuestra arma secreta, se puede empatar la serie y podemos irnos a un juego más. Y también pues en cuanto al enfrentamiento de Guerreros, la verdad es que a mí no me gustaría ver, sí quisiera que avanzara Guerreros porque creo que lo merecen más, ellos pues estaban en el segundo lugar de la tabla de posiciones general, entonces creo que se lo merecen más los Guerreros, pero no me gustaría ver que se enfrenten nuevamente los Diablos contra los Guerreros, o sea, creo que sería un poco extraño y además pues no se me haría justo, ¿no? La verdad es que en esta ocasión pues sí le voy mucho a mis Diablos, pero sí me gustaría ver que avancen los Pericos y creo que se lo merecen más. Sin duda el tricampeonato sería algo muy especial para ellos, sería también pues romper un récord nuevo. Y pues también tenemos a muy buenos jugadores, ¿no? En los Diablos, Julián Ornelas, que ha dado unos batazos tremendos, ¿no? Iniciaron la noche pues dando un home run en el primer turno, en el primer lanzamiento. Entonces, pues también los Diablos están ahí en la lucha. Solo no me gustaría ver estos dos enfrentamientos. A lo mejor el Olmecas de Tabasco puede dar la sorpresita por ahí. También ha sido un enfrentamiento bien fuerte. Entonces, vamos a continuar, vamos a ver cómo se desarrolla todos estos
19: playoffs. ¿Tus favoritos?
18: Mis favoritos de la zona norte, que es Sultanes, definitivamente. De la zona sur.
19: Ok.
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0: Son las 9 de la noche, soy Alberto Ángeles. Gracias por acompañarnos en Suma Noticias, emisión nocturna a través del 13.1 y de las 7 frecuencias de Suma Radio. Bienvenidas y bienvenidos. 7 personas fueron vinculadas a proceso por los hechos ocurridos el 18 y 19 de agosto en La Flor, San Salvador, donde habitantes retuvieron al alcalde y a integrantes del cabildo, además de enfrentarse con policías estatales con saldo de 10 agentes lesionados. Un juez impuso a los acusados resguardo domiciliario y fijó 3 meses para la investigación complementaria. Autoridades federales detuvieron en la carretera México-Pachuca a 3 hombres, entre ellos un objetivo prioritario de Tabasco, identificado como líder de un grupo delictivo y generador de violencia. El sujeto contaba con 2 órdenes de aprehensión, por lo que fue relacionado a asociación delictuosa y a robo a casa habitación. Los 3 detenidos quedaron a disposición del Ministerio Público. 5 hombres, uno de ellos menor de edad, fueron detenidos durante 2 cateos en Tolcayuca. En el operativo, autoridades aseguraron 2 inmuebles presuntamente utilizados para la venta de droga, además de 756 dosis de sustancias ilícitas, una motocicleta, una báscula gramera y 3 teléfonos. Los detenidos y lo decomisado quedaron a disposición del Ministerio Público. La Fiscalía General de la República aseguró e inhabilitó 6 tomas clandestinas en Mineral de la Reforma. 3 de ellas estaban conectadas directamente a un inmueble cateado en la colonia Ex Hacienda Rancho Cadena. En el predio fueron decomisados cerca de 174 mil litros de presunto hidrocarburo y 2 mangueras. Hasta el momento no se reportaron personas detenidas. Aquí podrían vivir, pero no delinquir. Esto declaró el gobernador tras el operativo que dejó detenciones e inmuebles asegurados presuntamente vinculados con el cártel Jalisco Nueva Generación. Pero, ¿la violencia en Hidalgo llega desde otras entidades o responde a problemas internos? ¿Usted qué opina?
1: El gobernador Julio Menchaca declaró hace unos días que él considera que está bien que haya criminales de otros estados viviendo en Hidalgo mientras no hagan actividades delictivas en este estado. ¿Tienes una opinión acerca de esto? ¿Qué opinas sobre estas declaraciones?
2: Considero que es un poco tonta su forma de declarar eso.
3: Creo que no deberían de estar aquí. Difiere un poco ahí con nuestro gobernador.
4: ¿De que viven aquí en el estado? Sí, por supuesto.
1: ¿Y usted considera que viviendo en el estado optan por no hacer crímenes o que continúan haciendo crímenes estando aquí?
4: Pues las cabecillas no, pero tienen a sus achichincles que ponen a trabajar, son a los que exponen.
1: ¿Consideras que uno de los factores que podrían haber aumentado la inseguridad en Hidalgo sea la presencia de extranjeros de otros estados aquí en Hidalgo?
2: No es por criticar esa parte, pero realmente sí, ya que influye el desplazamiento de oportunidades, que no hay tantas oportunidades en otros lugares, o porque igual aumenta el riesgo en otros lugares. Considero que el que lleguen personas de Estado de México, de Ciudad de México, a estos lugares es como que ha implementado o ha incrementado más que nada la delincuencia, pues.
4: Sí, porque la gente de aquí no es muy poca la gente mala. Abunda más la gente buena, pero siento que sí llega de, sobre todo de México, o del Estado de México.
0: Vamos a cambiar un poco de tema, y es que a partir de septiembre Hidalgo contará con 640 nuevos consultorios y farmacias del bienestar para atender padecimientos comunes y lesiones menores sin necesidad de acudir a un hospital. Pero ante las carencias que persisten en los servicios de salud, ¿será suficiente esta nueva infraestructura para responder a las necesidades de la población?
1: ¿Qué acciones considera usted que ayudarían o fomentarían a que mejore la calidad en los hospitales? Ya sea la incorporación de nuevos médicos, o de más clínicas, o más medicinas.
5: Pues yo creo que el medicamento, porque a veces hay algunos medicamentos que no los hay. Viene 1, 2, 3 veces y ya para cuando se va a cumplir el mes, la receta ya se caducó y ya no nos entregan. Hay que cambiar la receta.
6: Pues yo creo que las clínicas y los hospitales son suficientes, pero el personal es el que no hay suficiente. Entonces ellos son los mismos de que, o a veces también el personal de que no hay muchos doctores, nada más hay 2, 3 doctores, pasa todo el transcurso de la mañana y hay muchísima gente y no podemos pasar pronto porque no hay personal.
7: ¿Más hospitales para qué si va a ser lo mismo? No hay medicamentos, los doctores no nos ponen atención. Que sean alguien que verdaderamente tenga conciencia y nos apoye en nuestras enfermedades. Ajá, bueno, ya si es el tiempo, pues ya ni modo. Siempre se oye eso, ¿no? Pero que nos apoyen en las enfermedades que verdaderamente tenemos y que nos den nuestro medicamento que es...
0: La presidenta Claudia Sheinbaum informó que México captó 34.968 millones de dólares en inversión extranjera directa durante el primer semestre de 2026, una cifra récord. Pero, ¿qué atrae estos capitales y cómo pueden traducirse realmente en empleos y desarrollo para la población? La doctora Ruth Ortiz Zarco, investigadora de la Máxima Casa de Estudios, nos explica.
8: Hablar de inversión extranjera directa es un tema muy delicado porque así como tiene ventajas, también tiene desventajas. Entonces, cuando se hace política económica, no debe dejarse de lado el hecho de que también hay cuestiones nocivas. Un ejemplo de esto, pues a veces se con la finalidad de que vengan los capitales extranjeros, se suavizan algunas leyes, se les permiten, se les dan condiciones hasta cierto punto más favorables que a las inversiones nacionales, ¿no? Entonces, es importante tener en cuenta eso, que también existe el lado, no diría que el lado oscuro, pero el lado no del todo bueno en cuestión de inversión. Pero en nuestro país nos hemos dado cuenta que la inversión extranjera directa es una necesidad porque no tenemos el ahorro suficiente. Para invertir, pues se requiere previamente un ahorro y en nuestro país no lo tenemos. Tenemos una dependencia de la inversión extranjera.
0: Sigamos en temas económicos, y es que de acuerdo con el INEGI, en México solo 46 de cada 100 mujeres participan en el mercado laboral frente a más de 71% de hombres. Quienes logran incorporarse todavía enfrentan informalidad y desigualdad salarial. Según el IMCO, por cada 100 pesos que percibe un hombre, una mujer gana en promedio 86, cifras que evidencian los retos pendientes para alcanzar la equidad.
8: El tema de la equidad de género es un tema de agenda pública muy importante, no solamente a nivel nacional, sino internacional. De hecho, el Objetivo de Desarrollo Sostenible número 5 lo toma como centro de acción, ¿no? Aquí la tarea que tenemos en México, en el mundo, y quiero enfatizar en el estado de Hidalgo, es grande. ¿Por qué? Porque vemos que aún existen brechas en el mercado laboral en cuestión de equidad de género. Existen brechas importantes, hay una distinción en el nivel de salarios que se obtiene, pero no solamente en el nivel de salarios, sino en las condiciones de trabajo. Entonces, desde el área de comercio exterior también creemos que es un tema que se tiene que tratar, que se tiene que analizar, no solamente para el comercio, sino en todas las áreas de la economía.
0: Un acuerdo de palabra puede ser insuficiente al rentar un inmueble. Contar con un contrato escrito, verificar la identidad de las partes y definir obligaciones puede evitar conflictos legales. Ese es un reporte Suma de Frida Morales.
9: ¿Eres arrendatario de bienes inmuebles? Conoce cuáles son las recomendaciones que un experto en materia civil hace si quieres evitar alguna clase de problema legal o incluso judicial.
10: El arrendamiento es cuando alguien que un dueño, ¿no? O que cuenta con el permiso de un dueño, le da el uso o goce temporal de ese bien inmueble, ¿no? A una persona a cambio de una renta, del pago de una retribución.
9: Por parte de una persona que desde hace más de 10 años se ha dedicado al arrendamiento de inmuebles, considera que las experiencias son diversas, pues todo depende de cada persona.
11: La experiencia ha sido tanto buena como mala, ¿no? Porque uno renta, tal vez pensando que son personas conocidas, que es lo que más hacemos, y pues piensas que son personas responsables, pero pues también hay personas muy descuidadas, ¿no? Entonces ahí entra lo bueno de las personas que sí son responsables y lo malo de las personas irresponsables que no cuidan el inmueble.
9: Es importante mencionar que los cuidados deben ser de ambas partes. No obstante, la persona arrendadora debe buscar asesoría legal siempre es lo más recomendable.
10: Lo que debemos tomar en consideración es precisamente de que se realice un contrato por escrito. Ajá. Es decir, que al menos someramente, lo idóneo es con la asesoría de un abogado, pero que al menos someramente se pongan los términos en los cuales está llevando a cabo ese pacto.
9: Bajo ese contexto, especialistas recomiendan ser muy cuidadosos ante la renta de un inmueble.
10: Tener la identidad concretamente de la persona a la cual se le va a rentar. Porque el principal riesgo que existe en la actualidad es de que tanto la persona no pague, que pudiera ser el menor de los riesgos, como lleve a cabo alguna actividad ilícita al interior del bien que está haciendo materia de arrendamiento.
11: Siempre que haya una firma en un papel para cualquier cosa que llegara a pasar después. Pero después de eso se les pide un depósito. Nosotros pedimos un depósito, digamos, al doble de lo que es la renta, para que cuando ellos salgan de la vivienda, checamos nosotros cómo lo dejaron. Si, porque nosotros siempre lo entregamos limpio, pintado, todo con mantenimiento, ¿no? Te lo dejamos impecable y pedimos lo mismo al momento de que lo desocupen.
9: Con imágenes de Rodrigo Estrada y Eric Vadillo, reportó para Suma Noticias Frida Morales.
0: Cada elección en la mesa también tiene un impacto ambiental. El estudio Global Greenhouse Gas Emissions from Food Systems estima que los ultraprocesados, aunque representan 19% de la dieta, generan 24% de las emisiones de gases de efecto invernadero. Gabriela Olvera Mayorga, profesora investigadora de la Máxima Casa de Estudios, nos invita a conocer nuestra dieta.
12: El concepto de lo que es la dieta saludable y sostenible, pues es un concepto relativamente nuevo y surge por la necesidad de mejorar las condiciones en las que se producen los alimentos. Sin embargo, pues en la producción de alimentos como los ultraprocesados, el impacto ambiental es muy grande. No solamente por lo que se requiere para producirlos, sino como mencionaba, estos alimentos generalmente vienen en envases, en plásticos, en envases que no se van a desechar o no se van a que no se pueden reciclar, ¿no? De manera sencilla o natural. Entonces, no solamente la contaminación durante su producción, sino durante el consumo y durante los desperdicios de los envases en los que se contiene. Por ello, la recomendación va basada hacia aquellos alimentos de menor impacto, aquellos alimentos que sean más naturales, de producción local, como esto a la parte de frutas, verduras, leguminosas. Y por ello es que surgen las recomendaciones, ¿no?, de la alimentación saludable y sostenible, que justo lo vemos plasmado en nuestras nuevas guías en 2023. Para población general y en las adaptaciones que se han hecho para los niños menores de 5 años.
0: Entre las áreas tecnológicas con mayor desarrollo se encuentra la mecatrónica, que integra mecánica, electrónica, informática y sistemas de control para crear equipos inteligentes y automatizados. Sus aplicaciones abarcan la medicina, la protección civil, el sector agrícola y la Universidad Politécnica de Tulancingo ya desarrollan distintos prototipos.
13: Bueno, actualmente pues hay mucha tecnología innovadora. Nosotros estamos tratando de integrar lo que es inteligencia artificial, control automático, a diferentes robots para diferentes aplicaciones, como son en el área de inspección, de monitoreo, de autonomía. Inclusive también tenemos proyectos en el área médica para rehabilitación.
14: En el tema de protección civil, que ahora también es un tema en donde todos estamos teniendo una cultura tan importante, es contar con este tipo de, pues, también avance.
13: Sí, bueno, un reto importante en esa materia es la autonomía, el tiempo de vuelo, el tiempo de eficiencia, ¿no? Por ejemplo. Entonces, con eso nosotros buscamos eficientar los algoritmos, bueno, para poder hacer este tipo de tareas, agregar autonomía para poder hacerlo de manera pues constante, ¿no? E inclusive también evitar riesgos a las personas.
14: También se puede aplicar algunas de estas tecnologías en la parte agrícola. El campo, ¿qué tanto puede aprovechar estos avances tecnológicos?
13: Sí, bueno, de hecho sí tenemos un proyecto pensado para el perro robot. que sea para siembra automática, con el objetivo de no solamente depositar la semilla, sino que también hacer un monitoreo constante.
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0: y que no nos limita en lo absoluto para poder realizar una actividad física, ya que nosotros fortalecemos nuestro día a día con danza, con baile, con acondicionamiento físico, que va también enfocado a su vida diaria de cada una de las chicas que pertenecen al grupo folclórico Mayagüel.
1: Yo me siento orgullosa de, a pesar de mi edad, de estar participando y estar en un grupo de danza folclórica, y pues para mí esto es una maravilla, ¿no? Porque todavía nos podemos mover, es una gran motivación, y yo también le agradezco a mi profe, que pues él también con sus consejos y todo, estamos aquí, y no por nuestra edad, no vamos a hacer nada, al contrario, tenemos que echarle ganas, somos unas mujeres guerreras todavía, y agradecidas con Dios de que estamos en esto.
2: Alondra Montserrat Rodríguez López reúne cuentos y poemas en el tiempo y el espacio, una obra que explora la memoria, la identidad, la pérdida y las emociones. A través del realismo mágico, la autora transforma experiencias cotidianas y ausencias en relatos que invitan a reinterpretar lo vivido.
3: Claro, es la presentación del libro El tiempo y el espacio. Esta va a ser ya su cuarta presentación, la segunda dentro de la universidad, la primera tuvo lugar en Prepa 1, y es un libro que habla sobre el ejercicio de observación de lo cotidiano. Esta va a ser su primer presentación, digamos, formal en nuestra casa de estudios, de la que soy egresada. Por tanto, para mí es importantísima. En cuanto a la inmediatez de las cosas, resulta un tanto lejano en ocasiones el acercarnos a la literatura. Yo creo que por los estigmas que hay alrededor de ella, como que son largas, pero a mí me gustaría mucho regresar al punto en el que realmente estamos llenos de historias. Les invito a que asistan a esta edición de La Ful, y bueno, sobre todo a la presentación del libro El tiempo y el espacio. Va a tener lugar el 10 de septiembre en las instalaciones de La Ful a las 11 de la mañana. Entonces, pues ahí nos vemos.
2: A 11 días de la carrera atlética Ful, la playera conmemorativa ya comienza a contar la historia de su vigésima primera edición. ¿Qué inspiró el diseño de este año? Este es un reporte suma de Darío Rivera.
4: Esta fue muy especial porque no sé si todo el mundo sepa, pero Filipinas es un país hermano de larga data de nuestro país. Ambos fuimos colonias españolas, nosotros nos independizamos antes, pero antes hubo mucho contacto. Tiene elementos gráficos del país, de su orografía, de su tradición marítima, de su arquitectura, obviamente su bandera, y la verdad es que los colores son muy vivos. El diseño parte del cartel, y el cartel lo hicimos hace ya casi un año, bueno, prácticamente un año, porque recordarás que la imagen de la Ful 39 se presenta cuando cierra la Ful 38. Entonces, para ese momento nosotros tenemos prácticamente la base de lo que será la playera, porque ahí están los elementos. Ya durante los meses vamos presentando propuestas, se presentan algunas veces muchas propuestas, algunas veces muy pocas, y muy rara ocasión a la primera sale, ¿no? En este caso prácticamente cambió al 100%, empezó siendo un proyecto y terminó siendo otro. Nosotros estamos muy acostumbrados a que nuestro trabajo tiene que ver con comunicación, y por lo tanto no solamente es que nos guste a nosotros, sino que podamos comunicar una idea, un sentimiento, y hacemos muchas reuniones para que podamos poner a consideración ya de nuestras autoridades, de nuestro equipo mismo, de la presidencia de la Ful, y bueno, llegar a un consenso muchas veces no es tan fácil. Nosotros estamos acostumbrados siempre a romper y volver a crear, es decir, lo que hace un año estuvo excelente, creemos que se puede mejorar y

0: lo intentamos y seguramente lo logramos en cada una de las playeras. Ya nuestro público dirá que me gustó más la de hace 2 años o la de hace 3 años, pero para nosotros esta creo que esa es la mejor lograda.
1: Mayra Mayola Benítez Carrillo ha dedicado parte de su trabajo a recuperar y difundir el legado del historietista hidalguense Gabriel Vargas. Durante la FUL 2026 presentará a Gabriel Vargas Más allá de los Burrón, una obra que explora facetas menos conocidas del creador y su vigencia de su mirada sobre la sociedad mexicana.
2: Hay un vacío en la información relacionada a su obra adicional a los Burrón. Casi todos sabemos quiénes son los Burrón, que la familia, que el núcleo familiar en una vecindad, pero pocos saben que él hizo otros trabajos, no menos importantes, pero por el tiempo se fueron diluyendo, perdiendo y olvidando, pero que tuvieron gran trascendencia en su momento. Por ejemplo, te puedo mencionar a los Superlocos, que fueron unos personajes muy, muy exitosos, mucho, muy exitosos, y justo en la cúspide del éxito, don Gabriel le dio vuelta a la hoja. Esas historias, las historias que hizo sobre humor blanco, apoyo a la ecología, los valores, hizo historieta didáctica, religiosa, policíaca. Todo ese vacío que no estaba consignado, pues ahora aparece aquí en un pequeño resumen. Invitados, domingo 13 de septiembre a las 10 de la mañana, Gabriel Vargas, Más allá de la familia Burrón.
1: La música de piano llegó al Centro Cultural Universitario La Garza con la presentación de Milton Rodríguez. El concierto se realizó en el Salón de Actos Ingeniero Baltasar Muñoz Lumbier, donde las y los asistentes disfrutaron de una propuesta que acercó este instrumento a la comunidad universitaria.
3: Presentación que hago en este momento del maestro Milton Rodríguez, quien es un destacado pianista, compositor y educador musical, cuya trayectoria destaca por su versatilidad interpretativa, su rigor académico y su pasión por la docencia y la creación artística. El programa es un programa muy interesante y ha sido cuidadosamente seleccionado para ofrecer un recorrido continuo entre el rigor del repertorio clásico y la calidez de la música popular contemporánea.
4: El piano es un instrumento universal, es un instrumento para los que de los instrumentos. Está en todos, casi todas las agrupaciones y los estilos de música. Y es una formación clásica. Aunque tuve la oportunidad de irme a Berkeley a estudiar, que ya sucedió el jazz. Me encanta el jazz, es un género muy, muy hermoso con el cual he trabajado. He hecho algunos arreglos y algunas composiciones que específicamente van con ese género, pero aún así se lo puedo implantar, por así decirlo, a otras piezas, dándole un color diferente.
1: Cuatro historias y distintas miradas al país llegarán esta noche a Suma TV a las 22 horas por la señal del 13.1. Zona de Cine transmitirá los cortometrajes Hasta que el alma baile, Territorio Skate, Qué bonito, La última caída y Polvo de estrellas. La programación da continuidad al Día Nacional del Cine Mexicano, pero nos hace cuestionarnos, ¿hace falta más espacios para las producciones nacionales?
5: Es muy importante recordar nos identifica nuestra identidad como mexicanos en nuestra historia del cine, por nuestras películas que han tenido importancia nacional e internacional de todos los géneros, de Pedro Infante.
6: ¿Usted todavía consume cine mexicano de antes?
7: En algunas ocasiones sí veo películas mexicanas.
6: ¿Alguna película que recuerde?
7: Pues más que nada las de Cantinflas, que dejan un mensaje.
6: México es un pionero del cine con grandes actores, la época de oro del cine mexicano. ¿Deberíamos de seguir preservando esa cultura que nos dejaron?
8: Sí, porque en ese tiempo había más.
1: ¿Es posible combinar la fotografía y la ciencia? Sí. Y la Universidad Autónoma del Estado de Hidalgo tiene una convocatoria que...
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13: Estamos a punto de adentrarnos a un universo lector a través de Suma Radio. Según el artículo El deletreo en inglés y en español, desarrollo, evaluación e intervención de la Universidad del Sur de Florida, el deletreo desde una edad temprana es fundamental porque actúa como un indicador y una herramienta para el desarrollo de habilidades lingüísticas y de alfabetización.
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15: De acuerdo al artículo, el crecimiento en el dominio del deletreo refleja la incorporación progresiva del conocimiento fonológico, ortográfico y morfológico, lo que a su vez fortalece la lectura y la escritura en los niños.
14: Lector. LECTOR.
16: Además, el trabajo con el deletreo ayuda a identificar dificultades específicas en estos ámbitos, permitiendo realizar intervenciones dirigidas y eficaces que favorecen el aprendizaje de la lengua escrita. Es decir, el deletreo temprano no solo contribuye a la adquisición de habilidades de escritura, sino que también representa una vía para comprender la estructura del idioma y potenciar el proceso de alfabetización en general.
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9: Son las 9:30.
1: La ciencia también puede conectarse a través de una imagen. La Universidad Autónoma del Estado de Hidalgo presentó la convocatoria del sexto encuentro Garza, Lente y Ciencia 2026, una iniciativa que busca mostrar el trabajo de investigación mediante la fotografía. Es Alfredo Madariaga, investigador de la Máxima Casa de Estudios.
18: Lo que queremos es abrir un espacio creativo. Sabemos que las nuevas generaciones son muy expresivas, son muy gráficas, entonces pues adaptándonos a las nuevas necesidades de nuestros estudiantes, nuestra razón de ser es que lanzamos esta convocatoria del sexto encuentro Garza, en el cual pues vamos a premiar a las mejores fotografías científicas, le vamos a decir, y pues esa es la parte que nos entusiasma mucho. Lo hemos estado preparando desde hace mucho tiempo y en esta ocasión se va a llevar a cabo en el Parque Científico y Tecnológico, también precisamente para que nuestros jóvenes conozcan esos espacios, que pues son pocas las universidades que contamos con este tipo de espacios. Pues ya está abierta la convocatoria, se abrió precisamente el lunes pasado y va a estar abierto todo este mes para que durante las primeras semanas de octubre pues se deliberen. Hay jueces muy importantes que nos van a hacer favor de echarle un ojito a nuestros trabajos y va a haber una exposición de los 50 mejores trabajos, obviamente dependiendo de lo que decidan los jueces. Y el 22 de noviembre, vamos a hacer la ceremonia de premiación y así como una pequeña de reconocimiento a todos aquellos que participen y que obtengan un premio.
1: Es momento de divulgación de la ciencia. Esta noche en Sinapsis habla la doctora Araceli Callejas Telles sobre la detección y estrategias inclusivas en el aula.

0: Para aplicar estrategias didácticas en el aula de tal forma que se promueva la inclusión y que los alumnos se sientan integrados y respetados, primero el académico debe identificar las necesidades de inclusión. Es recomendable que en los primeros días de clase destinen tiempo para conocer a sus estudiantes, para identificar las diversidades, las discapacidades, realizar un registro, un diagnóstico y con ello realizar los ajustes a la planeación y a las estrategias didácticas consideradas, tomando en cuenta los contenidos de la asignatura y sobre todo reconocer y asumir con un compromiso ético y profesional que cada grupo es distinto, cada ciclo escolar también lo es. Sin embargo, es importante destacar que en la medida que un maestro asuma el reto de atender la diversidad e inclusión, desarrollará ese sentido de observación profunda que le ayudará a conocer a su grupo, identificando estudiantes participativos, sobresalientes, un tanto receptivos, distraídos, con dificultades auditivas, con discapacidades físicas, emocionales, un tanto psicológicas y hasta ciertos trastornos mentales. Una vez que el académico conoce a su grupo, entre muchas puede elegir, por ejemplo, para estudiantes sobresalientes, encargarles actividades de apoyo a la docencia, como pasar lista, actividades de investigación sobre temas especiales de la asignatura, acompañamiento de pares con sus mismos compañeros, manejo de equipos y sitios oficiales e ir integrando a otros para que aprendan y se sientan incluidos. En el caso de identificar estudiantes con cierta discapacidad física, por ejemplo, usan muletas, sillas de ruedas, bastones especiales, andaderas, aparatos de apoyo, entre otros, el maestro debe considerar evitar desplazamientos o movimientos bruscos que los pongan en riesgo, sobre todo en actividades normales como las recreativas, de juego y uso de equipo que requieran un manejo especial. Si identifican diversidad cultural o de género, y en todos los casos, cuidar el lenguaje escrito, corporal, expresivo, discriminatorio, sexista o denigrante, en el que los estudiantes se sientan ofendidos. Ser siempre respetuoso, amable, atento, cordial, responsable y cuidadoso en el manejo inclusivo, sin perder de vista su compromiso ético, profesional y disciplinar. Porque puede ser un excelente académico, impartir temas magistrales, llegar siempre puntual a su salón, ser respetuoso y responsable. Sin embargo, si olvida o no destina tiempo para realizar acciones inclusivas, pierde el sentido de respeto a la diversidad y los derechos humanos que se pueden atender con organización didáctica de trabajo colaborativo, ejemplos al interior del aula, impulsar la comunicación, expresión de ideas temáticas, foros, talleres, investigación digital y uso de inteligencia artificial aplicable concretamente a su disciplina. Gracias por su atención. Hasta la próxima.
1: El parkour también puede convertirse en un recurso escénico. La doctora María Teresa Paulín Ríos explica cómo sus movimientos, saltos y desplazamientos permiten al actor explorar el espacio y construir nuevas formas de narrar sobre el escenario.
2: Bueno, el parkour es una disciplina que nace en los años 80, en los alrededores de París, y consiste en la resignificación del espacio a través del movimiento del practicante. Es una disciplina muy generosa porque todos pueden practicarla. Es una disciplina que nace con algunos muchachos que no tienen el recurso para poder pagar un gimnasio o otro tipo de disciplinas que exigen una cuota, y entonces empiezan ellos a realizar esta práctica entre ellos y a desarrollar, digamos, diferentes habilidades. A mí me gusta mucho trabajar con el parkour porque me parece que es una herramienta de triangulación del conocimiento, es decir, el proceso que realiza el practicante de parkour es exactamente el mismo proceso que realiza el actor o la actriz. Entonces, es muy interesante, por ejemplo, para un alumno, un estudiante de actuación, poder realizar esta práctica porque le permite entender algunos elementos que quizá durante la clase de actuación no le son tan evidentes o significativos.
1: Bueno, pero también puede convertirse el parkour en una forma de actuar. Hay una relación con el movimiento, con el cuerpo, con el entorno, que además se convierten en herramientas para contar historias y también de esta manera tener espacios cotidianos que dejan de ser solamente eso para convertirse en escenarios. Y esto también ayuda a lograr tener una manera diferente de mirar y resignificar el espacio.
2: Que el proceso del practicante de parkour es más agresivo porque es más sintético, es decir, mientras un actor o actriz se desconcentra, quizá actúa mal, y esto puede ser no tan evidente para el público. No obstante, si un practicante de parkour se desconcentra, se lastima, y esto pues evidentemente se vuelve obvio en el momento en el que sucede el accidente. Resignificar el espacio tiene muchas aristas. Por un lado, permite que el actor o la actriz transforme ese espacio de alguna manera a través, digamos, de la imaginación y de su movimiento, y pues ese espacio se modifica, digamos, cambia, se percibe de otra manera para el espectador. La resignificación espacial lo que permite también es cuestionarnos el movimiento y muchas formas sociales, ¿no? Muchos usos y costumbres de movimiento y de uso de los espacios.
1: Cambiemos de información, y es que Alma Xochitl González Morales, profesora e investigadora de la División de Ciencias e Ingenierías Campus León de la Universidad de Guanajuato, explicó en entrevista qué sabemos realmente sobre el origen del universo y qué partes de esa historia siguen siendo un misterio para la ciencia.
3: Sí, esa es una de las preguntas como muy más interesantes actualmente, de qué sabemos del universo. Y lo que sabemos es que tenemos dos componentes de materia y energía que no sabemos exactamente qué son, que son la energía y la materia oscura. Y estos dos ingredientes son necesarios para entender toda la evolución del universo y cómo se ha formado toda la estructura que podemos observar a día de hoy. Para que, digamos, y esto lo sabemos justamente a partir de analizar observaciones, que puedo ahondar ahorita un poco en ellas, pero son observaciones de la primera luz que se emitió en el universo y que ha viajado a través del espacio-tiempo y que podemos detectar a día de hoy, entre otras observaciones. Pero esa primera luz, por ejemplo, tiene mucha información justamente de cómo era el universo temprano. Y para poderle dar un sentido y poder que nuestros modelos describan bien esas observaciones, se requiere la existencia de esta materia y energía oscura. Y estas observaciones y este modelo también están enmarcados dentro de el modelo más exitoso que tenemos a día de hoy del origen del universo, que es este modelo del Big Bang o de la gran explosión, en la cual pues el universo en sus inicios era o sea, había un estado de muy alta densidad, de muy altas temperaturas, donde las partículas fundamentales existían en su estado más, digamos, más fundamental, y eso tuvo que evolucionar hasta un universo donde ahora pues vemos estructuras como galaxias, estrellas, sistemas planetarios y pues bueno, planetas como el nuestro, en donde además
1: Suma Noticias refrenda su profunda vocación social, por lo que pedimos su apoyo para localizar a José Rogelio Hernández Ortega, de 74 años. Fue visto por última vez el 20 de agosto en el municipio de Atitalaquia, mide 1 metro con 55 centímetros, es de complexión delgada, es morena clara, cabello cano, lacio y corto y ojos café claro. Vestía playera verde, pantalón negro, sombrero beige y zapatos negros. Cualquier información, por favor, comunicarse al 771-130-7436. Así es como llegamos al final de esta emisión de Suma Noticias. Gracias por acompañarnos a través del 13.1 y de las 7 frecuencias ubicadas en Actopan, Huejutla, Pachuca, San Bartolo, Tulancingo, Zimapán y Huichapan. Deseamos que tengan una excelente noche. Sigan disfrutando de nuestra programación de la radio y televisión pública con autonomía universitaria. Y recuerden que si no pasa otra cosa, el día de mañana tenemos una cita aquí a las 3 de la tarde. Que tengan excelente noche.
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8: Estamos a punto de adentrarnos a un universo lector a través de Suma Radio. Según el artículo, el deletreo en inglés y en español, desarrollo, evaluación e intervención de la Universidad del Sur de Florida, los distintos conocimientos como el fonológico, ortográfico y morfológico desempeñan roles complementarios y cruciales en el aprendizaje del deletreo. La conciencia fonológica, que implica manipular los sonidos de las palabras, por ejemplo, segmentación en fonemas, identificación de sonidos iniciales y finales, es esencial para que los niños puedan relacionar los sonidos con las letras. A esto se le conoce como grafemas, permitiendo así una representación mental adecuada de las palabras.
9: N, G, L, B, V, R, Ñ.
10: El conocimiento ortográfico involucra la comprensión de las reglas y patrones que rigen la escritura en un idioma determinado, lo cual ayuda a los niños a emplear estrategias correctas al deletrear, reconocer patrones comunes y evitar errores frecuentes, especialmente en palabras con grafemas irregulares.
9: Hola, H-O-L-A, se utiliza como saludo. Hola, O-L-A, la palabra se refiere a una onda de mar.
11: Por último, el conocimiento morfológico, que se relaciona con la estructura de las palabras a través de raíces, prefijos, sufijos y otras formas derivadas, facilita la comprensión y el correcto deletreo de palabras relacionadas, fortaleciendo la adquisición de representaciones mentales de las formas ortográficas y permitiendo gestionar variaciones en palabras derivadas o flexionadas.
9: Sierra. C I E R R, A, del verbo cerrar, cierra. S, I, E, R, R, A, se refiere a una herramienta o conjunto de montañas. Las palabras que suenan igual pero se escriben de forma distinta y tienen significado diferente se llaman palabras homófonas.
8: En conjunto, estos conocimientos se integran en el proceso de deletreo y su uso adecuado depende del nivel de desarrollo del niño. A medida que mejora en uno, puede complementarse con los otros para optimizar el aprendizaje y la corrección en la escritura. Cada libro es un mundo por descubrir.
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5: Son las 9:59.

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4: Son las 10 con 6 minutos.
5: Temperatura 27 grados centígrados.
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8: Ya me conoces, soy Pepe Canales y agradezco que estés en sintonía de esta frecuencia universitaria, pero sobre todo que nos acompañes en una nueva emisión de este programa con el que buscamos alentar tu participación y motivar el hábito de la lectura. Así que si quieres ser parte de este espacio leyéndonos algo, ponte en contacto con nosotros a través de los números de WhatsApp de las emisoras donde se transmite Fragmentos al Aire. Dicho eso, debo mencionar que esta ocasión no contamos con lectores invitados, pero yo te leeré parte de dos obras de dos magníficos escritores mexicanos. En primer turno, Las batallas del desierto de José Emilio Pacheco. Y para la segunda parte de este programa, Confabulario, del escritor mexicano Juan José Arreola. Y en la música tendremos un poco de la obra de Maurice Ravel. José Emilio Pacheco fue uno de los escritores y poetas más importantes de la literatura mexicana del siglo XX, y su obra cumbre, Las batallas en el desierto, es una de las novelas breves más leídas de México. Nació el 30 de junio de 1939 en Ciudad de México y falleció el 26 de enero de 2014. Estudió Derecho y Filosofía en la Universidad Nacional Autónoma de México, aunque abandonó las carreras para dedicarse por completo a la literatura y al periodismo. Recibió el prestigioso premio Miguel de Cervantes en 2009 y también ganó el premio Javier Villaurrutia en 1973 y el premio Reina Sofía de Poesía Iberoamericana en 2009. Dominó géneros literarios como la poesía, el cuento, cuento, la novela corta, el ensayo y la crónica. Por otro lado, su columna semanal Inventario, publicada en la revista Proceso, fue un referente cultural en México durante décadas. Cabe decir que perteneció a la destacada generación de autores mexicanos de Carlos Monsiváis y Sergio Pitol. Y en cuanto a Las batallas en el desierto, esta se publicó originalmente en 1980 en el suplemento cultural Sábado del periódico Uno más Uno y como libro independiente en 1981. Es una novela corta o cuento largo de aproximadamente 68 a 78 páginas y está ambientada en el año 1948 en la colonia Roma de la Ciudad de México, durante el sexenio presidencial de Miguel Alemán Valdés, una época marcada por el inicio de la modernización, la corrupción política y la influencia de productos estadounidenses en el mercado mexicano. El título alude al juego que los niños de la escuela hacían en el recreo en un patio de tierra colorada, donde simulaban el conflicto árabe-israelí de 1948. Por otro lado, la historia inspiró la famosa canción Las Batallas de la banda mexicana Café Tacuba y fue adaptada al cine en 1987 con la película Mariana, Mariana.

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1: Las batallas en el desierto. José Emilio Pacheco. El mundo antiguo. Me acuerdo, no me acuerdo. ¿Qué año era aquel? Ya había supermercados, pero no televisión. Radio tan solo. Las aventuras de Carlos Lacroix, Tarzán, El Llanero Solitario, La Legión de los Madrugadores, Los Niños Catedráticos, Leyendas de las Calles de México, Pan Seco, El Doctor IQ, La Doctora Corazón desde su clínica de almas, Paco Malgesto narraba las corridas de toros, Carlos Albert era el cronista de fútbol, El Mago Septiem transmitía el béisbol. Circulaban los primeros coches producidos después de la guerra, Packard, Cadillac, Buick, Chrysler, Mercury, Hudson, Pontiac, Dodge, Plymouth, DeSoto. Íbamos a ver películas de Errol Flynn y Tyrone Power a matinés con una de episodios completa. La invasión de Mongo era mi predilecta. Estaban de moda Sin Ti, La Rondalla, La Burrita, La Múcura, Amorcito Corazón. Volvía a sonar en todas partes un antiguo bolero puertorriqueño. Por alto esté el cielo en el mundo, por hondo que sea el mar profundo, no habrá una barrera en el mundo que mi amor profundo no rompa por ti. Fue el año de la poliomielitis, escuelas llenas de niños con aparatos ortopédicos, de la fiebre aftosa. En todo el país fusilaban por decenas de miles reses enfermas, de las inundaciones. El centro de la ciudad se convertía otra vez en laguna. La gente iba por las calles en lancha. Dicen que con la próxima tormenta estallará el canal del desagüe y anegará la capital. ¿Qué importa?, contestaba mi hermano. Y bajo el régimen de Miguel Alemán ya vivimos hundidos en la mierda. La cara del señor presidente en donde quiera. Dibujos inmensos, retratos idealizados, fotos ubicuas, alegorías del progreso con Miguel Alemán como Dios Padre, caricaturas laudatorias, monumentos, adulación pública, insaciable maledicencia privada. Escribíamos mil veces en el cuaderno de castigos: debo ser obediente, debo ser obediente, debo ser obediente con mis padres y con mis maestros. Nos enseñaban historia patria, lengua nacional, geografía del DF, los ríos, aunque daban ríos, las montañas, se veían las montañas, era el mundo antiguo. Los mayores se quejaban de la inflación, los cambios, el tránsito, la inmoralidad, el ruido, la delincuencia, el exceso de gente, la mendicidad, los extranjeros, la corrupción, el enriquecimiento sin límite de unos cuantos y la miseria de casi todos. Decían los periódicos: el mundo atraviesa por un momento angustioso. El espectro de la guerra final se proyecta en el horizonte. El símbolo sombrío de nuestro tiempo es el hongo atómico. Sin embargo, había esperanza. Nuestros libros de texto afirmaban: visto en el mapa, México tiene forma de cornucopia o cuerno de la abundancia. Para el impensable año 2000 se auguraba, sin especificar cómo íbamos a lograrlo, un porvenir de plenitud y bienestar universales. Ciudades limpias, sin injusticia, sin pobres, sin violencia, sin congestiones, sin basura. Para cada familia, una casa ultramoderna y aerodinámica. Palabras de la época. A nadie le faltaría nada. Las máquinas harían todo el trabajo. Calles repletas de árboles y fuentes, cruzadas por vehículos sin humo, ni estruendo, ni posibilidad de colisiones. El paraíso en la tierra. La utopía al fin conquistada. Mientras tanto, nos modernizábamos, incorporábamos a nuestra habla términos que primero habían sonado como pochismos en las películas de Tintán y luego insensiblemente se mexicanizaban. Thank you, ok, wasamara, shut up, sorry, one moment please. Empezamos a comer hamburguesas, pies, donas, hot dogs, malteadas, ice cream, margarina, mantequilla de cacahuate. La Coca-Cola sepultaba las aguas frescas de Jamaica, chía, limón. Los pobres seguían tomando tepache. Nuestros padres se habituaban al highball, que en principio le supo a medicina. En mi casa estaba prohibido el tequila, le escuché decir a mi tío Julián. Yo nada más sirvo whisky a mis invitados. Hay que blanquear el gusto de los mexicanos. Los desastres de la guerra. En los recreos comíamos tortas de nata que no se volverán a ver jamás. Jugábamos en dos bandos. árabes y judíos. Acababa de establecerse Israel y había guerra contra la Liga Árabe. Los niños, que de verdad eran árabes y judíos, solo se hablaban para insultarse y pelear. Bernardo Mondragón, nuestro profesor, les decía: ustedes nacieron aquí, son tan mexicanos como sus compañeros. No hereden el odio. Después de cuanto acaba de pasar, las infinitas matanzas, los campos de exterminio, la bomba atómica, los millones y millones de muertos, el mundo de mañana, el mundo en el que ustedes serán hombres, debe ser un sitio de paz, un lugar sin crímenes y sin infamias. En las filas de atrás sonaba una risita. Mondragón nos observaba tristísimo. Se preguntaba qué iba a ser de nosotros con los años. ¿Cuántos males y cuántas catástrofes aún estarían por delante? Hasta entonces, el Imperio Otomano perduraba como la luz de una estrella muerta. Para mí, niño de la colonia Roma, árabes y judíos eran turcos. Los turcos no me resultaban extraños como Jim, que nació en San Francisco y hablaba sin acento los dos idiomas. O Toru, crecido en un campo de concentración para japoneses, o Peralta y Rosales. Ellos no pagaban colegiatura, estaban becados, vivían en las vecindades ruinosas de la colonia de los doctores. La Calzada de la Piedad, todavía no llamada Avenida Cuauhtémoc, y el Parque Urueta formaban la línea divisoria entre Roma y doctores. Romita era un pueblo aparte. Allí acecha el hombre del costal, el gran robachicos. Si vas a Romita, niño, te secuestran. Te sacan los ojos, te cortan las manos y la lengua, te ponen a pedir caridad y el hombre del costal se queda con todo. De día es un mendigo. De noche, un millonario elegantísimo, gracias a la explotación de sus víctimas. El miedo de estar cerca de Romita. El miedo de pasar en tranvía por el puente de Avenida Coyoacán. Solo rieles y durmientes. Abajo, el río sucio de la Piedad, que a veces con las lluvias se desborda. Antes de la guerra, en el Medio Oriente, el principal deporte de nuestra clase consistía en molestar a Toru. Chino, chino, japonés, come caca y no me des. Toru, embiste. Voy a clavarte un par de banderillas. Nunca me sumé a las burlas. Pensaba en lo que sentiría yo, único mexicano en una escuela de Tokio, y lo que sufriría Toru con aquellas películas en que los japoneses eran representados como simios gesticulantes y morían por millares. Toru, el mejor del grupo, sobresaliente en todas las materias. Siempre estudiando con su libro en la mano. Sabía jiu-jitsu. Una vez se cansó y por poco hace pedazos a Domínguez. Lo obligó a pedirle perdón de rodillas. Nadie volvió a meterse con Toru. Hoy dirige una industria japonesa con 4,000 esclavos mexicanos. Soy de la Irgun, te mato. Soy de la Legión Árabe. Comenzaban las batallas en el desierto. Le decíamos así...

0: cualquier guerra me resultaba algo con lo que se hacen películas. En ella, tarde o temprano, ganan los buenos. ¿Quiénes son los buenos? Por fortuna, en México no había guerra desde que el general Cárdenas venció la sublevación de Saturnino Cedillo. Mis padres no podían creerlo porque su niñez, adolescencia y juventud pasaron sobre un fondo continuo de batallas y fusilamientos. Pero aquel año, al parecer, las cosas andaban muy bien. A cada rato suspendían las clases para llevarnos a la inauguración de carreteras, avenidas, presas, parques deportivos, hospitales, ministerios, edificios inmensos. Por regla general, eran nada más un montón de piedras. El presidente inauguraba enormes monumentos inconclusos a sí mismo. Horas y horas bajo el sol sin movernos ni tomar agua. Rosales trae limones. Son muy buenos para la sed. Pásate uno, esperando la llegada de Miguel Alemán. Joven, sonriente, simpático, brillante, saludando a bordo de un camión de redilas con su comitiva. Aplausos, confetis, serpentinas, flores, muchachas, soldados, todavía con cascos franceses. Pistoleros, aún nadie los llamaba guaruras. La eterna viejecita que rompe la valla militar y es fotografiada cuando entrega al señor presidente un ramo de rosas. Había tenido varios amigos, pero ninguno les cayó bien a mis padres. Jorge, por ser hijo de un general que combatió a los cristeros. Arturo, por venir de una pareja divorciada y estar a cargo de una tía que cobraba por echar las cartas. Alberto, porque su madre viuda trabajaba en una agencia de viajes. Y una mujer decente no debía salir de su casa. Aquel año, yo era amigo de Jim. En las inauguraciones, que ya formaban parte natural de la vida, Jim decía: hoy va a venir mi papá. Y luego, ¿lo ven? Es el de la corbata azul marina. Allí está junto al presidente Alemán. Pero nadie podía distinguirlo entre las cabecitas bien peinadas con linaza o glostora. Eso sí, a menudo se publicaban sus fotos. Jim cargaba los recortes en su mochila. ¿Ya viste a mi papá en el Excelsior? ¡Qué raro! No se parecen en nada. Bueno, dicen que salía mi mamá. Voy a parecerme a él cuando crezca. Bien, pues, sin lugar a dudas, esta es una lectura obligada, así que no lo pienses más. Y en cuanto tengas la oportunidad, lee esta novela llamada Las batallas en el desierto de José Emilio Pacheco. Ahora es momento de una pausa, pero no te vayas de esta frecuencia universitaria que enseguida estamos de regreso.
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1: Son las 10 con 21 minutos. 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
0: Gracias por continuar en sintonía de esta frecuencia universitaria. Y para complementar la emisión de hoy, en breve te leeré parte del libro titulado Confabulario, del escritor mexicano Juan José Arreola. Pero al igual que con la primera lectura, primero te comparto algunos datos. Sobre el autor, debo decirte que fue uno de los escritores más originales, imaginativos y brillantes de la literatura mexicana del siglo XX, reconocido como un maestro del relato breve y el cuento fantástico. Nació el 21 de septiembre de 1918 en Zapotlán el Grande, Jalisco, y falleció el 3 de diciembre de 2001 en Guadalajara. Juan José Arreola confesaba que nunca terminó la educación primaria. Sin embargo, desarrolló una vasta cultura leyendo de manera voraz y desempeñando múltiples oficios como encuadernador, panadero, vendedor de tepache, entre otros. Y como dato curioso, fue llamado el último juglar por su extraordinaria memoria, su elocuencia oral y su carisma en televisión y conferencias. Ganó el premio Javier Villaurrutia en 1963 por su novela La Feria, el Premio Nacional de Ciencias y Artes en Lingüística y Literatura en 1979 y el Premio Juan Rulfo de Literatura Latinoamericana y del Caribe en 1992. Su libro Confabulario salió a la luz en 1952, publicado por el Fondo de Cultura Económica. Fue el segundo título de la emblemática colección Letras Mexicanas y se trata de una colección de cuentos, fábulas, parábolas y sátiras breves, destacando por una prosa exacta, poética, irónica y de precisión geométrica. Mezcla lo cotidiano con lo absurdo.

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1: De Confabulario. Carta a un zapatero que compuso mal unos zapatos. Estimable señor, como he pagado a usted tranquilamente el dinero que me cobró por reparar mis zapatos, le va a extrañar sin duda la carta que me veo precisado a dirigirle. En un principio no me di cuenta del desastre ocurrido. Recibí mis zapatos muy contento, asegurándoles una larga vida, satisfecho por la economía que acababa de realizar. Por unos cuantos pesos, un nuevo par de calzado. Estas fueron precisamente sus palabras y puedo repetirlas. Pero mi entusiasmo se acabó muy pronto. Llegado a casa, examiné detenidamente mis zapatos. Los encontré un poco deformes, un tanto duros y resecos. No quise conceder mayor importancia a esta metamorfosis. Soy razonable. Unos zapatos remontados tienen algo de extraño. Ofrecen una nueva fisonomía, casi siempre deprimente. Aquí es preciso recordar que mis zapatos no se hallaban completamente arruinados. Usted mismo les dedicó frases elogiosas por la calidad de sus materiales y por su perfecta hechura. Hasta puso muy alto su marca de fábrica. Me prometió, en suma, un calzado flamante. Pues bien, no pude esperar hasta el día siguiente y me descalcé para comprobar sus promesas. Y aquí estoy, con los pies doloridos, dirigiendo a usted una carta, en lugar de transferirle las palabras violentas que suscitaron mis esfuerzos infructuosos. Mis pies no pudieron entrar en los zapatos. Como los de todas las personas, mis pies están hechos de una materia blanda y sensible. Me encontré ante unos zapatos de hierro. No sé cómo ni con qué arte se las arregló usted para dejar mis zapatos inservibles. Allí están, en un rincón, guiñándome burlonamente con sus puntas torcidas. Cuando todos mis esfuerzos fallaron, me puse a considerar cuidadosamente el trabajo que usted había realizado. Debo advertir a usted que carezco de toda instrucción en materia de calzado. Lo único que sé es que hay zapatos que me han hecho sufrir, y otros, en cambio, que recuerdo con ternura, así de suaves y flexibles eran. Los que le di a componer eran unos zapatos admirables que me habían servido fielmente durante muchos meses. Mis pies se hallaban en ellos como pez en el agua. Más que zapatos, parecían ser parte de mi propio cuerpo, una especie de envoltura protectora que daba a mi paso firmeza y seguridad. Su piel era en realidad una piel mía, saludable y resistente. Solo que daban ya muestras de fatiga. Las suelas, sobre todo. Unos amplios y profundos adelgazamientos me hicieron ver que los zapatos iban haciendo extraños a mi persona, que se acababan. Cuando se los llevé a usted, iban ya a dejar ver los calcetines. También habría que decir algo acerca de los tacones. Piso defectuosamente. Y los tacones mostraban huellas demasiado claras de este antiguo vicio que no he podido corregir. Quise, con espíritu ambicioso, prolongar la vida de mis zapatos. Esta ambición no me parece censurable. Al contrario, es señal de modestia y entraña una cierta humildad. En vez de tirar mis zapatos, estuve dispuesto a usarlos durante una segunda época, menos brillante y lujosa que la primera. Además, esta costumbre que tenemos las personas modestas de renovar el calzado es, si no me equivoco, el modus vivendi de las personas como usted. Debo decir que del examen que practiqué a su trabajo de reparación he sacado muy feas conclusiones. Por ejemplo, la de que usted no ama su oficio. Si usted, dejando aparte todo resentimiento, viene a mi casa y se pone a contemplar mis zapatos, ha de darme toda la razón. Mire usted qué costuras. Ni un ciego podía haberlas hecho tan mal. La piel está cortada con inexplicable descuido. Los bordes de las suelas son irregulares y ofrecen peligrosas aristas. Con toda seguridad, usted carece de hormas en su taller, pues mis zapatos ofrecen un aspecto indefinible. Recuerde usted, gastados y todo, conservaban ciertas líneas estéticas. Y ahora... Pero introduzca usted su mano dentro de ellos. Palpará usted una caverna siniestra. El pie tendrá que transformarse en reptil para entrar. Y de pronto, un tope, algo así como un quicio de cemento, poco antes de llegar a la punta. ¿Es posible? Mis pies, señor zapatero, tienen forma de pies. Son como los suyos, si es que acaso usted tiene extremidades humanas. Pero basta ya. Le decía que usted no le tiene amor a su oficio, y es cierto. Es también muy triste para usted y peligroso para sus clientes, que por cierto, no tienen dinero para derrochar. A propósito, no hablo movido por el interés. Soy pobre, pero no soy mezquino. Esta carta no intenta abonarse la cantidad que yo le pagué por su obra de destrucción. Nada de eso. Le escribo sencillamente para exhortarle a amar su propio trabajo. Le cuento la tragedia de mis zapatos para infundirle respeto por ese oficio que la vida ha puesto en sus manos. Por ese oficio que usted aprendió con alegría en un día de juventud. Perdón, usted es todavía joven. Cuando menos tiene tiempo para volver a comenzar, si es que ya olvidó cómo se repara un par de calzado. Nos hacen falta buenos artesanos, que vuelvan a ser los de antes, que no trabajen solamente para obtener el dinero de los clientes, sino para poner en práctica las sagradas leyes del trabajo, esas leyes que han quedado irremisiblemente burladas en mis zapatos. Quisiera hablarle del artesano de mi pueblo, que remendó con dedicación y esmero mis zapatos infantiles. Pero esta carta no debe catequizar a usted con ejemplos. Solo quiero decirle una cosa. Si usted, en vez de irritarse, siente que algo nace en su corazón y llega como un reproche hasta sus manos, venga a mi casa y recoja mis zapatos. Intente en ellos una segunda operación y todas las cosas quedarán en su sitio. Yo le prometo que si mis pies logran entrar en los zapatos, le escribiré una hermosa carta de gratitud, presentándolo en ella como hombre cumplido y modelo de artesanos. Soy sinceramente su servidor.

0: Cerraremos esta emisión con música y es por ello que ya de fondo escuchas parte de la obra que lleva por título Pavana para una infanta difunta. Es una de las composiciones más célebres de Maurice Ravel, músico francés apodado el relojero suizo, por Igor Stravinsky, debido a la precisión matemática y técnica casi perfecta de sus partituras. Él, durante la Primera Guerra Mundial, intentó ser piloto, pero fue rechazado por su baja estatura y peso. Terminó sirviendo como conductor de ambulancias en el frente. Su obra más famosa, El Bolero, fue compuesta originalmente como un ballet y Ravel la consideraba un simple experimento de repetición sin verdadera música. Pasó sus últimos años sufriendo de una enfermedad neurológica que le impedía escribir o tocar música a pesar de tener la mente lúcida. Sobre la pavana para una infanta difunta, Ravel aclaró que no la escribió para llorar la muerte de una infanta real y confesó que simplemente le gustaba la aliteración y el sonido de las palabras en francés. Además, con esta, Ravel buscaba plasmar el recuerdo de una pequeña infanta española bailando en la corte española, tal como las pintaba Diego Velázquez en el siglo XVII. Bien, pues es así como llegamos al final. Soy Pepe Canales, te invito a mantenerte escuchando esta emisora universitaria y a que no te pierdas nuestro siguiente capítulo. Nos saludamos en próximas oportunidades.
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4: Son las 10:38.

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2: Estamos a punto de adentrarnos a un universo lector a través de Suma Radio. Según el artículo, el deletreo en inglés y en español, desarrollo, evaluación e intervención de la Universidad del Sur de Florida, los distintos conocimientos como el fonológico, ortográfico y morfológico desempeñan roles complementarios y cruciales en el aprendizaje del deletreo. La conciencia fonológica, que implica manipular los sonidos de las palabras, por ejemplo, segmentación en fonemas, identificación de sonidos iniciales y finales, es esencial para que los niños puedan relacionar los sonidos con las letras. A esto se le conoce como grafemas, permitiendo así una representación mental adecuada de las palabras.
3: N, G, L, B, V, R, Ñ.
4: El conocimiento ortográfico involucra la comprensión de las reglas y patrones que rigen la escritura en un idioma determinado, lo cual ayuda a los niños a emplear estrategias correctas al deletrear, reconocer patrones comunes y evitar errores frecuentes, especialmente en palabras con grafemas irregulares.
3: Hola, H-O-L-A, se utiliza como saludo. Hola, O-L-A, la palabra se refiere a una onda de mar.
5: Por último, el conocimiento morfológico, que se relaciona con la estructura de las palabras a través de raíces, prefijos, sufijos y otras formas derivadas, facilita la comprensión y el correcto deletreo de palabras relacionadas, fortaleciendo la adquisición de representaciones mentales de las formas ortográficas y permitiendo gestionar variaciones en palabras derivadas o flexionadas.
3: Sierra. C-I-E-R-A. R, A, del verbo cerrar, cierra. S, I, E, R, R, A, se refiere a una herramienta o conjunto de montañas. Las palabras que suenan igual pero se escriben de forma distinta y tienen significado diferente se llaman palabras homófonas.
2: En conjunto, estos conocimientos se integran en el proceso de deletreo y su uso adecuado depende del nivel de desarrollo del niño. A medida que mejora en uno, puede complementarse con los otros para optimizar el aprendizaje y la corrección en la escritura. Cada libro es un mundo por descubrir.
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12: Son las 11:02.
6: Temperatura 27 grados centígrados.

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6: Son las 11:20.

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5: ¿Buscas consentir tu piel de forma natural sin descuidar tu cartera? Llegaste al lugar indicado. Hoy en nuestra tecnología doméstica cuidaremos de ti y de tu bolsillo, enseñándote a preparar unas humectantes barras de jabón con miel.
6: Y así como es importante saber qué le pones a tu piel, también lo es saber qué llevas a tu mesa. ¿Cuál fue el motivo por el que elegiste la leche que tienes hoy en el refrigerador? ¿El precio, la marca o los ingredientes que contiene? En nuestra guía de consumo de leche te compartimos información importante para que tomes la mejor decisión.
5: Acompáñanos en Revista del Consumidor Radio.
4: Revista del Consumidor. Esta tecnología doméstica está validada por el Laboratorio Nacional de Protección al Consumidor. Tome nota de los ingredientes y presten mucha atención. ¡Comenzamos!
5: Los ingredientes que vamos a necesitar son 3 tazas de base de jabón transparente cortado en cubos, media taza de agua purificada caliente, 1.5 cucharadas de miel de abeja, una pizca de colorante vegetal amarillo y 40 gotas de esencia de miel.
6: Los utensilios que utilizaremos son una taza medidora, una cacerola con capacidad de 2.5 litros, un tazón de vidrio con capacidad de 1.5 litros, un plato extendido, un cuchillo, una cuchara sopera, un molde de silicón, un rollo de papel aluminio, un rollo de plástico adherente para alimentos y un atomizador. ¡Vamos al procedimiento!
5: Comenzaremos colocando los cubitos de la base para jabón en el tazón y la llevamos a baño María. Movemos hasta que se hayan derretido por completo. Vertemos en una taza la miel, el colorante y la esencia. Mezclamos y dejamos reposar unos minutos. Después, agregamos el agua caliente.
6: Cuando la base para jabón esté completamente derretida, añadimos la mezcla de miel y revolvemos hasta incorporar todos los ingredientes. Retiramos el fuego y vertemos la preparación en los moldes. Si no cuentas con moldes de silicón, puedes utilizar vasos desechables recubiertos con una capa de aceite mineral para facilitar el desmolde.
5: Si notas que se formaron burbujas en la superficie, puedes eliminarlas rociando alcohol del 96 utilizando un atomizador. Esto ayudará a que el jabón tenga una textura lisa. Dejamos enfriar a temperatura ambiente y posteriormente refrigeramos por 30 minutos para solidificar.
6: Ahora desmoldamos los jabones y los envolvemos en papel aluminio, después en plástico adherente para alimentos. Y así de fácil, en tan solo 40 minutos quedaron listas nuestras barras de jabón con miel. Recuerda almacenarlas en un lugar fresco y seco.
5: ¡Anímate a prepararlas! Esta receta rinde para 6 barras, tiene una caducidad de 6 meses y un costo promedio de 118 pesos con 34 centavos.
6: Si prefieres seguir el paso a paso en video, recuerda que puedes ver esta tecnología doméstica en nuestro canal de YouTube, Profeco TV. Ahí encontrarás muchísimas recetas para ahorrar y hacer tú mismo los productos en casa, teniendo la certeza de la calidad en los ingredientes que utilizas.
5: Aprende a hacer desde un gel para el cabello o un champú para lavar el auto, hasta jamón artesanal o unos deliciosos enjambres de chocolate.
6: Presúmenos cómo te quedaron tus jabones. Etiquétanos en Instagram con el hashtag Tecnología Doméstica Profeco y menciona a @revistadelconsumidor_mx. Nos escuchamos en la próxima Tecnología Doméstica.
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6: En el mundo, más de 6 mil millones de personas consumen leche de vaca y sus derivados. Así lo confirman los datos de la Organización de las Naciones Unidas.
5: Es un clásico en nuestro desayuno o cena, pero más allá de la costumbre, ¿qué nos aporta exactamente un vaso de leche?
6: Para empezar, aporta vitaminas A, C y E, que son grandes antioxidantes para tu piel y vista, además de complejo B para tus glóbulos rojos.
5: Por otro lado, el calcio, la vitamina D y el magnesio trabajan juntos para darle fuerza a tus huesos, músculos y cuidar tu corazón.
6: De hecho, incluir tan solo un vaso al día es clave para evitar la disminución de la densidad ósea y prevenir la pérdida de movilidad.
5: Su aporte de calcio protege a todas las edades. Un solo vaso cubre más de la mitad del que necesita una niña o niño en pleno desarrollo.
6: Y casi una tercera parte de lo que requiere un adulto, una mujer embarazada o un adulto mayor. Todo en el mismo vaso.
5: Ahora bien, recuerda que la leche se clasifica principalmente de acuerdo a su procesamiento térmico y su contenido de grasa. Así que podemos dividirla en dos tipos.
6: Por un lado está la leche pasteurizada, que requiere refrigeración y suele comercializarse en envases de plástico flexible o botellas transparentes, además de tener un periodo de vida más corto.
5: En cambio, la leche ultrapasteurizada generalmente se comercializa en envases opacos para proteger vitaminas sensibles a la luz, como la A y la B2. Cuenta con mayor vida útil comercial y no necesita refrigeración antes de abrirse.
6: Ambas las puedes encontrar como entera, descremada si buscas menos porcentaje de grasa, o deslactosada reducida en lactosa o libre de ella.
5: En la revista del consumidor incluimos una guía completa de precios de leche en polvo, pasteurizada o ultrapasteurizada de distintas marcas, tamaños y empaques. Esta información se recabó a través del programa ¿Quién es quién en los precios? De la Profeco.
6: Recuerda que existe la leche del bienestar. Es una alternativa de bajo costo para contribuir al bienestar de la población más vulnerable del país. Hay más de 12.000 lecherías en el país. Puedes ubicar la tuya y consultar costos en liconsa.gov.mx/padron/puntos-de-venta.php.
5: Presta atención a los siguientes tips para que tu compra sea segura y le saques el máximo provecho.
6: Compara precios. Revisa siempre el costo por litro o kilogramo, porque puede variar bastante entre marcas y presentaciones.
5: En el súper o la tiendita, checa la fecha de caducidad para elegir las opciones con mayor vida útil y asegúrate de que el envase no tenga golpes, abolladuras o fugas.
6: En casa, evita el desperdicio comprando el tamaño que realmente consumirás y acuérdate de mantenerla en refrigeración antes de consumirla o después de abrirla.
5: Y para terminar, consulta a un especialista en nutrición para saber qué tipo de leche se adapta mejor a ti.
6: Así que la próxima vez que te sirvas ese vaso de leche, recuerda que no solo estás disfrutando de un gran sabor, sino llenando a tu cuerpo de energía y nutrientes.
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2: Son las 11:44.

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6: Son las 11:50.

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1: Quiero agradecer públicamente a toda la bola de ojetes de la prensa que dicen que yo soy culero, que la banda que le gusta la música del Tri están pendejos porque es una música para locos marihuanos pendejos que no saben qué pedo, pinches lacras de la sociedad. Porque gracias a toda la mierda que nos tiran esos güeyes, es que podemos ser felices y decirles ¡que chinguen a su puta madre! Lo bueno es que nos vale madres lo que piensen esa bola de ojetes. Tan nos vale madres que inventamos esta rolita. Agasajen la oreja con esto, chamacos.

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5: Temperatura 26 grados centígrados.
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1: Son las 12 con 19 minutos.

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6: Son las 12 con 36 minutos.
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8: Hola, ¿qué tal? ¿Cómo están? Bienvenidos a una emisión más de Sin Miedo al Éxito Garza, tú como yo, lánzate de movilidad. Muchísimas gracias por su sintonía a través de Suma Radio en sus diversas estaciones. Al micrófono te saluda con mucho gusto Alondra Rodríguez. Y al día de hoy tenemos una invitada muy especial, es Diana Trigueros. Diana, gracias por aceptar la invitación.
9: Ay, muchas gracias a ustedes por invitarme. Estoy muy contenta de poder compartir mi experiencia con todos ustedes.
8: Gracias, Diana. La verdad es que yo estaba muy emocionada desde que te escribí. Porque, platícanos primero, ¿de qué instituto vienes?
9: Ah, bueno, yo actualmente estudio en el Instituto de Ciencias Básicas e Ingeniería, más conocido como ICBI. Ahí estudio la licenciatura en Física y Tecnología Avanzada y actualmente voy por mi séptimo semestre.
8: Uh-huh. ¿Y a qué programa te acabas de regresar? ¿De qué programa?
9: Bueno, vengo llegando del Instituto de Física Nuclear de la Academia Polaca de Ciencias en Cracovia, Polonia. Realicé una estancia de aproximadamente un mes, donde tuve que trabajar en un proyecto en Europa a partir de física de mi carrera, y pues la verdad es que fue un reto, pero también fue una grata experiencia, y pues me da mucho orgullo poder representar a mi país en estas actividades.
8: Me da mucho gusto escucharlo, Diana. Como te decía al inicio de este programa, yo en cuanto vi la noticia allá en la Dirección de Relaciones Internacionales e Intercambio Académico, lo primero que dije fue, la tenemos que invitar sí o sí al programa, porque es necesario que las personas, la comunidad estudiantil de la Autónoma de Hidalgo, conozcan pues este viaje que realizaste y con qué fin fue, y bueno, sin más. Platícanos todo. Primero, ¿cómo es que llegas ahí?
9: Ok, bueno, pues cada año el Instituto de Física de Polonia saca la convocatoria para recibir a alumnos de física principalmente, pero también de áreas como matemáticas, para trabajar en proyectos de física de partículas. Para ser seleccionado te piden algunos requisitos como tu nivel de programación, tu nivel de inglés, pues las materias que has llevado a lo largo de tu carrera. Y pues a partir de esos datos seleccionan a ciertos alumnos solamente de varios países alrededor del mundo. En mi caso, pues yo fui quien fue la única alumna que fue de México y estuve compartiendo también con otros tres compañeros de Latinoamérica. Y de ahí, pues lo demás de mis compañeros eran de escuelas en Europa. Este año hubo más o menos, bueno, más de 100 aplicantes, pero solo seleccionaron menos de 40. Entonces, pues fue una experiencia muy linda que me seleccionaran a mí y pues también un gran compromiso de ir porque pues técnicamente yo iba representando al país y pues también por supuesto a mi institución y pues a toda la licenciatura. Y bueno, pues al llegar allá la verdad es que me encontré con muchísimos tópicos para aprender, muchísimos temas nuevos y pues también es un nivel un poco exigente, pero pues me da gusto que con los conocimientos que he obtenido a lo largo de mi carrera con mis profesores y mis clases, pues no fue tan difícil para mí. Claro que tuve que esforzarme y pues darlo todo, pero sí me da gusto poder estar al nivel de ese tipo de oportunidades. Y bueno, pues yo estuve trabajando en un proyecto que fue buscar algunas fuentes de energía del espacio exterior. Esto lo hacíamos mediante códigos de programación que nos fue dando el asesor que yo tuve. Yo estuve trabajando con un asesor que está en el Instituto de Física Nuclear y estuve trabajando en equipo con uno de mis compañeros polacos. Entonces, en esta experiencia pues tuve que mejorar muchísimo mis habilidades de computación y pues también por supuesto las habilidades que tengo de física, porque pues todos los días tenía que estar aprendiendo muchísimas cosas nuevas y también pues tratando de encontrar los mejores resultados que yo pudiera obtener. Y pues sí, durante este mes estuve trabajando en eso, en buscar algunas partículas que son fotones de alta energía, así se llaman, y buscar fuentes de energía que den este tipo de partículas en especial.
10: ¿Y las encontraste?
9: Más o menos, porque tuvimos que hacer muchísimas pruebas. Y entonces encontramos algunas fuentes que coinciden con algunas características. Entonces, pues técnicamente encontramos el primer paso, pero pues estos temas son muy extensos para realizarlos en un solo mes. Así que pues llevamos un buen avance, pero claro que sería mejor que sigamos trabajando para verificar que todo sea correcto.
10: Antes de continuar con todo eso, me gustaría que nos vayamos más atrás. ¿Cómo es que tú decides estudiar? ¿Cómo se llama la es ingeniería? ¿La licenciatura cómo se llama?
9: Física y Tecnología Avanzada.
10: ¿Cómo es que tú decides estudiar esta licenciatura?
9: Bueno, es que a mí siempre me llamaron la atención como temas del espacio y de ciencia. Entonces, pues, mi primera opción fue como física. Y pues estaba muy bien que la tengamos aquí en el estado de Hidalgo, porque pues yo también soy del estado de Hidalgo. Entonces, pues fue una gran oportunidad. Cumplió, la verdad es que hasta ahora, todas mis expectativas y más que tenía de la carrera. Y pues actualmente creo que lo que más me interesa un poco es como trabajar en lo que es como laboratorio, en física experimental y un poco también en computación.
10: ¿Ahorita en qué semestre vas?
9: Voy en séptimo semestre, son 10 semestres.
10: Ok, son 10 semestres, vas en séptimo. ¿Cómo es que tú te enteras de esta convocatoria? ¿Tú ya la habías visto hace mucho o cómo fue?
9: Ya tiene unos meses que yo me enteré de la convocatoria porque estoy en algunos... bueno, sigo a muchas páginas de física alrededor del mundo. Entre esas, uno de los laboratorios más importantes de física de partículas de Latinoamérica, que está... pues sí, que incluye varios países. Y pues ahí publicaron la convocatoria para irte a Polonia durante todo el mes. Y pues la verdad es que al principio me daba mucho miedo porque está muy lejos y porque no sabía qué esperar. Pero pues al final de cuentas decidí mandar mis documentos porque pues al final cumplía con los requisitos. Y pues toda pues mi familia y también de alguna manera la escuela y mis profesores fueron también un apoyo muy grande que me sirvió muchísimo para decidir que sí lo iba a hacer.
11: ¿Cuáles son los requisitos de esta convocatoria?
9: Ah, bueno, como lo comentaba, es estudiar alguna carrera de ciencias. Particularmente creo que seleccionan más a chicos de física o matemáticas. Y pues después de eso te piden algunos cuestionarios donde tienes que poner tu nivel de programación. Bueno, el conocimiento que tienes en programación, tu nivel de inglés y creo que algunos otros documentos como de tu universidad, tu promedio y todas esas cosas. Y a partir de ahí es que te seleccionan.
11: ¿Te piden un promedio específico?
9: No necesariamente, porque como también cambia de país a país, la forma en la que califican, solo te piden que es como un registro de un aproximado para que ellos ya tomen en cuenta eso a la hora de evaluar a los candidatos.
11: ¿Te piden también que vayas en un cierto semestre?
9: Más o menos lo que te piden es tener sobre todo los conocimientos básicos, sobre todo en programación. Depende mucho del trabajo que realices allá, el proyecto. Te dan una opción, la primera semana te dan las opciones que hay y tú decides en qué te vas a trabajar todo ese mes. Particularmente yo estaba interesada en los proyectos que tienen que ver con las nuevas tecnologías que están surgiendo. Entonces pues yo sí tenía que tener pues bastante habilidad en esa parte de computación. Porque pues estuve trabajando con algoritmos y todo eso nuevo que está saliendo de Machine Learning y todo eso de IA. Entonces yo pues particularmente yo tenía que tener muchos conocimientos en programación, pero hay otros de mis compañeros que se enfocaron más en trabajar en matemáticas. Entonces creo que mientras estés en el área de física o matemáticas puedes lograr como sacar un buen proyecto en lo que a ti te guste.
11: En cuanto a programación, ¿tú consideras que los conocimientos que ya tenías hasta séptimo semestre eran suficientes o tuviste que tomar otros cursos adicionales? ¿Cómo fue?
9: Creo que principalmente me ayudaron muchísimo los cursos de matemáticas, por una parte, para entender qué estaba haciendo, de matemáticas y de física, para entender qué estaba haciendo. Y como también en la licenciatura se llevan materias de programación, creo que fueron muy necesarias, porque sinceramente si no las hubiera llevado hubiera sido imposible para mí realizarlo.
11: Okay.
9: Pero también debo ser sincera que también he tratado de practicar un poco por mi cuenta, entonces creo que se complementa bien lo que llevo con la licenciatura, con lo que yo he aprendido por mi cuenta, para poder trabajar en proyectos de este tipo de nivel.
11: Okay. ¿Y te pidieron un nivel de inglés específico?
9: Sí, bueno, es que todas las clases eran en inglés durante todo el mes. Entonces sí tienes que tener un inglés avanzado y de preferencia dominar los temas de alguna manera técnicos de física en inglés. Y también, bueno, yo personalmente tuve que leer algunos artículos y pues todo está en inglés, entonces sí es muy necesario.
11: ¿Y para los documentos a subir en la plataforma necesitabas puntualmente subir un documento? ¿Marcara el nivel de inglés?
9: No, pero si no sabes inglés...
11: Sí, claro, pues, no hay forma.
9: No hay forma.
11: Ok, maravilloso, bien. Ok, y este mes, ¿cómo el programa te daba hospedaje también?
9: Sí. El programa de Polonia solo me ofrecía el hospedaje, pero los demás gastos ya iban como por mi cuenta.
11: Claro. Ok,
9: sí, claro.
11: Okay, bien. ¿No tuviste ningún tipo de beca adicional o algo por el estilo?
9: Ah, pues estoy en trámite con la uni.
11: Ok, ahora sí, el día que recibes tu carta de aceptación, ¿cómo fue?
9: Pues antes de mi carta de aceptación me llegó el correo donde decía que era seleccionada. Entonces fue muy emocionante, pero también muy un poco de nervios, porque era una experiencia que involucraba ir a otro país muy lejano con otra cultura totalmente diferente y pues ahora sí que a hacerlo todo por trabajar de la mejor manera. Entonces sí fue bastante, bueno, fue una noticia bastante muy buena, muy emocionante, pero la verdad es que en el momento sí sentía un poco de pánico, aunque pues gracias a toda la gente que me apoyó pues fue mucho más fácil llevar este proceso y poder llegar hasta allá para poder realizar mi trabajo.
10: A mí me parece algo maravilloso, maravilloso, maravilloso.
11: Cuando llegas a Polonia, ¿qué es lo primero que piensas?
9: Pues, sobre todo iba nerviosa, pero afortunadamente el hospedaje es compartido con otros estudiantes de física y a mí me tocó, estar como con unos compañeros de España, entonces era mucho más fácil. En esa parte, porque yo podía hablar en español con ellos. Y pues entonces eso fue como que me ayudó a reducir mis nervios. Y una vez que empezamos a trabajar, pues yo sí sentí que tenía que esforzarme mucho, al menos los primeros días, por el cambio y el nivel que te exige. Pero ya que llevaba una semana trabajando, yo sentí que ya me estaba yendo bien, ya me podía desenvolver de buena manera, tanto hablando, tanto como trabajando en mi proyecto.
11: Ok. ¿Te parece, Diana, si vamos a hacer un corte? Vamos y regresamos, ¿vale?
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14: Estamos a punto de adentrarnos a un universo lector a través de Suma Radio. Según el artículo Veo cuando oigo, recursos sonoros para estimular la creación de imágenes mentales en el oyente, de Emma Rodero, doctora en comunicación e investigadora en la narrativa radiofónica, en la publicidad y en la locución, los efectos de sonido tienen una influencia significativa en la creación de imágenes mentales en los oyentes, ya que contribuyen a describir de manera concreta la naturaleza del estímulo.
15: ¿En qué lugar crees que estás cuando escuchas esto?
16: Gracias a su carácter descriptivo, los efectos de sonido facilitan la identificación de los objetos y eventos representados, permitiendo que el oyente componga en su mente una imagen más vívida del fenómeno auditivo.
14: Diversas investigaciones, como las mencionadas por Rodero, han demostrado que los efectos de sonido no solo estimulan la imaginación, sino que también aumentan la cantidad de realismo de las imágenes mentales producidas. Además, los efectos de sonido pueden tener funciones subjetivas, como evocar emociones específicas, pero en su vertiente descriptiva, su papel es directamente contributivo a la creación de imágenes en la mente del oyente.
17: Los planos sonoros se refieren a la distancia o proximidad de los locutores y personajes respecto al micrófono, y también a la localización espacial de sonidos en el espacio percibido por el oyente.
18: Sirven para localizar acciones y personajes en un espacio tridimensional,
17: configurando una representación espacial que ayuda a imaginar mejor la escena.
19: La variación en las distancias
18: y en la perspectiva sonora
17: permite introducir movimiento y dimensión en la narración,
18: fortaleciendo la sensación de realidad y la vivacidad de las imágenes mentales.
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6: Son las 12 con 54 minutos.
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11: Estamos de vuelta, muchísimas gracias por continuar en sintonía a través de Suma Radio. Esto es Sin Miedo al Éxito, Garza. Tú como yo, lánzate de movilidad. Seguimos platicando con Diana Trigueros, quien hizo una movilidad para un programa de física nuclear. Diana, ¿cómo era
8: un día normal en este programa?
9: Bueno, pues primero despertaba ya en el hospedaje que me proporcionó el instituto. Preparaba mis cosas, me preparaba yo. Y pues me juntaba con mis compañeros, a veces desayunábamos juntos. Y después íbamos a tomar el transporte público para ir de donde nos pusieron en la residencia al instituto. Y bueno, una vez en el instituto era muy bonito porque en la oficina que yo estaba trabajando pasabas por el pasillo y estaba lleno de pósters y trabajos muy interesantes acerca de física y astrofísica de los mejores centros de investigación del mundo, como son CERN o ALICE. Y pues era muy emocionante porque pues era lo primero que te recibía al entrar. Después yo tenía mi propia oficina, para trabajar con mis compañeros. Estuve compartiendo con algunos polacos y algunos un chico de Francia. Estábamos trabajando todos juntos en esa oficina. Y pues mi día normal era por lo regular tener reuniones con mi asesor, checaba mis avances, me dejaba más tareas o trabajos que revisar y pues yo empezaba con mi computadora a realizar códigos, a hacer correcciones. Los últimos días obviamente trataba de buscar algunas referencias de las estrellas y fuentes de partículas que él me solicitaba. Y pues prácticamente así me pasaba bastantes horas trabajando, pero era muy ameno porque aprendía muchísimo y mi asesor también me apoyaba mucho en la cuestión de si yo necesitaba algo, si necesitaba, por ejemplo, el equipo también. Como son a veces muchísimos datos que tú tienes que analizar y buscar, afortunadamente el instituto me prestaba equipo de cómputo o lo que yo necesitara. Entonces hacía que todo fuera mucho más fácil y no tenía como limitaciones de equipo. Entonces, pues la verdad es que eso me permitió bastante aprender lo más que pude de esta experiencia.
8: Ok. ¿Y cómo es que, bueno, por lo que entiendo, cuando tú haces la elección, el proyecto, ¿tú lo eliges desde antes, en el que tú estuviste trabajando?
9: Sí, bueno, antes de empezar el programa, te dan una lista con todos los proyectos que hay, que son como unos 20. Tú lees cada uno y vas viendo cuál es el que más te gusta y durante la primera semana tienes que elegirlo. Hacen una pequeña reunión con la mayoría de los asesores. Entonces tú puedes platicar mejor en persona si tienes dudas o ellos te pueden explicar más si tú necesitas saber algo específico del tema. Y después de esta reunión ya te eliges tú tus tres tópicos favoritos y a partir de eso ya deciden ellos en cuanto a la evaluación de cuántas personas quieran ese proyecto, van seleccionando. Y afortunadamente yo me quedé en uno de mis proyectos, sí, en mi proyecto favorito, entonces okay. Fue maravilloso.
8: Bien, sí. ¿Con qué otras personas estuviste trabajando? Bueno, ¿de qué otras nacionalidades era?
9: Respecto a Latinoamérica, porque creo que sería importante compartirlo, porque pues claro que estamos aquí de México. Yo iba de México, iba un chico de Colombia, un chico de Costa Rica y un chico de Perú. Y en Europa, pues, por ejemplo, Francia, Reino Unido, España, Polonia, Ucrania y algunos otros países alrededor de Europa.
8: ¿Cuántas personas conformaban el proyecto que estabas trabajando muy puntualmente?
9: Ah, ok, yo solo éramos dos personas en el proyecto que yo estaba. Yo y un compañero de Polonia de la Universidad de Varsovia.
8: Ok, bien. Y ahora regresando ya a tu proyecto ya trabajado, yo comprendo que es más complejo y sí. Ocupa más tiempo.
9: Claro.
8: Pero justo teniendo conciencia de eso, ahora, ¿qué sigue bajo esa lógica? Sobre todo incluso en cuanto al programa, ¿no? Digo, el programa en sí saben que dura un mes, ¿no? Pero que justo no alcanza un mes. ¿Qué es? ¿Es solo como un acercamiento o es un ya tienes un avance, ahora lo puedes seguir trabajando y te seguimos dando asesoría o cómo es?
9: Sí, bueno, claro que ahorita pues el programa ya finalizó, digamos, formalmente. Pero lo que sí veo es una gran ventaja, ya que esta oportunidad me abrió muchísimo las puertas para seguir trabajando en el proyecto en lo que es el Instituto de Polonia. Entonces, pues la verdad es que eso me pone muy contenta porque de alguna manera las puertas están abiertas para que yo siga trabajando en el proyecto Claro que pues también quiero dar la prioridad a mis clases, pero claro que en un futuro me gustaría retomarlo. Y también tenemos la ventaja de que podemos trabajar algunas cosas en línea, como es algunos códigos. Entonces creo que eso también me emociona porque es algo que quisiera seguir trabajando en el futuro, o al menos seguir un poco más para seguir aprendiendo de este tema.
11: ¿Necesitas instrumentales muy específicos para poder continuar con el proyecto?
9: Pues lo mejor sería tener una computadora bastante avanzada, pero creo que al menos podría trabajar de una buena manera con mi propia computadora, entonces creo que sí se podría hacer algo al menos en línea. Y además de que claro que pues el asesor está como súper pendiente si necesitamos algo o si queremos, tenemos preguntas también al trabajo.
11: Ok, todavía están en contacto.
9: Sí.
11: Ay, qué bueno. ¿Y cuál era el fin de este proyecto que tú escogiste?
9: Ok, pues claro que primero tuvimos que aprender muchísimo y entender muchísimo de este tema, pero digamos que ya para terminar todo el proyecto y que sea como final ya total, sería encontrar una fuente de fotones de ultra alta energía, porque nosotros pues tratamos de buscar entre todos los datos que teníamos y tenemos algunas como posibles candidatos para estas fuentes de energía, pero no sabemos si están totalmente correctos. Tenemos que checar eso con muchos cálculos, pero lo ideal sería como encontrar la fuente de este tipo de partículas, checar que todo sea correcto, que los datos sean pues 100% reales, y pues sí, eso sería una gran noticia porque es como un trabajo que pues está todavía en desarrollo, entonces sería una gran noticia, claro, para la física.
11: Ok, bien. Y ya para cerrar, dos cosas. La primera, ¿hay una anécdota que tengas presente de este mes que estuviste en el programa que nos puedas compartir?
9: Ah, claro. De hecho, sí la tengo, y es que al final del programa todos presentamos nuestro trabajo entre los compañeros que estuvimos trabajando y entre todos los asesores y doctores que trabajan en este instituto. Y pues preparamos bastante la presentación con mi compañero. Estuvimos pues aprovechando todo el tiempo para entregar lo mejor posible. Y yo estoy muy orgullosa porque conseguimos un tercer lugar, o sea, de todos los trabajos hicimos pues como un concurso, o sea, es un concurso, y pues obtuvimos un tercer lugar, lo cual me hace muy feliz porque pues fui la única de Latinoamérica que se llevó un lugar, que estuvo entre los primeros lugares. Entonces me hace sentir muy orgullosa porque pues claro que a veces tenemos limitaciones en cuanto a muchísimas cosas, pero pues me hace muy feliz tener este tercer lugar para mí y para mi país, porque sé que de alguna manera es una forma de que se animen más chicos para ir, y también de los institutos, que les quede claro que, por ejemplo, en México tenemos muchísimo talento y muchísimas ganas de salir adelante. Entonces, pues me hace muy feliz poder tener este lugar para mí, bueno, para mí y para todo mi país, y pues junto con mi compañero.
11: Qué bueno, a mí me da mucho gusto, sobre todo que como tú lo indicas, además de representar a la Autónoma de Hidalgo, pues eras la única estudiante de México que fue aceptada, y eso a mí me da mucho gusto, sobre todo el pensar más atrás, yo creo que desde que tomas la decisión tal vez como muy consciente de estudiar esa licenciatura y justo, ¿no?, que existiera la ventaja de que está aquí en la Autónoma de Hidalgo y todo el camino que has atravesado para pues al final para llegar hasta acá, porque también es un logro, es un logro muy importante, y a mí me hace muy feliz escucharte.
9: Muchas gracias.
11: Y como te decía, también me hizo muy muy feliz cuando lo compartimos acá en las redes de la universidad, porque nuevamente como te decía, me parece que es algo muy importante que como dices, que las personas lo conozcan, que sepan que es posible, que en muchas ocasiones desde mi perspectiva sí hay mucho en cuanto a que nos limitamos, que nosotros nos ponemos limitantes tal vez un poco en cuanto a pensar y si no me sale, claro, bien,
10: ¿no? O igual, ¿y qué van a decir? O cumplir con otras cosas que no tienen nada que ver, sino el seguir, el continuar con esto que nos gusta o que nos hace feliz, ¿no? Entonces, yo deseo que sigan viniendo muchísimos más éxitos.
9: Gracias.
10: Que sigan viniendo muchísimos más éxitos, que espero tengas la oportunidad de continuar bajo muchas la misma gracias. Línea, bajo la misma lógica y que todo sea éxito.
9: Bueno, pues muchas gracias y pues espero que todos los chicos y chicas que me estén escuchando pues se animen a tomar esas oportunidades, porque pues siempre podemos ganar muchísimo y podemos aprender muchísimo, y pues es una gran experiencia poder lograr algo así.
10: Sí, atrévanse. Muchas gracias. Gracias, Diana.
9: Muchas gracias.
10: Gracias por sintonizar nuestro programa Sin Miedo al Éxito Garza, tú como yo, lánzate de movilidad. El número para que nos envíen sus dudas o comentarios es 775-235-5501 y pueden seguir las redes de la Dirección de Relaciones Internacionales e Intercambio Académico. Yo soy Alondra Rodríguez y nos escuchamos en el próximo episodio de Sin Miedo al Éxito Garza.
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1: Es la 1:06.
2: Temperatura 26 grados centígrados.
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0: Hola, ¿qué tal? Muy buena tarde a toda nuestra audiencia que nos sintoniza a través de la frecuencia universitaria de Suma Radio. Al micrófono les saluda con mucho gusto Carla Tobar desde las cabinas de Suma Radio Huejutla y les doy la bienvenida a este espacio de interlocución, que es un programa donde damos voz y también compartimos todas las actividades que se desarrollan al interior de la máxima casa de estudios de la entidad. Así que antes de comenzar con este espacio, también es momento de agradecer de manera muy especial a todos mis compañeras y compañeros operadores del Sistema Universitario de Medios Autónomos, quienes hacen posible que esta señal llegue hasta donde ustedes se encuentran en cada rincón del estado de Hidalgo. Un saludo y también un reconocimiento a los equipos de Suma Radio que están ubicados en Actopan, Huichapan, Pachuca, San Bartolo, Tulancingo, Zimapán y por supuesto también aquí en Huejutla. Y en esta ocasión me da mucho gusto saludar y también darle la bienvenida a las cabinas de esta estación universitaria a la doctora Cassandra Hernández Cerecedo, quien es coordinadora del programa educativo de médico cirujano en la Escuela Superior de Huejutla. Así que, doctora, bienvenida, ¿cómo se encuentra?
1: Hola, Carla, muy bien, muchísimas gracias por la invitación. Siempre es un gusto venir a este programa y, pues bueno, saludar al público que nos está escuchando.
0: Muchísimas gracias, doctora, también por aceptar y por compartirnos información importante que en unos momentos pues ya nos estará dando a conocer, pero también en cabinas se encuentra con nosotros Alexis de Jesús Hernández Castellanos, quien es presidente de la Sociedad de Médicos en Formación de Huejutla, así que también le damos la bienvenida a Alexis. ¿Cómo estás?
2: Hola, Carla, muchas gracias por la invitación. La verdad es que estoy muy bien y muy agradecido por estar aquí.
0: Muchísimas gracias a ambos por aceptar esta entrevista, esta breve charla, y esperemos que no sea la última, sino que sea muchas más ocasiones que nos visiten, porque siempre es un gusto recibir a todo el cuerpo académico y también a los alumnos de los diferentes programas educativos de esta Escuela Superior de Huejutla. Y bien, doctora, pues comenzamos prácticamente ya con un nuevo semestre, con muchas actividades que seguramente se estarán realizando durante estos meses y en este programa educativo de médico cirujano. Y bien, para comenzar esta plática, doctora, si nos podría compartir acerca de esta ceremonia de investidura de bata que se realizó hace algunos días y que, por supuesto, pues es una manera de darle la bienvenida también a los y a las alumnas del primer semestre de médico cirujano.
1: Sí, claro, esta ceremonia ya llevamos realizándola un par de años. Realmente nos gusta siempre celebrarla porque es un momento muy importante para darle la bienvenida a nuestros alumnos de primer semestre, que claro, también es un gusto compartirlo con sus familias. En esta ceremonia, los padres, ¿no?, que seguramente están muy orgullosos también del ingreso de sus hijos a este programa educativo, que pues es muy demandado a nivel nacional, no nada más aquí en la región. Y pues bueno, los acompañan con mucho gusto, con mucho entusiasmo para darles el mayor de los ánimos y desearles el mayor de los éxitos en esta etapa que apenas comienzan. Entonces, siempre es para nosotros un momento muy grato que hay que conmemorar, hay que recordar y hay que celebrar.
0: Así es, doctora, pues es, bien lo acaba de mencionar, es un acto de para los padres, las madres de familia que se sienten muy orgullosos de sus hijos, que pues están aprovechando esta oportunidad de seguir con sus estudios, de esta carrera que es muy demandante, no solo aquí en el estado de Hidalgo, sino a nivel nacional. Y en este sentido, ¿qué significó para usted, doctora, también para Alexis, que está dentro de esta ceremonia de investidura, la realización de todo este evento? Y por supuesto, también, además de esta investidura de bata, pues también se realizó la entrega de reconocimientos a los mejores promedios. En este sentido, pues también, ¿qué significa para ambos?
1: Pues en esta celebración, vamos a empezar platicando un poquito acerca de la investidura de batas, pues eso, ¿no? Sembrar como que el inicio para nuestros alumnos de esta bonita carrera que ellos eligieron, pero también para formar en ellos el sentido de pertenencia, que ellos se sientan bienvenidos a esta casa de estudios, que sepan que son muy importantes para nosotros. Y bueno, a Alexis en su momento, ahorita él está en cuarto semestre, ahorita nos va a platicar, pero a él ya le tocó, ¿no?, vivir esto. Entonces yo creo que él nos puede contar un poquito acerca de cómo se vive esta experiencia cuando son alumnos.
2: Bueno, de mi parte, es una experiencia muy bonita, porque cuando a mí me tocó, los compañeros igual nos organizaron lo mismo, ¿no? Y de mi parte fue como que un nuevo comienzo. O sea, me sentí muy identificado con la carrera, o sea, como que me llamó aún más la atención igual ver cómo nosotros como estudiantes nos unimos para organizar este tipo de eventos y cómo nuestros compañeros de más semestres nos, como que nos apoyan a nosotros, ¿no?, en ese aspecto, brindándonos ese evento para que nuestras familias acudan y nos puedan hacer ese símbolo de la bata, que nos la puedan colocar a nosotros y sentirnos que pertenecemos aquí.
1: Algo que comenta Alexis, que es bueno dar el contexto, es justamente el hecho de que todos nuestros alumnos de segundo, tercero y cuarto semestre, que son los que tenemos aquí en la Escuela Superior de Huejutla, son partícipes, ¿no?, de este evento, porque arropan, digamos, a los alumnos de primero y ellos nos ayudan muchísimo en la organización de este evento. Siempre estamos de la mano con ellos, ayudando a que este evento pues salga de la mejor manera posible. Y claro, por supuesto, una especial mención a las Sociedad de Amigos en Formación, de la cual pues Alexis es presidente, que son quienes nos apoyan a organizar a todos los alumnos que van a estar ayudándonos a la organización de este evento. Entonces, claro que es muy importante también para unir a la carrera.
0: Claro, acaban de mencionarlo hace unos momentos, que la bata médica pues tiene un significado especial, un símbolo que quizás dentro de la formación profesional pues representa ese compromiso, esa disciplina con la carrera. Lo acaban de mencionar, y en este sentido, Alexis, pues la emoción también que sentiste al formar parte de esta ceremonia en su momento como estudiante y ahora acompañar a las nuevas generaciones también, ¿cuál sería el compromiso que conlleva llevar esta bata y que pues al menos ha sido para ti en estos semestres?
2: Principalmente el compromiso con nosotros mismos, también con nuestras propias familias, y no simplemente ver la bata como un uniforme, ¿no?, sino que portarla con orgullo, porque es parte de nosotros mismos. O sea, a nosotros no nos hace como tal la bata, sino que nosotros demostramos todo esto con nuestros desvelos, nuestros estudios, o sea, y no solamente en esas partes, sino que también ayudando a las demás personas, porque hay algo que nos caracteriza a nosotros médicos, que pues cuidamos de las personas, ¿no? Y esto es parte importante, o sea, que no se nos olvide que nosotros estamos para servir.
0: Perfecto, Alexis. Doctora, también pues hablábamos de la entrega de reconocimientos que se dio a los mejores promedios del semestre pasado. En este sentido, pues también, ¿qué significó para usted entregar estos reconocimientos en compañía también de las autoridades y reconocer el esfuerzo también de los estudiantes? Bien lo comentaba Alexis, es una carrera pues muy demandante, que se debe de tener mucha disciplina, desvelos, compromiso, y en este sentido también, ¿qué significa para usted reconocer a los mejores?
1: Sí, esta ceremonia igual se empezó a llevar a cabo hace unos cuantos semestres, y justamente surge desde ese punto de vista en donde para nosotros es muy importante que los alumnos sientan que se les ha reconocido, ¿no?, el esfuerzo, la disciplina, todo el empeño que han puesto durante el ciclo escolar. También es parte del sentido de pertenencia, ¿no?, de esta universidad. Y bueno, es una ceremonia que igualmente motiva a los alumnos de primero, que apenas están comenzando, a esforzarse, porque nosotros premiamos en esta ceremonia a los alumnos con mejor promedio, por ejemplo en esta ocasión del ciclo enero-junio 2026. Entonces, pues están viendo, ¿no?, a sus compañeros que ya han dado un paso más en esta carrera y ser reconocidos por todos sus compañeros, también por los docentes en este camino. Es importante para mí comentar que desde que empezamos a dar estos reconocimientos, los docentes que con mucho cariño les imparten clases también hacen una aportación para darles un pequeño pues detalle, ¿no?, físico a los alumnos, un pequeño regalo, como también reconocimiento de su esfuerzo, ¿no?, y de este mérito académico. Entonces, igualmente es muy, muy importante para nosotros que los alumnos sepan que reconocemos su esfuerzo y que son un ejemplo para las nuevas generaciones, y es por ello que hemos decidido hacerlo también en esta ceremonia de investidura de batas, ahí mismo hacer la entrega de los reconocimientos para los mejores promedios. Justamente también para nuestros alumnos que ojalá nos estén escuchando en Tulancingo, a ellos igual los reconocemos, a pesar de que es muy, muy poco probable que puedan venir, y pues en esta ocasión tampoco su familia, porque a veces su familia viene, pero en esta ocasión no les fue posible, y sin embargo los reconocemos también y les mandamos un saludo allá en donde están, en Tulancingo, deseándoles el mayor de los éxitos, y también tenemos sus reconocimientos, por supuesto que sí, para que sepan que nos acordamos, ¿no?, de su esfuerzo. Y bueno, en su momento, cuando tengan oportunidad, nos visiten, ya se los estaremos dando.
0: Así es, doctora. Justamente lo platicábamos un poquito antes de entrar al aire, sobre pues los alumnos que ya se encuentran en Tulancingo, que continúan esta carrera, pues cómo se enteraban ellos o cómo se les hacía llegar ese reconocimiento. Pues ya nos aclaró que también vía se conectan y que bueno, pueden también formar parte de esta ceremonia. Esperemos que también nos estén escuchando y a quienes les mandamos un saludo. Doctora, en este sentido también, hasta el momento, ¿tendrá el número de alumnos que se encuentran actualmente en esta carrera? Y de este número, pues, ¿a cuántos se les entregó este reconocimiento?
1: Ok, en total, ahorita somos 154, ya incluyendo a los alumnos de nuevo ingreso, y cada semestre elegimos a los 3 mejores promedios. En algunas ocasiones, pues, tenemos algunos empates, ¿no? Entonces, puede ser que sean 4 alumnos, a veces hasta 5, pero normalmente hacemos esto, ¿no? De los 3 primeros, o los 3 mayores promedios, más bien, a ellos son a los que les reconocemos. Entonces, en esta ocasión fueron 12 alumnos, en esta ocasión sí fueron 3 de cada semestre, nosotros contamos con 4 semestres, entonces fueron 12 alumnos los que fueron reconocidos. Y bueno, a todos los alumnos de primero, pues se les hizo la entrega de su batita, y bueno, fue un momento muy emotivo también para ellos. Entonces, pues es el total, ¿no?, de alumnos de primer semestre.
0: Perfecto, me imagino que también fue una emoción muy grande para los chicos de primer semestre, quienes recibieron su bata y que también están comprometidos con esta carrera. Y bien, antes de hacer una breve pausa de este espacio de interlocución, doctora, pues también dentro del sacrificio, también de ese compromiso que hacen los alumnos y que hay detrás de todo este buen promedio, para usted, ¿cuál considera que es la clave para alcanzar estos resultados?
1: Es la disciplina, definitivamente. Algo que yo siempre les digo a mis alumnos y se los comento desde el primer día, ¿no?, cuando tengo la fortuna de conocerlos, es que yo considero que todos ellos son muy inteligentes, que tienen muchísima capacidad, que tienen, cada uno tiene habilidades y que por algo están aquí. De 545 alumnos que presentaron examen en esta ocasión, pues fueron 34 los elegidos, los que están con nosotros actualmente, y que claramente es porque a nivel pues de inteligencia, ¿no?, tienen mucha capacidad. Sin embargo, y como bien lo comentaba Alexis, la capacidad a veces no alcanza, ¿no? No es suficiente. De hecho, algo más importante aún que eso es la disciplina. La disciplina es lo que los termina llevando lejos, lo que los termina formando, no nada más a nivel educativo, sino también como personas, ¿no? Que al final de cuentas, esto es muy importante para la formación de los médicos, para que realmente sean médicos en toda la extensión de la palabra y que puedan

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1: Es la 1:24.
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1: Y ya estamos de vuelta en este espacio de interlocución. Hoy nos encontramos con la doctora Cassandra Hernández Cerecedo, coordinadora del Programa Educativo de Médico Cirujano en la Escuela Superior de Huejutla, y también se encuentra con nosotros Alexis de Jesús Hernández Castellanos, presidente de la Sociedad de Médicos en Formación de Huejutla. Así que bien, ahora es momento de escuchar a Alexis del cuarto semestre de esta licenciatura en médico cirujano. Así que Alexis, platícanos cómo surge esta sociedad de médicos en formación de Huejutla, de quién fue la idea y cómo fue que pues tú la presides.
3: Ok, principalmente fue una idea de unos compañeros que actualmente ya se encuentran en Tulancingo. Sí, surgió con el fin de ayudar a los estudiantes, ¿sabes? Porque hay veces que nosotros como estudiantes tenemos miedo de preguntarnos a nuestros docentes, sentimos la pena de alzar la mano en la clase y preguntar nuestras dudas por miedo a las burlas a veces, o a veces por el miedo a equivocarnos. Y en ese contexto entramos nosotros, o sea, nosotros nos acercamos a nuestros compañeros, les preguntamos o les decimos que si tienen alguna duda, y nosotros podemos impartirles esa asesoría para que puedan llevar a cabo su tema, y si no lo entendieron en clases, para que se acerquen con nosotros y nosotros

0: atender sus dudas.
1: En este sentido también, ¿cómo ha sido ese acercamiento o ese recibimiento con los compañeros de primer semestre, ¿no? Que quizás en su mayoría pues llegan temerosos, bien lo comentas, tienen miedo de preguntar por las burlas que puedan tener dentro de su salón, una infinidad de situaciones que puedan estar pasando. Y en este sentido, pues también, ¿cómo ha sido ese acercamiento con los chicos de primer semestre?
0: Pues hasta el momento ha sido un buen acercamiento. Desde que ellos entraron en clase nos fuimos a presentar y tuvimos un buen recibimiento. Incluso ya nos hemos puesto en contacto igual con la jefa de grupo para poder brindar esas asesorías pertinentes, igual con la mano de la doctora, para nosotros poder brindarles el apoyo en el tema que más se les dificulte.
1: También mencionabas que pues realizan algunas actividades y también si nos pudieras platicar si tienen algo planeado para este semestre. Todas las carreras siempre pues se han caracterizado por realizar diferentes actividades. Ahorita pues fue esta ceremonia de investidura de batas. ¿Habrá alguna otra actividad que podemos esperar por parte de la licenciatura de médico cirujano?
0: Sí, de hecho tenemos una actividad planeada para el Día del Médico, que tenemos pensado un rally para que nuestros estudiantes se inscriban y puedan participar, porque obviamente va a haber premios y cosas así.
1: ¿Este rally cómo va a ser? Si nos pudieran ampliar un poquito para también saber qué se va a estar realizando, cuándo se va a estar realizando y pues, que nos pudieran dar detalles.
0: Este rally va a ser principalmente de conocimiento, ahora sí que se acude con nuestros docentes para hacerles preguntas, que ellos brinden las preguntas de sus materias para nosotros poderlas acomodar como por módulo, ¿sabe? En este caso se forman equipos con una persona de cada semestre, de primero, segundo, tercero y cuarto, para que cada persona pueda ir contestando de acuerdo al semestre en el que corresponde.
1: Perfecto, pues es una actividad muy, muy académica, recreativa también, y sí me ha tocado verla y los chicos también se emocionan y forman parte pues de esta actividad y que seguramente también vamos a poder disfrutar, doctor.
2: Claro, realmente la intención pues sí es celebrarlo de una forma académica, porque pues estamos celebrando el Día del Médico y aquí en la escuela, pero también de que se diviertan, ¿no? Porque claro, al final de cuentas, digamos que en esta actividad sí se vale que lo académico sea un pretexto nada más, ¿no?
1: Así es.
2: Que nos divertamos, que todos los alumnos se integren con todos los semestres, que es la intención, ¿no? Que la carrera siga siendo una carrera muy unida. Y pues claro, también después planearemos una convivencia para que ese día pues también sea de festejo, de celebración, y pues prácticamente es, nosotros una vez al semestre siempre organizamos que un día sea dedicado exclusivamente para cierta actividad. Como somos un programa educativo pequeño, pues muchas veces es complicado organizar demasiadas actividades porque nuestra prioridad siempre va a ser lo académico, no hay que olvidar que somos una universidad y ese es nuestro compromiso, pero siempre es bueno tener una actividad por semestre en donde nos distraigamos un poquito, en donde convivamos y aprendamos otras cosas, ¿no? Que nuestra formación siempre sea integral y que esa sea la intención también de la parte educativa, formarnos e integrarnos como personas, como alumnos y claro, como futuros médicos.
1: Así es, además hay que destacar que lo que es la licenciatura de médico cirujano, no solo aquí en la Escuela Superior de Huejutla, sino en todas las instituciones de la Universidad Autónoma del Estado de Hidalgo, pues son los primeros en entrar y prácticamente los últimos en irse cada semestre.
2: Claro, tenemos un calendario un poquito diferente, pero pues bueno, siempre estamos con la mejor actitud y bueno, sabemos para qué venimos, ¿no?
1: Exacto, doctora. Y ya estamos finalizando este espacio de interlocución, pero antes de hacerlo, si nos pudiera platicar un poquito acerca del programa educativo de esta licenciatura que se imparte en la Escuela Superior de Huejutla. Sabemos que consta de 4 semestres, pero ¿cómo se viene desarrollando esta licenciatura? Y prácticamente, pues también, ¿cuáles serían las habilidades para poder ingresar a esta carrera? ¿Y con qué habilidades también pues ya estarían partiendo los estudiantes?
2: Sí, mira, hace ya más de 10 años que se abrió el programa educativo aquí en la Escuela Superior de Huejutla, el programa educativo de médico cirujano, en conjunto con otras escuelas superiores como la Tlahuelilpan y Tepeji, que abrieron igual la licenciatura. Sin embargo, por cuestiones de que somos zonas un poquito más alejadas y no tenemos como los espacios hospitalarios que desearíamos para culminar aquí la educación superior, la universidad ha optado porque esta carrera culmine en Tulancingo, que hay más espacios y bueno, hay otras oportunidades, ¿no? Sin embargo, pues la intención de la universidad ha sido acercar a los alumnos esta oportunidad de estudiar esta licenciatura que es tan importante y tan buscada por muchos estudiantes. Entonces, pues bueno, esta es una gran oportunidad, tener 2 años de estar cerca de casa también siempre es muy bueno, sobre todo esos primeros 2 años en donde la adaptación para los alumnos no es fácil, para cualquier estudiante yo creo que no es sencillo, y muchísimo más para los estudiantes de medicina que pues bueno, se ven sometidos a niveles de estrés, yo creo que no pueden ser comparados con otras áreas de su vida, ¿no? En la parte académica no es el mismo estrés ni de bachillerato ni obviamente secundaria, entonces es una gran oportunidad que muchos de ellos estén cerca de su familia. Actualmente tenemos 2 convocatorias al año, está vigente ahorita la convocatoria para ingresar el siguiente semestre, entonces pues aprovechando este espacio hacemos la invitación de que quien esté interesado, con mucho gusto, si tiene alguna duda, pues estamos aquí con las puertas abiertas para resolver cualquier pregunta que tengan, y pues bueno, pues invitarlos, ¿no?, a que formen parte de esta casa de estudios. Nosotros en medicina, justamente por ser una carrera, un programa educativo pequeño, tenemos esa gran ventaja de que todos nos conocemos, todos nos queremos, todos nos apapachamos, y yo siempre les digo, me sé los nombres de todos mis alumnos gracias a que somos poquitos, entonces tenemos esa gran ventaja también.
3: Y hasta los ubica también.
2: Claro, ¿no? claro, para bien y para mal.
3: Sí, así es.
2: Entonces, pues bueno, siempre es bueno, ¿no?, ver los pros que tenemos aquí en la escuela, en el programa educativo, y bueno, hace un momento comentábamos esto, ¿no?, de la unión que tenemos, y algo que quisiera yo recalcar es que justo por ser una carrera en donde tenemos una alta demanda, tenemos muchos alumnos de fuera. Ahorita en primer semestre tenemos una alumna que viene de Oaxaca, ¿no? Entonces, algo que platicaba yo con ella justo hace unos minutos antes de entrar aquí era que pues que no se sientan solos, que somos una familia, que buscamos la unión del programa educativo para esto. Y por ejemplo, en el caso de ella, en el día de la investidura de batas, por obvias razones, pues su familia no pudo acompañarla, pero nosotros como docentes la arropamos, y bueno, una de sus docentes le colocó su bata, ¿no?, en representación de su familia, y pues aquí los abrazamos a todos, los queremos a todos, y pues bueno, los invitamos a que nos visiten o a que quieran pertenecer aquí a la Escuela Superior de Huejutla.
3: Acaba de mencionar algo muy importante, doctora. Los papás son quienes les ponen la bata a...
2: Así es, sus papás o alguien de su familia que ellos elijan, muchas veces por ciertas cuestiones de trabajo, por cuestiones familiares, los papás no pueden venir, pero pues han venido sus abuelitos, ha venido algún tío querido, alguna tía querida, o alguien cercanos a ellos, y bueno, cuando por algún motivo no pueden acompañarlos ninguna persona de su familia, pues nosotros, para que no se sientan solos, ¿verdad?, para que se sientan apoyados, les buscamos, siempre les digo, les vamos a buscar un padrino para que los acompañe y ellos sientan pues que son parte de nosotros y que nosotros también somos su familia.
3: Muy emotiva esta ceremonia, entonces con más razón y más significado es muy emotiva esta ceremonia. Alexis, pues estás en cuarto semestre, ¿ya estás preparado para irte a Tulancingo, a continuar tu preparación académica? Y en este sentido, pues, ¿qué esperas ya estando una vez por allá?
0: Sinceramente, seguirle echando todas las ganas posibles, o sea, quiero triunfar, o sea, tengo esa mentalidad de querer lograr muchas cosas, agradecerle principalmente a mi familia por estar aquí y demostrarme a mí mismo de lo que puedo lograr principalmente.
3: Perfecto, pues vas iniciando todavía el cuarto semestre, todavía no te despedimos, pero cuando sea eso, pues que te vaya muy bien, que tengas mucho éxito y bueno, pues a continuar con los estudios. Doctora, antes de finalizar, ¿algún mensaje que quiera mandar para toda nuestra audiencia? Alexis también.
2: Bueno, pues nada más que agradecerles por habernos escuchado, por estar sintonizando este programa y pues como lo comentaba hace un momento, pues invitarlos, ¿no?, a que conozcan lo que está haciendo la Escuela Superior de Huejutla, que realmente tratamos de motivar a nuestros estudiantes y siempre pues intentamos mejorar semestre con semestre, esa es la intención, ¿no? De que igual muchas veces nos dicen, es que esto no lo hacían antes, pues es de eso se trata, ¿no?, de ir mejorando y de que cada año sea mejor que el anterior.
3: Así es. Alexis, ¿algún mensaje?
0: Invitarlos a formar parte del área académica de medicina. O sea, es una carrera muy bonita, muy hermosa, pero como bien lo dice la doctora, es muy demandante. Pero decirles que no se rindan, o sea, que si tienen esa meta de estar aquí y de querer hacer buenos médicos, es su oportunidad. Es una escuela muy, muy apta para esto y desearles mucho éxito, que se atrevan, que tengan ese reto con ellos mismos para poder estar aquí.
3: Perfecto. Pues bien, con estas palabras de Alexis, de Jesús Hernández Castellanos, presidente de la Sociedad de Médicos en Formación de Huejutla, y también con palabras de la doctora Cassandra Hernández Cerecedo, coordinadora del Programa Educativo de Médico Cirujano en la Escuela Superior de Huejutla, es como finalizamos este espacio de interlocución. Agradezco a mis compañeras, a mis compañeros operadores del Sistema Universitario de Medios Autónomos, quienes hacen posible que este espacio llegue a cada rincón del estado de Hidalgo. Un saludo y un reconocimiento a los equipos que están ubicados en Actopan, Huichapan, Pachuca, San Bartolo, Tulancingo, Zimapán y también aquí en Huejutla. Al micrófono se despide Carla Tovar y que tengan una excelente tarde.
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6: Es la 1:37.
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9: Hola, ¿qué tal? ¿Cómo están? ¿Cómo les va? ¿Cómo les están pintando estos días de la semana? Espero que de lujo. Yo soy Esperanza López y como cada semana quiero invitarlos a que juntos realicemos un recorrido auditivo a través del mapa latinoamericano para escuchar lo que están realizando nuestros hermanos del centro y sur de América musicalmente hablando. ¿Se animan? Bueno, pues antes de comenzar con este viaje, quiero saludar y agradecer a los equipos de trabajo de Radio UAEH que nos permiten llegar hasta ustedes, ubicados en Huejutla, San Bartolo, Zimapán, Actopan, Pachuca y Huichapan. Y también quiero aprovechar este espacio para invitarlos, si es que todavía no nos tienen en redes sociales, pueden encontrarnos en Instagram como @sumaradiouaeh para que puedan ver todo lo que estamos haciendo las estaciones de Radio Universidad. Y bueno, ahora sí, ¿qué les parece si arrancamos como es costumbre saliendo de nuestro país? En esta ocasión con la música de los Sonex que nos presentan esta canción titulada Sobre tus aguas.
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1: Sobre tus aguas es el nombre de la canción que los Sonex nos presentaron como la primera propuesta musical de nuestro viaje. ¿Qué les pareció? ¿Les agradó? Bien, es momento de que vayamos ya a descubrir nuevos horizontes, y esto nos lleva sin más hacia Honduras, un país ubicado en Centroamérica, que hoy nos presenta la música de un grupo llamado Café Huancasco. Esta canción lleva por nombre Hombre de Tierra Adentro y es la primera propuesta musical hondureña.
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0: Cuando canten las piedras es el nombre de la canción que Pez Luna nos presentó como la segunda propuesta musical hondureña en una colaboración además con Luis Bonilla. ¿Les agradó? Oigan, sin darnos cuenta se nos fueron los minutos, tenemos que hacer un breve corte, pero estaremos de vuelta con más, así que no se despeguen de la señal universitaria.
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1: Es la 1:53. 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
0: Estamos de regreso a través de la señal universitaria y es momento de continuar con nuestro recorrido por lo largo y ancho de América Latina. Para ello ya nos encontramos en Guatemala, nuestro país vecino, que en esta ocasión nos da apertura a escuchar la música de un grupo llamado Razones de Cambio, quien en 2004 dio a conocer un disco titulado Aurora, en el cual encontramos esta canción llamada Sueños, la primera propuesta musical guatemalteca.
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0: No Soy Yo es el nombre del tema que Radio Viejo nos presentó como la segunda propuesta musical de Guatemala, una canción del disco Aniglam lanzado en 2011. ¿Qué tal, eh? ¿Les gustó? Oigan, nos damos cuenta que dentro de este segmento del viaje todavía tenemos algunos minutos y por supuesto que los vamos a aprovechar haciendo una escala más que nos lleva a Venezuela, un país del sur, que hoy nos comparte la música de un grupo llamado Caramelos de Cianuro. Esta canción lleva por nombre La Casa y es la primera propuesta musical de este país.
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0: La Casa es el nombre de la canción que Caramelos de Cianuro nos presentó como la primera propuesta musical venezolana. ¿Les agradó? Oigan, Venezuela todavía tiene un tema más que darnos a conocer, pero tenemos que hacer un breve corte antes. No se despeguen de la señal universitaria, que ya regresamos.
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12: Son las 2:09.
13: Temperatura 25 grados centígrados.
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0: Ya estamos de vuelta a través de la señal de radio UAEH. Nos encontramos realizando un recorrido por América Latina y en este momento estamos ubicados en Venezuela a espera de la segunda propuesta musical que tiene para nosotros y que en esta ocasión será interpretada por Rodrigo Solo. Esto lleva por nombre No Hay Duda. A ver qué les parece.
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0: hay duda, es el nombre de la canción que Rodrigo Solo nos presentó como la segunda propuesta musical venezolana. ¿Qué les pareció? ¿Les agradó? Bueno, pues es momento de que vayamos ya a descubrir nuevos horizontes y esto nos lleva un poco más hacia el norte en el mapa. Nos detenemos en Nicaragua, un país ubicado en Centroamérica que hoy nos permite escuchar la música de un grupo llamado Cables Pelao con esta canción titulada Quiero Más. A ver qué les parece.
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0: Roy y Summer Nash nos presentaron como la segunda propuesta musical venezolana una canción del disco Polo a Tierra, lanzado en 2015 por esta agrupación. ¿Qué tal, eh? Oigan, se nos fueron los minutos nuevamente en este segmento del viaje. Tenemos que hacer un breve corte, pero estaremos de vuelta muy pronto, así que no se vayan.
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1: Son las 2 con 25 minutos. 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
0: Ya nos encontramos de regreso. Estamos realizando un recorrido por lo largo y ancho de América Latina. Y para este punto ya nos encontramos en nuestro último destino, que es El Salvador, que nos recibe con un dato interesante. ¿Sabían que El Salvador tiene una población realmente diversa y la mayoría de los salvadoreños se identifican como mestizos? Pues sí, y es que aproximadamente el 86% de la población se clasifica como tal, lo que refleja una mayoría demográfica significativa. Este término engloba a individuos con ascendencia mixta europea, española para ser precisa, y también indígena americana. ¿Qué tal, eh? ¿Sabían esto? Bueno, pues con esto nos recibe El Salvador para dar paso a su música. El día de hoy escucharemos una canción titulada Dime Más, de un grupo que es Eterno Viernes, en una colaboración con Prueba de Sonido. A ver qué les parece.
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1: ¿Qué les está pareciendo hasta este momento nuestro recorrido por lo largo y ancho de América Latina? ¿Les está agradando? Oigan, queremos aprovechar este espacio para enviar saludos para todos nuestros viajeros huastecos que nos están sintonizando. Especialmente los saludos se van para las colonias como Altepec, Capitán Antonio Reyes, a quien nos escucha, por supuesto, desde El Mirador, desde Flavio Crespo, Indios Verdes, La Garita, también desde Los Chacas, primero y segundo, Linda Vista y Loma Bonita, algunas colonias ubicadas en Huejutla de Reyes, donde esperamos que estén disfrutando mucho, como nosotros, de la música latinoamericana. Oigan, y queremos también aprovechar este espacio para invitarlos, si es que todavía no nos tienen en redes sociales, pueden encontrarnos en Facebook como Suma Radio UAEH para que también estemos contactados a través de ese medio. ¿Y qué les parece si tras estos saludos continuamos con más de este recorrido con Rumbo al Sur?
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0: Labios de Mar es el nombre de la canción que Is Faro nos presentó como la segunda propuesta musical salvadoreña, una canción del disco Nuevos Aires, Aires Egg, lanzado en 2018. ¿Qué tal, eh? ¿Les gustó? Oigan, se nos fueron los minutos volando, estuvimos en El Salvador, paseamos por Nicaragua, también hicimos una escala en Venezuela, conocimos Guatemala y hasta Honduras fuimos a dar. Pero dentro de este recorrido ya es momento que regresemos a nuestro país y con ello cerremos nuestro viaje. Mientras lo hacemos, quiero agradecer a los equipos de trabajo de Radio Universidad que nos permitieron llegar hasta sus oídos, ubicados en Huejutla, San Bartolo, Zimapán, Actopan, Pachuca y Huichapan, y a mi productor Cele Bautista. Muchísimas gracias. Y para cerrar, escucharemos un tema de Los Claxons. Esta canción lleva por nombre Al Otro Lado y es con lo cual nos despedimos. Mi nombre es Esperanza López, que la pasen de lo mejor. Bye bye.
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4: Son las 2 con 40 minutos.
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6: 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Mi nombre es Josefa Espitia y los invitamos a que nos escuchen en Radio Universidad San Bartolo en el 99.7 de su FM. 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Bienvenidos nuevamente a una emisión más de Biotecno, el espacio donde la ciencia y la tecnología se encuentran con nuestras raíces. Hoy tenemos una noticia que nos llena de orgullo a México, ya que se posiciona en una vanguardia agrícola con la creación de biofungicidas basados en una nueva tecnología que es aplicada en este campo, que es la tecnología del RNA. Estos compuestos son considerados alternativas disruptivas frente a los plaguicidas convencionales que hoy amenazan la seguridad de nuestro suministro de alimentos. Hoy desglosaremos por qué estas moléculas son el futuro de la agricultura de precisión y por qué es tan importante que esto suceda en nuestro país. Quédense con nosotros.
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6: Para entender este avance, debemos mirar el desafío que enfrentamos. La agricultura intensiva depende de algunos agentes químicos, como lo son los triazoles o los estrobililinas, que para controlar los hongos y algunos somicetos son los más empleados. Sin embargo, su uso generalizado tiene algunas consecuencias que suelen ser muy graves, como es la contaminación del suelo, aguas subterráneas, además efectos no deseados, por ejemplo, en polinizadores clave como son las abejas. Es decir, pueden también acabar con esta fauna que pues no es nociva, ¿no? Todo lo contrario, es bastante deseable. Tomemos como ejemplo también a las sales de cobre, utilizadas desde hace más de un siglo tras el descubrimiento accidental en una cosa que se llama el caldo de bordeles. Aunque efectivas, el cobre es un metal pesado que pues no se biodegrada. Este se acumula en los primeros 15 centímetros del suelo y puede resultar tóxico para humanos y también puede ser tóxico para algunos microorganismos que son necesarios y son benéficos en el campo. Además, el uso de estos fungicidas de un solo objetivo han favorecido a la aparición de algunas cepas que tienen resistencia a estos mismos, lo que hace urgente el desarrollo de moléculas que sean inocuas para la salud y, por supuesto, para el medio ambiente. En este escenario, el desarrollo mexicano de los fungicidas de RNA responde directamente a las recomendaciones de las agencias internacionales, como lo es la ONU, para lograr una sostenibilidad que sea real.
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6: Pero bueno, ¿cómo funciona esta tecnología? El corazón de los biofungicidas es conocido en este caso como una interferencia del RNA mensajero, que es un proceso natural de regulación genética que utiliza las moléculas del RNA para controlar a las proteínas que produce un organismo. En términos sencillos, el RNA se procesa dentro de las células del hongo mediante enzimas llamadas DICER, convirtiéndolas en pequeños fragmentos de RNA. Estos fragmentos guían a un complejo de proteínas llamados RISC para reconocer y degradar a este RNA mensajero del patógeno, silenciando genes vitales para su supervivencia o para su virulencia. Lo extraordinario es la especificidad, ya que estas moléculas se diseñan para coincidir exactamente con las secuencias del hongo objetivo, eliminando el riesgo de afectar a otras especies, a diferencia de los agentes químicos, como estos biofungicidas se degradan rápidamente en nucleótidos naturales, no dejan residuos persistentes en el ecosistema.
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6: El hito mexicano se enfoca entonces en que llamamos a los SIGs o silenciamiento genético inducido por aspersión. Esto permite a los agricultores que se puedan aplicar los nuevos biofungicidas a base de RNA mediante una aspersión tópica convencional directamente sobre los cultivos. Esta técnica es vital para combatir patógenos devastadores de algunos hongos como es Botrytis cinerea o Phytophthora infestans, que es conocida como el tizón de la papa. Causan pérdidas millonarias anualmente al campo mexicano. Sin embargo, el RNA es delicado y puede degradarse con la lluvia o con la luz UV. Para solucionar esto, se han empleado algunos nanotransportadores. Por ejemplo, el uso de nanoláminas de arcilla con una tecnología Bioclay puede proteger al RNA y facilitar que sea absorbido sistemáticamente por la planta, prolongando su efecto protector. También se exploran nanocápsulas de lignina que liberan el biofungicida solo cuando detectan las enzimas específicas que secretan el hongo al atacar. Esta es una tecnología de punta aplicada directamente en el surco. El camino hacia la comercialización masiva de estos biofungicidas en México aún pues tiene varios grandes retos, principalmente en reducir los costos de producción mediante alguna fermentación microbiana para que sean competitivos frente a estos otros agroquímicos que ya se conocen como tradicionales. No obstante, la distinción regulatoria es clara. Mientras que las plantas modificadas genéticamente son consideradas organismos genéticamente modificados, la aplicación tópica de estos biofungicidas RNA se clasifica como un producto de protección de plantas de bajo riesgo. Este avance de la ciencia mexicana no solo protege a nuestras cosechas, sino que preserva la biodiversidad de la salud de quienes trabajamos en la tierra.
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gracias por acompañarnos en Biotecno una vez más. Sigamos cultivando conocimiento y tecnología aquí, en el Instituto de Ciencias Agropecuarias de la Universidad Autónoma del Estado de Hidalgo. Soy su voz en Biotecno y nos escuchamos la próxima semana. Hasta luego. 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Agradecemos a René Martínez Galeana, quien es el director de Radio Universidad San Bartolo. Y los dejamos con esta programación que ha sido hecha especialmente para ustedes.

0: Esto es todo por el día de hoy en Biotecno. Nos escuchamos en el próximo programa.
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3: Son las 2:54.

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3: Son las 3:02.
4: Temperatura 25 grados centígrados.
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7: Bienvenidos a todos. Es un gusto enorme para mí que se encuentren sintonizándonos a través de la señal de Suma Radio Huejutla. Soy el doctor Marco Antonio Hernández Bedoya, saludándolos desde nuestro programa de Cuídate, Atiéndete. Agradecemos a los operadores que hacen posible esta emisión. Y antes de dar inicio, también le recordamos a todas las personitas que nos sintonizan que tenemos nuestras plataformas y vías de contacto a sus órdenes. Muchas personas disfrutan de una cerveza cuando hace calor o de una copa de vino después de trabajar. Y lo hacemos pensando que si lo consumimos con moderación no nos hará daño. Sin embargo, estudios científicos recientes apuntan a que hemos subestimado el impacto del alcohol en la salud humana. Es una sustancia que nos afecta no solo a nivel biológico, sino también social. Uno de los estudios más completos sobre el tema analizó datos de 204 países en personas de 15 años en adelante del periodo de 1990 a 2020 para estimar cuál es el nivel de consumo que minimiza los riesgos de salud. Para hacerlo, los investigadores integraron miles de bases de datos y crearon modelos de su impacto en 22 desenlaces de salud distintos como cáncer, enfermedades cardiovasculares, accidentes y lesiones. Y justo de tal manera, el tema que estaremos platicando en esta tarde está titulado El alcohol, un amigo silencioso. Y justo para ello es un honor contar con la presencia de la doctora Julia Elena del Ángel García. Es doctora en ciencias de enfermería por la Universidad Autónoma de Nuevo León. Es profesor de horario libre y auxiliar de investigación en la Facultad de Enfermería de Tampico, de la Universidad Autónoma de Tamaulipas. Es miembro del Honor Society of Nursing Sigma Tau Theta Tau International. Es autora de artículos y capítulos del libro. Coasesora de tesis en programas de posgrado, además de conferencista en congresos nacionales e internacionales. También es colaboradora en proyectos de investigación financiados por diferentes programas de apoyo a proyectos de investigación e innovación tecnológica, tales como PAPIT UNAM, de la ex CONACYT y ahora llamada CECITIT, relacionados con enfermedades no transmisibles, conducta alimentaria, adicciones y salud mental. Su línea de investigación se centra en conductas de la salud como adicciones y trastornos de la conducta alimentaria. Sin más preámbulos, doctora Julia, le doy la más cordial bienvenida y agradezco su tiempo en esta tarde.
8: Muchísimas gracias por la invitación y abrir este espacio para compartir un poco sobre el consumo de alcohol, que si bien, como bien mencionaba usted, pues es una sustancia psicoactiva que hemos de alguna manera normalizado. Le hemos subestimado ese riesgo y todas las afectaciones que pueda tener a nuestra salud. Entonces, bajo ese fundamento es el motivo por el que estamos aquí el día de hoy para compartir un poquito sobre el consumo de esta sustancia, qué repercusiones tiene y pues espero que toda esta información llegue a muchas personas y que sea de utilidad para aplicarlo pues en el entorno familiar, laboral, personal y que lo principal pues sirva como conocimiento para poder prevenir complicaciones y otras enfermedades que vienen podemos evitar al no consumir o consumir de manera moderada.
7: Este tema, que es el alcohol, siempre va a tener mucha controversia. Como bien mencionábamos, es un concepto, o bueno, ya es una práctica y su consumo que es de forma habitual, y más se dio semanas atrás con lo vivido en el mundial. Pudimos ver tantos escenarios donde día con día era el disfrutar, ganar o no ganar a la selección, jugar al equipo que me gusta tal vez, bueno, vamos a tomarnos una cervecita para hacer ameno esta situación que se vivió. Y bueno, doctora, platíquenos un poquito qué es lo que se conoce de forma tradicional como alcohol y cuáles son los tipos de consumo que existen de esta sustancia psicoactiva.
8: Pues realmente el alcohol como tal es una sustancia psicoactiva, como bien mencionaba, que tiene esta capacidad de poder generar ciertas alteraciones en nuestro sistema nervioso central y que nos afecta en la forma en que pensamos, nuestra conciencia, nuestro estado de ánimo, la capacidad de poder tomar decisiones, en nuestras posibles situaciones en donde nos volvemos más irritables, violentos, eufóricos, y que lo, como bien mencionaba también ahorita, pues lo hemos estado viendo e incluso puede ser viviendo con todo este escenario que estamos pasando con lo del mundial, ¿no? Entonces creo que es algo que sí tenemos que detenernos a pensar sobre qué es en sí el consumo de alcohol, porque el alcohol al final es una sustancia química que pues tiene afectaciones a nivel cerebral y que su componente principal, que es el etanol, pues está presente. Digamos, ahorita sabemos que puede haber infinidad de bebidas alcohólicas, y en los últimos años ha habido mucho boom en cuanto a las presentaciones, incluso bebidas con sabor. Puede ser con menor o mayor cantidad, es decir, el porcentaje de alcohol que tienen las bebidas, y que esto lo podemos obtener en lo más común, pues la cerveza, que es como que la que más se consume, vinos, diferentes tipos de licores, ¿no? Y como tal, los tipos de consumo pues va desde, digamos, el más básico que podríamos nosotros ver incluso normal, porque es el que vemos cuando hay un cumpleaños, cuando hay alguna celebración, lo que estamos viendo del mundial, cuando obtuve un logro y mi manera de festejar es voy a comer o voy a hacer un convivio y está ahí. El detalle es que siempre está ahí presente, ¿no? Entonces, el que esté presente y el cómo lo consumamos y cuáles son los efectos que tiene, pues nos da a diferentes tipos de consumo. Y los tipos de consumo está este, que es como el sin riesgo, en donde lo hacemos de manera ocasional, de manera incluso como social, y tenemos con riesgo, y también cuando ya es dependiente, que ya empezamos a ver ciertas afectaciones, ya sea físicas, psicológicas, sociales. Y uno que lo vemos muy común en los jóvenes, y esto es para tratar de poner atención principalmente por los hijos, los nietos jovencitos que tenemos en nuestro entorno, es el consumo excesivo explosivo, pues conocido como el binge drinking, que este es básicamente en un periodo menor de 2 horas que sea capaz de, en caso de las mujeres, beberse 4 bebidas alcohólicas y en los hombres 5 en ese corto periodo de tiempo. Obviamente los efectos pues son más rápidos, son e incluso pueden tener ciertas repercusiones a corto plazo, y pues estos son, digamos, los tipos de consumo, y el que más podría preocuparnos es ese que hacemos de manera frecuente y que lo hacemos menos, pero que siempre está ahí. A lo mejor no tenemos los efectos de que pierdo la conciencia, que no estoy irritable, violento, etcétera, pero siempre está ahí ese consumo, y de ese es el que debemos también preocuparnos, más allá del binge drinking, también de ese que está frecuente y que a lo mejor ahorita no vamos a ver los efectos, pero a largo plazo sí.
7: Dos puntos rescatables ahorita: la variedad que existe de bebidas alcohólicas, ¿no? Que ya de fuera de las tradicionales, todas las, pues valga la redundancia, variantes que han surgido, también aquellas que teóricamente son cero alcohol, pero que al final de cuentas va a producir un efecto. Y lo que mencionabas ahorita al cierre de tu respuesta, ¿no? Los efectos que pueden darse con un consumo frecuente o gradual, y que puede ser dependiendo el entorno entorno y las consecuencias que no van a ser tal vez tan palpables en un corto plazo, sino a mediano o largo, que es donde vamos a tener ciertas secuelas a nivel de nuestro funcionamiento o desarrollo de nuestro metabolismo. Ahora, platícanos, ¿a quiénes afecta este consumo de alcohol?
8: Bien, realmente la misma investigación que se ha hecho a lo largo del tiempo, diversos estudios, el mismo comportamiento social nos ha dado a que suele ser en los jóvenes. Pero algo preocupante es que la edad de inicio del consumo de alcohol está en esta etapa entre preadolescencia y adolescencia. O sea, estamos hablando de que estamos iniciando el consumo a muy temprana edad. Y de acuerdo a las etapas de vida en la que estamos, pues bueno, en el caso de los preadolescentes, adolescentes, pues se da el inicio, ¿no?, del consumo y pues todas las consecuencias que, dependiendo del tipo de consumo que tuvieron, pues son las repercusiones o consecuencias que puedan tener en ese momento. Más porque son personas que están teniendo ese primer contacto con el consumo de alcohol, pues los efectos pueden ser aún más fuertes. Y en el caso de ya jóvenes, probablemente de etapa de preparatoria, universitarios, hablamos de que se presenta un tipo de consumo, el que mencionábamos hace un momento, que es el consumo excesivo explosivo. En los adolescentes tenemos diferentes factores que nos pueden influir en que inicie, mantenga e incluso incremente, porque los adolescentes están en una etapa en la que se están construyendo a sí mismos en cuanto a su identidad. Entonces, puede existir pues la presión de los amigos, el explorar, ellos ya consumen, entonces para sentirme parte de, pues inicio ese consumo, ¿no? Por invitación, por presión de los demás, etcétera. Entonces están en una etapa en la que apenas están construyendo su identidad y esto genera como un mayor riesgo por la invitación que pueda surgir, ¿no? En el caso de los universitarios, hablamos de que su identidad está un poco más fortalecida, más construida, pero estamos en una etapa en la que cualquier motivo se convierte como la razón suficiente de hacer el consumo, ¿no? Por ejemplo, en estudios donde se ha abordado a los chicos universitarios desde su percepción, o sea, ellos qué es lo que piensan, ¿no?, respecto al consumo, es que ellos lo ven como una manera de me voy a desinhibir, es decir, voy a perder ese miedo, ese temor a socializar, a estar con otras personas, me va a ayudar a divertirme más o de una mejor manera que en mi sano juicio probablemente no lo haría. Es una manera en la que incluso por el simple hecho de, mencionábamos hace un momento, cumpleaños, termino el semestre, aprobamos las materias, cualquier motivo se convierte en la razón suficiente para que exista, ¿no?, el consumo. Entonces muchos mencionan, bueno, probablemente esto es como una forma incluso de afrontar situaciones que viven, y situaciones desde este aspecto positivo que veíamos de celebraciones, convivencias, etcétera, hasta aspectos negativos que son ya cuestiones emocionales. Probablemente estén pasando por problemas en casa con papás, rupturas amorosas, depresión o algún otro problema, ¿no? Entonces, muchas veces el alcohol se convierte como esta forma de mi herramienta o mi forma de afrontar lo que estoy sintiendo, lo que estoy viviendo. Y pues en el caso de cuando se utiliza para estos fines, es decir, para poder afrontar cómo me siento, pues realmente estamos, digamos, como echándole más tierrita, porque de por sí estamos en un proceso psicoemocional de estoy triste, deprimido, etcétera, y le añadimos el efecto que tiene el alcohol, que también es justo generar alteraciones en nuestro estado de ánimo. Es como me siento así de esa manera y le estoy agregando todavía más el efecto del alcohol, ¿no? Entonces es como agravarlo un poco más y se vuelve un ciclo vicioso al final, en donde, bueno, yo consumí para sentirme mejor, ¿no? En ese momento probablemente me sentí mejor, fue un alivio temporal porque me sentí relajado, me quedé dormido, fue mi forma de despejarme. Pero ¿qué pasa a la las horas, un día, dos días, pasa ese efecto y vuelve a iniciar, ¿no? O sea, otra vez me siento triste, otra vez me siento así, de esta manera, etcétera, ¿no? Entonces, otra vez se recurre al consumo y volvemos a este ciclo vicioso, ¿no? En donde ya se vuelve frecuente, donde incrementa incluso la frecuencia y la cantidad del consumo de alcohol. Y otra población que no podemos dejar de lado y que es una población que no está como que tan profundizada es el adulto mayor. El adulto mayor pasa por una etapa en donde, después de tener toda una vida activa, pasa a un estado en donde pues ya el proceso de jubilación, está en casa, disminuyen las actividades, ocupaciones, etcétera. Probablemente no vive cerca de sus hijos, familia, está en un proceso de soledad, entonces incluso aislamiento. Entonces esto también nos propicia a que el adulto pueda iniciar o tener este consumo recurrente, ¿no? Como esta igual manera de afrontar lo que están sintiendo, el momento que están pues viviendo, ¿no? Estos cambios que tienen en su vida.
7: Muy bien, doctora, pues bueno, tres grupos etarios distintos, tres escenarios que nos llevan a poder consumir el alcohol una primera vez, de esas experiencias que se dan. El segundo que mencionaba a los jóvenes, el que cualquier motivo nos lleva a poder consumir el alcohol. Y tercero, ¿no? El de los adultos mayores, que pues ya dadas las experiencias, pues también suele pasar el que tengamos este consumo. Y bueno, antes de continuar con este tema que está muy interesante y está titulado El alcohol, un amigo silencioso, haremos una breve pausa. Regresamos.
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3: Son las 3 con 19 minutos.
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7: Para quien recién nos escuchan, tenemos hoy con nosotros a la doctora Julia Elena del Ángel García, quien nos está platicando acerca del tema titulado El alcohol, un amigo silencioso. En el primer bloque estuvimos platicando acerca de qué es esta sustancia psicoactiva, cuáles son los tipos de consumo habituales que se tienen en la sociedad, particularmente en la mexicana, a quiénes afectan. Hablábamos que estamos hablando con los adolescentes, también con los jóvenes y con los adultos mayores, que vienen siendo las tres grupos que son más susceptibles. Y ahora, doctora, platíquenos un poquito acerca de cuáles son las consecuencias que tiene el consumo del alcohol.
8: El hablar de las consecuencias del consumo de alcohol, tendríamos que pensar en tres esferas principales. Desde el aspecto individual, es decir, el aspecto físico y emocional, el aspecto familiar, es decir, yo consumo, pero al final los efectos que tiene el consumo de alcohol puede repercutir en quienes tengo a mi alrededor inmediatamente, que viene siendo pues la familia, y la sociedad en general. Y entre estas tres esferas tenemos ciertas consecuencias a corto y a largo plazo. plazo. En el caso de a corto plazo, pues tenemos este proceso de cuando el consumo es excesivo, pues hablamos incluso de personas que pueden llegar a un proceso de intoxicación por el alcohol. Hablamos también de aquellas consecuencias que podemos tener por esta disminución de nuestro pensamiento, capacidad, toma de decisiones, conciencia, pues el riesgo de tomar decisiones inapropiadas que conlleven a un riesgo para nuestra propia salud y el de los demás. Incluso conductas pues violentas, conductas en donde se recurre a conductas sexuales de riesgo y problemas principalmente cuando ya nos repercute en cómo estamos socializando con los demás. Si hablamos desde nuestro aspecto físico, pues tenemos también consecuencias en cuanto a las 1, 2, 3 consecuencias principalmente en la forma en que nosotros nos relacionamos. Las consecuencias físicas, hablamos de consecuencias a largo plazo, principalmente que cuando se presenta el consumo frecuente, en ese momento, como mencionamos al principio, no lo vemos, pero a largo plazo podríamos empezar a

0: tenemos pérdida de memoria ocasional, etcétera, ¿no? Entonces hablamos de consecuencias que sí o sí en algún momento se pueden presentar. Y en el caso de la sociedad, y es algo que estamos viviendo ahorita con el mundial, precisamente, es la euforia en sí del mundial, más el agregado efecto que tiene el consumo de sustancias, en este caso el alcohol, y si le sumamos o le añadimos el consumo de otras sustancias, pues tenemos ciertas conductas que generan accidentes de tránsito, violencia, etc. Entonces hablamos realmente de una gama muy amplia de consecuencias que debemos de considerar con el consumo del alcohol.
1: Muy bien, doctora, pues sí, como menciona, existen diferentes consecuencias dependiendo el entorno, dependiendo la edad, el tipo de bebida que nosotros consumamos, y que de alguna manera en algún punto se va a hacer muy visible, ¿no? Tal vez al ver la persona de que ya tiene un consumo frecuente, o a la larga, como usted mencionaba, alguna enfermedad que se pueda desarrollar, y también el entorno que nos conlleve a que hagamos un consumo frecuente. Y ahora platíquenos un poquito, existen siempre factores que van a influir de forma contundente sobre estos tipos de problemas de salud pública. Platíquenos acerca de los factores personales o ambientales, cómo estos van a influir sobre el consumo del alcohol.
0: Realmente el consumo de alcohol es un problema de salud pública multifactorial, y hablamos desde factores personales y ambientales. En los personales podríamos incluir o mencionar aspectos psicoemocionales, el hecho de el estrés, la ansiedad, depresión que pueda estar cursando una persona, este que mencionábamos al principio sobre la edad de inicio del consumo temprano, los 12-13 años, y que esto pues ya es una puerta de entrada a si voy a seguir consumiendo, incluso pues incrementar. La baja percepción que tenemos del riesgo que tiene, y por ello pues la importancia de conocer sobre el consumo de alcohol, porque muchas veces está tan normalizado, bien visto socialmente hablando, el consumo de alcohol, que realmente perdemos la percepción del riesgo que tiene para la salud, ya sea a corto o a largo plazo. El autocontrol que nosotros podemos tener, esta capacidad de poder decir sí o no quiero consumir, la impulsividad incluso en por ejemplo, en momentos de convivencia, euforia, y que me lleva a sí, voy a seguir consumiendo, quiero seguir sintiéndome bien, ¿no? Aspectos también relacionados con la satisfacción con la vida, ¿no? Probablemente están en una etapa de su vida que no están pasando de la mejor manera posible, y su forma de afrontar esta situación pues es mediante el consumo de sustancias, y pues el manejo inadecuado, ¿no?, de todas estas emociones, porque al final casi todos estos que mencionábamos tienen alguna característica psicoemocional, ¿no? Entonces todo depende pues de cómo nosotros manejamos todas estas emociones, además de el factor biológico de la edad y el factor de esa necesidad de sentirse perteneciente, ¿no?, a algún grupo, a alguna convivencia, etcétera. Y en el lado ambiental pues tenemos igual muchísimos, pero entre los que más destacan y más en nuestro contexto pues es la publicidad que favorece mediante mensajes erróneos, pero que al final favorecen a esas ideas de, bueno, si tú te tomas una imagen de una persona refrescándose, ¿no?, con la cerveza o cualquier bebida alcohólica, o esa imagen de están conviviendo entre amigos, están sonriendo, la están pasando bien. Entonces pues son ideas, son mensajes que nos da cierta publicidad, que pues de alguna manera su propósito es obviamente el incitar a consumir la sustancia, y si a esto le agregamos que tenemos una alta densidad de puntos de venta, es decir, estos tiendas de conveniencia, por no mencionar nombres, en donde hay alta publicidad, en donde incluso hay momentos en donde hay mayor promociones que se regalan para complementar ciertos productos, etcétera, ¿no? Entonces que al final propicia, ¿no?, al consumo de esta sustancia. Aparte de esto, las normas que de alguna manera culturalmente tenemos en cuanto a que se asocia este consumo de alcohol como la manera de divertirse, de pasarla bien, de celebrar. Y en el caso de los jóvenes adolescentes, el tipo de actividades que puedan tener, ¿no? Aquellas personas que

0: de sus hábitos, de su vida, actividades de ocio saludables, estructuradas de alguna manera, pues no da pie a que se dé el consumo. Contrario a aquellos que tienen actividades de ocio poco saludables, salidas nocturnas, centros nocturnos, que son escenarios en donde se favorece, pues igual se convierte en un factor, ¿no?, que influye en ello. Y las características que tenemos en nuestro entorno, en la colonia, barrio donde vivimos, igualmente, porque al final somos parte de esta. Hay quienes podrían decir, no, pues lo que pase pues es punto y aparte, pero hay quienes de alguna manera pueden caer a cómo se presenta el consumo de sustancias en el entorno en el que vivimos, ¿no? Incluso cuando los mayores, es decir, los adultos, hablando de adolescentes o jóvenes, papás, abuelos, tíos, se da el consumo, pues bueno, eso también propicia a que este joven pues quiera iniciar o lo mantenga como en sus convivencias, ¿no? Entonces hablamos realmente de muchísimos factores, y que muchos de ellos pueden estar presentes al mismo tiempo en la misma persona. Entonces hablamos de que el riesgo puede incrementarse pues muchísimo.
1: Muy bien, doctora. Y para ir madurando esa entrevista, platíquenos ahora el enfoque o la otra cara de la moneda. ¿Qué percepción tiene la población sobre el consumo de alcohol? Ya nos dijo todo aquello que puede ser contraproducente para la salud de las personas, pero fuera de que ya lo vemos algo normal, ¿qué otra percepción tiene la sociedad?
0: Realmente la percepción que tenemos sobre el consumo de alcohol está basada justo en esta normalidad, pero la percepción es básicamente el alcohol se convierte como en un vehículo de para yo poder sentirme mejor o para poder socializar mejor, como lo que veíamos ahorita. Entonces, incluso hay quienes lo ven como una manera en la que si no está el consumo, es decir, si no hay alcohol, pues ¿para qué nos reunimos, ¿no? O sea, ¿para qué convivimos? Y esta percepción va formándose a partir de las ideas, creencias, lo que vemos en otros, y al final se convierte pues en una conducta adoptada, por así decir. Entonces, realmente la percepción es muy ambigua, porque depende mucho del contexto en el que estamos, depende de todos los factores que mencionábamos ahorita que tenemos en nuestro entorno, pero al final hay quienes podrían decir, bueno, el consumo de alcohol pues no debería como que de ser parte de la vida cotidiana. El consumo de alcohol pues es un problema de salud. Hay quienes sí lo identifican así, pero en el otro lado de la moneda pues está esta gran parte de la población que pues no percibe realmente el riesgo que conlleva, y que incluso pues lo ven como una manera de estar mejor, de sentirse mejor, de convivir mejor. Entonces, cómo nosotros percibamos el consumo de alcohol va a ser la base de la posible conducta que yo voy a adoptar, ¿no? Es decir, si yo creo, conozco en los riesgos que tiene el consumo de alcohol, si yo percibo, por ejemplo, hablando por lo personal, yo no soy una persona que sea de necesito el alcohol para convivir, ¿no? Entonces realmente estoy del lado en el que el consumo de alcohol, desde mi visión, igual como académica relacionada a esto, pues no lo voy a ver como algo positivo. Entonces esto me define en cómo yo voy a responder. Entonces la percepción del riesgo y la creencia, idea que yo tenga del consumo va a ser la base de qué puedo hacer yo, incluso de lo que puedan hacer los demás, porque me convierto en alguna manera en esa persona que presiona al otro para consumir, etcétera, ¿no? Entonces hay que reflexionar realmente sobre qué pensamos sobre el consumo de alcohol.
1: Excelente, doctora. Pues bueno, radio escuchas, hay que seguir cada uno de los consejos y enseñanzas que nos acaba de dar la doctora para que hagamos lo correcto, no dejar de lado, porque al final de cuentas es parte de un todo el poder evitar un consumo de alguna bebida alcohólica, pero al menos pensar en moderar nuestro consumo en pro de nuestra salud. Doctora Julia, no me queda más que agradecerle, la verdad, este tema estuvo muy interesante, y comentarle que las puertas de Cuídate, Atiéndete quedan para usted en un futuro con este seguimiento del tema, o bien algún otro que sea de su interés. Muchísimas gracias. Hemos llegado al final de nuestro programa, pero antes de despedirme, envío un afectuoso saludo y abrazo a distancia a todas las personitas que nos escuchan aquí en la Huasteca, también en el Valle del Mezquital, particularmente ahora en la ciudad de Tampico, Tamaulipas, aquellos seguidores en el centro, sur, norte de nuestro país, toda Latinoamérica, Estados Unidos, Canadá y hasta Europa. Agradecer a todo el equipo de Suma Radio Huejutla y Suma Radio Huichapan por permitir que nuestro programa de Cuídate, Atiéndete sea su programa de divulgación científica y de salud favorito. Finalmente, los dejo con la siguiente frase. La salud es el motor de tu vida. 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
6: Son las 3:34.

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2: Estamos a punto de adentrarnos a un universo lector a través de Suma Radio. Según el artículo Veo cuando oigo, recursos sonoros para estimular la creación de imágenes mentales en el oyente, de Emma Rodero, doctora en comunicación e investigadora en la narrativa radiofónica, en la publicidad y en la locución, se afirma que la radio puede ser tan visual como la televisión debido a su capacidad para estimular la creación de imágenes mentales en el oyente mediante recursos sonoros específicos.
3: Aunque la radio no provee imágenes visuales explícitas, los efectos de sonido y los planos sonoros permiten que la imaginación del oyente genere representaciones visuales detalladas y realistas de las escenas, personajes y ambientes descritos en la narrativa.
4: Rodero explica que la radio, al tener acceso a la imaginación y memoria semántica del oyente, puede despertar en él una multitud de imágenes internas similares a las que se obtienen mediante imágenes visibles en medios como la televisión.
2: Además, estudios revisados indican que la historia con planos sonoros logra estimular la creación de imágenes en mayor medida que otros recursos, lo que refuerza la idea de que la radio puede equipararse en efectividad y riqueza visual con la televisión. 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
7: Son las 3:50.

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5: Son las 4 con 6 minutos.
6: Temperatura 24 grados centígrados.
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0: 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Redes sociales. Buenas tardes, estimado auditorio de Suma Radio. Bienvenidas, bienvenidos a Lindo Atercer Huasteco. Les saluda su servidor y amigo Rodrigo Santiago, quien está muy contento de compartir esta bonita transmisión con todas y todos ustedes. En esta tarde recibiendo en cabina al trío Encuentro Hidalguense directamente de San Felipe Orizatlán. Con ellos vamos a compartir estas dos horas de transmisión y vamos a platicar sobre su proyecto musical. Así que invitándolos como siempre a participar con nosotros al número en cabina 7712-987497. Para que nos comenten dónde nos están escuchando, también si quieren pues mandar algún saludo en esta bonita tarde, con mucho gusto los recibimos a través del mensajero. Y antes de comenzar este bonito programa, quiero agradecer a todo el equipo de Suma Radio por todo este apoyo, a nuestra directora Natalia Martínez, muchas gracias, también en esta tarde a nuestro productor Cele Bautista desde la parte de controles y operación, a nuestra compañera Carla Tobar también en la producción, y en la parte de los procesos administrativos a Alia Fayad, en la parte de la supervisión de la señal a Antonio Leonel y también a Gerardo en la parte de mantenimiento. Muchas gracias por todo este apoyo para poder llevar esta bonita transmisión a todas y todos ustedes. Así que pues saludamos y damos la bienvenida a nuestros invitados en esta bonita tarde. Con mucho gusto saludo en el violín a Juan Ángel Hernández Hernández. Buenas tardes. También con mucho gusto damos la bienvenida en la jarana a Oliver Jacob Pérez Hernández. Muchas gracias. También en la quinta guapanguera saludamos a Margarito de Jesús Hernández Hernández. Bienvenido. Bueno, pues gracias por acompañarnos en esta bonita tarde. También con mucho gusto saludo a los papás que hicieron posible pues esta invitación para que pudieran traer a sus hijos. Muchas gracias por apoyarlos, por acompañarnos en esta cabina universitaria. Así que vamos a comenzar ya disfrutando de esta bonita agrupación para que nos comenten cómo se llama el primer tema que nos presentan en esta bonita tarde.
1: Creo que sí, el temita que vamos a interpretar se titula El Ausente.
0: ¿Cómo te explica, Tecnima?

0: rato, les preguntamos a los chicos para que nos comenten hace cuánto que comenzó esta bonita agrupación, por favor.
1: Hace como 3 años.
0: ¿Cuál fue la idea? ¿Cómo se conocieron? ¿Estudian juntos? ¿Viven por el mismo lugar? Coméntenos, por favor.
1: Pues nosotros nos conocimos en la Casa de Cultura de San Felipe de Sutlán.
0: ¿Ahí tomaron cursos?
1: Sí, con el profe Goyo.
0: Ah, pues saludos, saludos al profe Goyo. Y cuéntenos cómo fue esta idea de ya formar un trío. ¿Quién lo decidió? ¿Quién dijo, ahora vamos a juntarnos y vamos a poner, bueno, vamos a formar un trío porque nos gusta la música? Cuéntenos, adelante por favor.
1: Pues fue el profe cuando fuimos a un encuentro de jóvenes huapangueros en Atapesco.
0: ¿Él les dio la idea?
1: Sí.
0: ¿Y el nombre de dónde surge?
1: Pues él también nos lo
0: dio. También él dio las ideas, pues qué bueno. Qué bueno que se hayan animado. Para todo nuestro amable auditorio que nos está siguiendo en radio, les comentamos que son pues tres niños todavía, porque coméntenos dónde están estudiando, en qué nivel educativo.
2: Yo estudio en la Escuela Secundaria Técnica número 7 de San Felipe y Satén Hidalgo.
0: Ajá, ¿y tú? Cuéntanos.
3: Igual estoy estudiando en la escuela, Secundaria Técnica número 7 de San Felipe y Satén.
1: Yo en la Escuela de la Secundaria de Huitlalio y Satén Hidalgo.
0: Bueno, pues tres jovencitos, así que pues con mucho gusto están aquí con nosotros. Bueno, vamos avanzando. Recuerden el número en cabina, 7712-987497, para que se animen a participar con nosotros en esta bonita tarde. Bueno, pues es momento de irnos a escuchar otro bonito tema y posteriormente nos vamos a corte promocional. Así que cuéntenos cuál es el siguiente tema de esta tarde.
3: Sí, claro que sí, seguimos con un temita más que se llama El Gusto.

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1: Son las 4:22.

0: en los cursos de verano.
1: ¿Eso más o menos a qué edad fue?
0: Fue como a los 9 años.
1: Oh, muy bien, muy bien. A ver, cuéntanos, por favor, adelante.
2: Pues yo en mi casa había un violín y una guitarra igual, pero antes yo quise una jarana y de ahí empecé también con el profe Goyo cuando tenía aproximadamente 9 años.
1: Bueno, qué bueno. Platícanos también, Juan.
3: Yo, pues ahí mi papá me inculcó sobre lo de la música huasteca. Quería que aprendiera a tocar violín. Y pues un día me preguntó él que si quería un violín y yo le respondí que sí. Ya venimos aquí a Huejutla y compramos mi primer violín.
1: ¿A qué edad fue eso más o menos?
3: Fue como a los 8 años y empecé a asistir a las clases igual a los 8 con el profe Gregorio.
1: ¿Y todos coincidieron en esos cursos de verano? ¿Cómo fue? Decíamos ahorita antes de entrar al aire otra vez en el corte, ¿por qué el nombre de Encuentro? ¿A qué se debió? ¿Coincidieron todos en algún curso? ¿Cómo fue esa parte?
0: Claro, nos encontramos en los cursos de verano. Como yo soy de San Felipe de Atlán, él es de Chapultepec, San Luis Potosí, y él es de Mascarillo, una comunidad de San Felipe. Y nos encontramos en los cursos de verano.
1: De ahí el nombre, entonces. Ajá. Vaya, vaya. Bueno, pues vamos avanzándole con más música. También tenemos una petición de una seguidora que el día de ayer, justamente al ver la publicación de su presentación, les encargaba mucho una felicitación y el tema de las mañanitas, ya que hoy está cumpliendo años. ¿Y nos pueden compartir el nombre, por favor?
2: Claro que sí. Saludos a la señora Rosario Hernández Aquino.
1: Bueno, pues muchas, muchas felicidades. Así que interprétenle las mañanitas.
0: Interpretamos las mañanitas huastecas.

0: 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Bueno, es que aquí estamos acá, se voy a Tazpalole, no chica tiene estoques, nepa Toronto, Canadá, bueno, es que Estados Unidos, Tazcama te vienes tu ignigua, Katino es que ya pones de estar aquí listo, que es que tú hay que exigir, que tú línea, que nepa tu Juan Puyua, te espoca con M, que a ti te espachaloa. Bueno, pues avanzamos con más en esta bonita tarde. Cuéntenos también sobre los eventos en los que han tenido oportunidad de participar como agrupación.
1: Claro que sí, tuvo el encuentro de niños guapangueros en Atapiesco, también el encuentro de Amatlán, también al Festival de las Huastecas en Jalpan, Querétaro.
0: Bueno, pues sí, han sido varios eventos. También ya están cubriendo, por ejemplo, algún tipo de contrato por algún evento especial, llámese, por ejemplo, bautizos, 15 años, bodas, o cuéntenos cómo va esa parte de pues participar en algún evento que alguna persona que los contrate, vaya.
1: Sí, claro que sí, nosotros ya hemos participado en varios fiestas de cumpleaños, pues la mayoría fueron de cumpleaños.
0: Bueno, pues así va comenzando esta parte del proyecto musical. Así que no sé si también tengan algún mensaje, algún saludo, algún conocido, algún seguidor, algún familiar que quieran mandar ahorita, por favor.
1: Claro que sí, quiero mandar un saludo a la maestra Mari de San Felipe y se tenga algo.
0: ¿Sí? ¿Alguien más?
2: Y también a todos nuestros seguidores que nos siguen a través de nuestras redes sociales.
0: Sí, ajá. ¿Cómo están? Para que los busquen, por favor.
2: A la señora Bernarda.
0: Sí, las redes sociales, recuerden que el nombre de la agrupación, ajá.
2: Sí, estamos como Trío Encuentro Hidalguense.
0: Bueno, muchas gracias. Avanzamos con más música en esta bonita tarde. Vámonos con otro bonito tema posteriormente a corte promocional. Así que nos comentan cómo se llama la siguiente melodía.
2: La Azucena.

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4: Son las 4:38.

0: Bueno, pues estamos de regreso después de este corte promocional y les comentamos que tenemos en cabina al trío Encuentro Huasteco, directamente de San Felipe Orizatlán, en esta bonita tarde. Así que vamos platicando con nuestros invitados. Perdón, era hidalguense, ya le ando cambiando el nombre, es Encuentro Hidalguense de San Felipe Orizatlán, una disculpa. Y cuéntenos sobre pues estas experiencias que ya han tenido al momento de encontrarse con otras agrupaciones pues ya importantes en este género, en pues eventos. Por ahí nos decían que pues tuvieron un palomazo, cuéntenos por favor.
1: Sí, claro que sí, pues hemos tenido unos dos palomazos con tríos ya reconocidos, que fue en unos 15 años, que fue con el trío Halcón Huasteco, y otro que fue en octubre en Chantolo, cuando nos estaban buscando el trío Los Camaleón.
0: Bueno, pues saludos a todos ellos, y qué bueno que ya están pues teniendo esta colaboración con estas grandísimas agrupaciones. También algo más que nos quieran compartir, algún saludito para sus familiares, conocidos que los están siguiendo ahorita a través de redes.
2: Creo que sí, quiero mandarle un saludo a mi tía Ella, que me ha apoyado mucho en esto de la música.
0: Adelante, ¿algún otro saludo?
2: Pues a papá, mi mamá, mi hermano.
0: Bueno, pues saludos a todos ellos. Bueno, pues continuamos disfrutando del repertorio de Encuentro Hidalguense, el San Felipe Orizatlán, para que nos comenten cómo se llama la siguiente canción, por favor.
2: Creo que sí, seguimos con una muy bonita cumbita que se titula Cuando Verás Amor.

0: Okay, was ist? Bueno, pues continuamos en esta bonita tarde para todo nuestro amable auditorio que ya nos sintoniza. Les comentamos que también estamos en vivo a través de Facebook. Nos encuentran con el nombre de Radio UIH Huejutla 99.7 de FM. Y pues tenemos como invitados al trío Encuentro Hidalguense directamente de San Felipe Orizatlán. Y bueno, pues vamos a mandar unos saludos de sus seguidores que ya los acompañan a través de redes. Adelante, por favor.
1: Para Guillermo Abejita.
0: Bueno, pues saludos en esta bonita tarde. ¿Alguien más? Ajá, ¿tienes otro?
1: No.
0: Bueno, pues aquí tengo otros saludos con mucho gusto de nuestro amable auditorio. Para la gente que nos sigue desde la central de abastos de esta ciudad, para el amigo Mister Weiner y Calamardo, saludos en esta bonita tarde. Y nos comenta que si tienen el tema de Te Esperaré, ahorita lo checamos con nuestros invitados. También otro saludo nos piden para José Victoriano y para toda la familia Hernández Reyes y para tu esposa Ana Karen, para tu hijo José Andrés Jr., que todos los días nos siguen desde la comunidad de Las Chacas Abajo, en Barrio La Lomita. Saludos de parte de Andrés, que nos escucha desde Río Verde, San Luis Potosí. Saludos cordiales. También para doña Evelia García en la colonia Providencia de esta ciudad, que nos dice, mande saludos para la familia Hernández García, bonito programa. Y saludos para tus invitados. Muchas gracias, doña Evelia. También un saludito para la gente de Romantla. Y nos dice, buenas tardes, amigo. Mande saludos para Angelito. Bueno, pues saludos cordiales a Angelito en esta bonita tarde. También otro saludo para Duri, que nos dice, saludos cordiales. También para mis papás, José Hernández y María Reina Romero, de parte de su hija Duri. Saludos cordiales. Bueno, pues continuamos disfrutando de esta bonita agrupación. Vámonos con otro bonito tema. Y posteriormente nos vamos a corte promocional, así que vamos escuchando el tema, ¿cómo se llama?
2: Seguimos con otro tema de cumbia que se llama el Pavido Navio.

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4: Son las 4:52.
5: Continuamos.

0: Continuamos con más en esta bonita tarde. Nos acompaña en cabina el trío Encuentro Hidalguense directamente de San Felipe Orizatlán. Y continuamos con los saludos, también la información que nos iban a compartir ahorita antes de entrar a este apartado después del corte. Cuéntenos sobre su participación más reciente. Adelante.
1: Pues nuestra participación más reciente fue en Yara, Tamaulipas, en el encuentro de jóvenes guapangueros de la familia Juárez. Y también saludos para el señor Camilo, de trío Camperos de Bahía.
0: Saludos cordiales a toda nuestra gente, esa bonita parte de la República Mexicana. Y bueno, pues continuamos también con otros saludos. ¿Algún otro mensaje? Adelante, por favor.
2: Quiero mandarle un saludo a mi abuelito Cheno, que me está viendo de las redes sociales.
0: Muchas gracias. Saludos a todos ellos. Adelante, ¿tienes algún saludo?
3: Un saludo para Eloisa, que nos está viendo desde la transmisión.
0: Bueno, pues saludos. Recuerden que estamos en vivo a través de Facebook y nos encuentran con el nombre de Radio UAH Huejutla 99.7 de FM, para que puedan acompañarnos y poder pues compartir esta bonita transmisión. También nos escribe nuestro querido amigo cantautor Joaquín Alvarado González, originario de Barrio La Peña, Chililico, quien les manda un gran saludo. Nos dice: saludos para todo tu auditorio y muchas felicitaciones a tus invitados, que son tremendos. Nos dice: un abrazo para todos ellos. Qué emoción me embarga, dice, porque me gusta escuchar a los nuevos talentos que a temprana edad y demuestran un gran futuro. Saludos desde Barrio La Peña, Chililico, de parte del maestro Joaquín Alvarado González, cantautor de esa bonita localidad. Saludos cordiales y gracias por pues, su mensaje. También otro saludo, Quitoto Guampo, Zeta Faloli, Notata, Juan Martínez, Catrista de Glitos, Nepa, Huizquilitita, Avanzi, Quionta Faloa, Cabian Faquiliste, Icone, Isabel Martínez, Funelto, Pauita Faloli. Bueno, pues continuamos con más música. Coméntenos cómo se llama el siguiente tema.
3: Seguimos con tema de Huapango y este se llama El Apasionado.

0: Tenemos con Sevikilice, Fanitiota, Novegia Camilla, Fakilice, Quintas Palmas, Noche Toyo, Lignigua, Katy de Shaklisto, que Avancis Nepa, Tepeika, Segue, Tafaloli, Fanitiota, que Toy Hexi, Tazuzona, 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Bueno, pues continuamos con más saludos para todo nuestro amable auditorio que nos sigue a través de redes. Saludos de parte de Adrián Rivera, que nos dice saludos. Muchas, muchas gracias. También para Eric Pérez. Excelente, muchachos, mucho éxito. Les mandan saludos. También para Arista Axel, que dice saludos, muchas gracias. Para Mayra, también para Heli, que dice excelente, también para Francisco Sánchez, saludos a Oliverio el Jaranero, para el amigo Bartolo Hernández, también saludos cordiales, para Sandy Abby, felicidades a esos pequeños, y una vez más Francisco Sánchez, Oliverio, dice ra ra ra, échale con todo, nos dice, así que saludos, nos dijía Canagua Tastoli, Baltasquilón, Nepato Guampos, Katy, Motocastian, Snenker, Oaquito a tu Guampos, Nicastemista de Aquilistoque, Cebollitas Palole, Noche no Guampo, Yuba, Nepa Joaquín, Juano Isquia, Quistoa Pipo, Apetsi, Victoria, Juacenaida, Atemista de Cristoque, Nepa Campani, Ewa, Octavos Caseo y Tafalole, Quintitanilia, Tuwampus, Nesnenker, Atistos, Nepa, Cuautitlán, Izcalli, Estado de México, Tascamatimia, Tuyo, Licni. También para el amigo Juan Tenor, que pide saludos para Fermín de Huizachahual y quiere escuchar la canción. Dice, a ver si traen el tema de Kush Kush, ahorita se las preguntamos, así que saludos cordiales, también mande saludos para Oliverio, que te está escuchando, también para Rafael Hernández, dice, échale ganas, zurdo, que tú puedes, así que muchos, muchos saludos les están llegando a través de redes de todos sus familiares, conocidos y seguidores, así que vamos avanzando, no sé si tengan algún saludo, algo que nos quieran comentar, hace rato decíamos sobre los eventos que ya han cubierto, cuéntenos sobre pues la disposición de paquetes o cotizaciones, cómo se pueden comunicar en caso de algún interés para algún servicio. Adelante, por favor.
1: Pues por nuestras redes sociales o el número de teléfono que es 77-13-55-79-25.
0: Ajá, cuéntenos, ¿cuentan con algún equipo de sonido, algo que puedan pues ofrecer para pues amenizar algún evento?
1: Claro que sí, ya contamos con el equipo de sonido.
0: Bueno, pues avanzamos con otro bonito tema en esta tarde, así que vamos escuchando otra canción. Coméntenos cómo se llama.
2: Creo que sí, este guapango se titula La Petenera.

Continuamos con más en esta bonita tarde, disfrutando del trío Encuentro Hidalguense directamente de San Felipe Orizatlán, que nos visita en cabina. También saludos para Ana Hernández y Yareli Martínez Hernández, que van a cumplir años el martes 1 de septiembre. Así que muchas felicidades hasta la comunidad de Izcatlán. También otro saludo con mucho gusto. Nos dice: para mi abuelito Victoriano, mejor conocido como Pablo, y para mi abuelita Julia, que te escuchan en la comunidad de Las Chacas Abajo. Saludos cordiales. Y a ver si tienen el tema del apasionado, nos dice. Ahorita lo checan nuestros invitados. También para nuestra querida radioescucha Alberta Hernández, saludos. Que te escucho desde la calle Fran Boyán de la colonia Valle del Encinal. Y un saludo para el trío que te acompaña en cabina, tocan muy bonito. A ver si tienen el tema del caballito, nos dice, ahorita lo preguntamos con mucho gusto. Y seguimos con los saludos también a través de redes. Mande saludos hasta Oshindeje Actopan, a ver si lo pronuncié bien, a lo mejor son sus conocidos. Saludos hasta Oshindeje Actopan para Heli. También para Luis Flores, saludos para los jóvenes talentosos que nos están acompañando, muchas gracias. También están pidiendo saludos para Huicho de Las Piedras, Orizatlán, Hidalgo y Los Jobos. Saludos cordiales. También para la familia Martínez de Huizquilititla, de parte de Isabel Martínez. Muchas gracias por sus saludos. También para el amigo Samuel, que pide saludos para el trío Encuentro Hidalguense. Dice, ráscale sobrino Oliver. Saludos cordiales. También nos piden saludos hasta tanto Yuca, Veracruz, para Orlando Martínez. Saludos. Y también para el trío Miyahuaxochitl, de parte de Francisco Sánchez, perdón, saludos cordiales. Y un mensaje más, saluditos y felicitaciones para el trío Encuentro Huasteco Hidalguense, ya le andaba cambiando el nombre. Dice, jovencitos con mucho talento. Así que rectificamos el dato, es Encuentro Hidalguense San Felipe Orizatlán para el amigo Santiago, que nos escribe a través de redes. Bueno, pues es momento de irnos a un corte promocional y continuamos con más.

0: Regresamos.
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0: Son las 5 con 11 minutos.
3: Temperatura 24 grados centígrados.

0: Continuamos con más en esta bonita tarde, ya en la segunda hora del lindo atardecer huasteco de Suma Radio. También saludos para Bruno, Toribio, Lucas y Bonifacia, que te están escuchando de parte de Francisco Sánchez. Saludos, saludos cordiales. Y siguen llegando los mensajitos. Nos dice también saluditos para Oliver de la Jaranita. Y saludos a Jimena Cárdenas, allá en Tabasco, que pronto estará cumpliendo años. Pues muchas felicidades de antemano. También para Norita Martínez, saludos, saludos cordiales. Para Margarito Rivera, felicidades al trío de jóvenes con talento. Saludos desde Huechtetitla, Orizatlán, de parte de la familia Rivera. Muchas gracias. Bueno, pues avanzamos, jóvenes, con el tema que solicitaban. Adelante, cuéntenos.
1: De la columna central del Encinal.
0: Valle del Encinal, ajá. Saludos, Alberta, con el tema que solicitó. ¿Y se llama?
1: El Caballito.

al azar. Un patrón lomo gateado que se salió del corral junto con el Colorado.

0: Ahorita que prenden rojo. Continuamos con más en esta bonita tarde. Adelante con los saludos, por favor.
1: Claro que sí. Saludos para Norita Martínez en Matlapa, para Angélica Martínez en Acta de Terrazas, Dimitrio Flores en Tamán, González Morales, que se encuentra en USA, y su familia en Amatitla, Tamán. Al igual que a José Luis Humberto. También saludos para Don Chucho.
0: Saludos. ¿Quién más?
2: Sí, quiero mandar un saludo al trío Miahuazóchil hasta Tantoyuca, Veracruz, y a Josué de Benito Juárez, Veracruz.
0: Saludos. ¿Quién más?
3: Un bonito saludo para mi tía Magdalena y a su querido esposo Pedro.
0: Saludos a todos ellos, gracias por sintonizarnos. También saludos al trío Águila Imperial, que nos escucha desde Calmecate, Huejutla, Hidalgo, desde la tiendita La Chiquilla, nos dice, así que saludos cordiales. No dije ese güey, Tafalole, Tuwan, Puyuwa, Katite, Shaklias, Nepa, Taxitla, Chalma, Veracruz, Toyulik, Niwa, Antesontini, Katillase, Mitotiti, Nepa, Yanquik, Tenochtitlan, Tenesa, Juantita, Chinango, Tatilanti, Panes, Empuali, Huachicuay, Tonati, Tenimesti, Agosto, ese güey, Tafalole, Noche, Tuwan, Puyuwa, Nepa. También saludos para los abuelitos de las Chacas, Esteban y Anastasia, de parte de Antonia de Xochitzintla. Saludos cordiales. Bueno, pues continuamos con otros mensajes que siguen llegando. También para Margarito Rivera, felicidades al trío de jóvenes que te estamos escuchando en Huexteditla, Orizatlán, de parte de la familia Rivera. También nos piden un tema, nos dice el amigo José Claudencio. Mande saludos hasta Bopo y quiero la canción del Comanche, nos dice. Ahorita lo checamos con nuestros invitados. También saludos para Orlando Martínez. Saludos para el trío que te acompaña. También para los amigos de Águila Imperial. Saludos cordiales desde Calmecate, Huejutla, Hidalgo. Muchas gracias. También para Florencia Hernández. Saludos para el trío Encuentro Hidalguense. Y también para Ker Ramírez, que dice saludos a los chavos. También para San Isidro, que andan justamente trabajando, dice, allá en Saltillo, Coahuila, en la cosecha de repollo, que te están escuchando, muchas gracias. También para toda la gente en el mercado municipal de Huejutla, saludos. Bueno, pues avanzamos con otro bonito tema, posteriormente corte promocional. Coméntenos cuál es el tema que sigue, por favor.
1: Claro que sí, pero antes de continuar, un saludo a todas las comunidades que son allá de San Felipe, Orizatán, Hidalgo.
0: Muchas gracias.
1: Seguimos con
0: ¿cuál?
1: Con el Caimán.
0: Caimán.

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4: Son las 5 con 28 minutos.

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Ahorita les preguntamos, estaban preguntando unos radioescuchas si tienen algún son de Chantolo o Carnaval.

0: pero ahorita nos lo responden con mucho gusto. Pero mientras avanzamos en esta tarde, también creo que tenían peticiones. Adelante, por favor.
1: Un bonito saludo para nuestra querida maestra, la maestra Mari, de hija del profe Goyo, que estaremos complaciendo con el guapón que nos está solicitando, que se llama La Rosa.
2: Échale.

0: Bueno, pues continuamos disfrutando del trío Encuentro Hidalguense directamente de San Felipe Orizatlán, que nos visita en cabina en esta bonita tarde. Y también hacemos una atenta y cordial invitación a todas las agrupaciones que nos están escuchando, bandas de viento, tríos, danzas del agua azteca que gusten participar en este bonito programa. Aquí los recibimos, es un servicio totalmente gratuito, no se cobra. Recuerden que estamos ubicados en la colonia Parque Poblamiento, al interior de la Escuela Superior de Huejutla, para que puedan acompañarnos. Aquí los recibimos con mucho gusto. 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Bueno, pues continuamos con más. No sé si tengan algún saludo, algún mensaje. Adelante, por favor. Saludos, saludos. ¿Quién más?
1: Un bonito saludo para mi mamá, que sé que nos está viendo. Muchas gracias. Un saludo para mi tía Margarita y para mi querida sobrina Abby.
0: Bueno, pues saludos cordiales también para Rosario Hernández Aquino, que ya nos está viendo por Facebook y que hoy es su cumpleaños. De hecho, al inicio del programa nuestros invitados le dedicaron el tema de las mañanitas, ya que ayer previamente pues lo solicitó, así que muchas, muchas felicidades. También para Cristian, que pide saludos hasta Tequesquilico.